0: Maluma, Baby, con Checho Corleone. Nos comemos vivos sonando en los 40 a esta
1: hora.
0: Oye,
1: casualmente. Casualmente.
0: ¿Qué? ¿Casualmente qué?
1: Casualmente estábamos hablando.
0: ¿De qué?
1: De comida. 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
0: Sí, señores, para disfrutar y comer algo rico a esta hora cae bien. Lo que van saliendo hasta ahora del trabajo, ya saben, se pueden dar la vuelta por el auto rápido y disfrutan de KFC.
1: Ey, no nos podemos ir sin antes escuchar, espero que sea eso, el chiste que yo quería contar ahorita que no me acordaba.
0: O sea, tú lo guardaste para el final.
1: No, pero es que me lo acaban de mandar en una nota de voz porque yo no me acordaba bien cómo era. La cosa es que la nota de voz dura 1:31, no sé si da tiempo.
0: Dale, va.
1: ¿Sí da tiempo?
0: Y espero que no salga alguna torrancia, ¿no?
1: A ver, vamos a ver. Bájale ahí a la cuestión.
2: Era una vez.
1: Deja de ponerlo.
2: Era una vez unos tipos que fueron a trabajar a otra parte fuera de la capital. Y llegaron muy tarde en la noche. Y el jefe de ellos les dice que, bueno, por lo tarde tenían que acomodarse en el casino y dormir, que al día siguiente iban a hacer todas sus cosas. Pero los que ya habían llegado le preguntaron: jefe, ¿y dónde podemos ir a comer? Y mira, le dijo, le recomiendo un restaurante chino que está acá a la vuelta, pero no creo, que hasta ahora ya es muy tarde, pero vaya, no pierden nada. Y partieron para allá los que habían llegado recién. Llegaron justo donde estaba el chinito, porque era un restaurante chino, y le dice, venimos a comer. Sí, pero solamente ahora queda le pelicho. Ya no importa, tráigale pelicho. Y se sentaron en una bandeja tremenda de comida y comieron, estaba exquisito. Ya, mañana venimos. Hicieron su trabajo, o sea, descansaron después de comer. Al día siguiente hicieron su trabajo, pero esta vez se preocuparon de ir más temprano al restaurante chino. Y al restaurante chino llegaron como a las 8 de la noche y preguntaron al chino: oiga, ¿sabes que la comida de anoche estaba muy buena? ¿Nos puede traer el lepelicho de nuevo? No, lepelicho hasta ahora no. Lepelicho más tarde, como a las 12. ¿Ya? Eran los desperdicios de las comidas.
0: ¡Al desperdicio! ¡Ay, no!
1: Suena como el platillo yeye y que el desperdicio.
0: Era el desperdicio.
1: ¡Eran los desperdicios!
0: ¡Ay, no!
1: El revoltijo de toda la comida que había sobrado del restaurante.
0: Bueno, ¿sabes qué? Aquí en Panamá, no sé si en otras partes del mundo, hay una sopa que en diferentes restaurantes chinos la han bautizado Mayor Alemán.
1: ¿La han bautizado cómo?
0: Mayor Alemán. Sopa
1: Mayor Alemán.
0: Ajá, sopa Mayor Alemán.
1: ¿Por qué?
0: ¿Saben por qué? Porque antes había sopa de guantón. O sea, siempre había sopa de guantón, sopa de fideo, que son muy ricas. Pero para la dictadura había un mayor alemán que iba a, creo que era el Lung Fung, si no me equivoco.
1: ¿Y no había un menor?
0: No, el mayor, mayor, el mayor. rango. O sea, ok, ¿quieres mayor alemán? Sí, tengo mucha hambre. Tráeme una sopa, pero le echas de todo. Y entonces le echaban pollo, le echaban puerco, le echaban carne, le echaban de toda la sopa china. Y quedó entonces bautizada como la sopa Mayor Alemán.
1: Claro, porque ahí de los antojos de él, entonces salió una sopa con todo.
0: Ajá. Y ahora se llama Mayor Alemán.
1: Oye, buen dato.
0: Y no es de pelicho, no es de pelicho.
1: No es de pelicho. No.
0: Es malo alemán. La sopa Mayor Alemán, esa es la sopa.
1: Mayor Alemán.
0: Malo alemán.
1: Ay, qué risa. Oye, acuérdense que hoy era el día de los chistes malos, ¿ah? Para que, por los que están sintonizando, que estén en contexto de por qué estamos así.
0: Eso.
1: Tontitos.
0: Señores, terminamos por el día de hoy. Random, espero que la hayan pasado bien. Ya viene Fidel Coronado con más acá a esa hora de la tarde en los 40 con las noches, y luego viene con Terry Sound. Nosotros regresamos mañana a las 4.
1: Exactamente.
0: Ya, sí. Ya mañana es jueves, Fren.
1: Ya mañana es jueves, Fren. Y acuérdense que no solamente nos escuchan en la frecuencia 91.3 FM, sino que también pueden escucharnos a través de muchos lugares. Pueden escucharnos a través de la página web, pueden escucharnos a través de la aplicación, y por supuesto que también pueden estar conectados en todo momento con nosotros en nuestras redes sociales: arroba los 40 Panamá, arroba Boris Vega con doble A al final, y arroba María Laura Spill.
0: A los 40.
1: Los 40.
0: Chao.
3: Son las 7 en Ciudad de Panamá.

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1: ¿Qué tal, mis amigos? Bienvenidos a Las Noches 40. Te saluda Fidel Coronado por acá con buena música para ti. Y vamos a iniciar con lo más reciente que nos presentan The Chainsmokers y esto que dice Echo. Un refresh super cool con su música, así que súbele el volumen a tu radio porque empezamos con buena música para ti.
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2: No, seguimos con más de los éxitos por acá en las noches 40. Recuerda nuestro WhatsApp para saludos, complacencias, lo que tú quieras. 6261-6309. Vamos con algo de Lady.

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0: 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La música electrónica tomando fuerzas. Aquí está la fusión de Farruko, Gracie y Steve Aoki. Y esto que dice Ya Pa' Qué, video musical que ya se estrenó y también fue grabado en lo que fue la presentación de Steve Aoki en el Ultra Music Festival. Vamos con esa super canción que dice Ya Pa' Qué, aquí en los 40 Panamá.
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1: ¿Qué sopa, people? Te saluda Fidel Coronado y de esta manera iniciamos esta edición de Dirty Sound aquí en Los 40 Panamá 91.3. Bienvenidos.
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Buenos sonidos por acá en The Horizon para esta noche. Hey, voy a estar grabando este set. Vamos a ver qué tal queda. Y si, bueno, les gusta el set, me escriben a mi DM, @DJ Fidel Coronado, y les voy a estar mandando este set para que tengan algo de musiquita por allá, para entrenar, para cuando van de viaje, bueno, para lo que sea realmente. Así que vamos a ver qué tal queda este set. Y ya saben, me escriben a través de @DJ Fidel Coronado si les gusta.

estamos de lunes a viernes de 8 a 9 de la noche con todos los subgéneros de la música electrónica. 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

0: Buenos días, muy buenos días, Panamá. ¿Cómo están? ¿Cómo amanecen hoy? Feliz día, feliz jueves. Ya estamos llegando al fin de semana, el día que tanto te gusta, que tanto te hace feliz. Y aquí estoy, y aquí estamos, una mañana más para acompañarte en tu trayecto a tu trabajo. Sí, en tu terrible y tortuoso trayecto a tu trabajo. Y porque hay gente que tiene un terrible y tortuoso trayecto a su trabajo. No todo el mundo tiene un terrible y tortuoso trayecto a su trabajo, pero hay gente que sí tiene su terrible trayecto y tortuoso trabajo hacia su trayecto. No, ya me confundí. Bueno, ustedes me entendieron. Pero no se preocupen, porque para eso está Ya Párate, para alegrarte la mañana, para informarte, para entretenerte, para motivarte, para todo lo que termine con arte y que te sientas bien, para energizarte, para empoderarte, para capearte, claro que sí, también, porque hay veces que se enojan con nosotros. Está bien, eso está muy bien. El 62616309 está más que habilitado para que te comuniques con nosotros. Se me ha complicado hoy, ¿eh? Se me ha complicado. Pero aquí estoy, tengo mensajitos, a ver qué dice la gente desde tempranito, así me gusta. Bien temprano enviando sus mensajitos. Buenos días, Panamá. ¿Aló? ¿Aló?
1: Buenos días. ¿Aló? Hola, Cayo, Luchi, Mike. Espero que tengan un excelente jueves. Muy caluroso hoy. Cuídense, el tranque está en su punto.
0: Oh, ¿caluroso dónde? Yo lo vi fresquito, hoy lo sentí fresquito, loco. Serio. El otro día sí me pasó que sentí calor. Oh, yo me di cuenta que hacía mucho calor porque me desperté como a las 4 de la mañana. Me despierto 4 de la mañana y de repente digo, ¿qué está pasando acá? ¿Por qué siento tanto calor? Y yo estaba desnudo, porque yo duermo desnudo. No, mentira, semi desnudo, porque en la parte de arriba yo tengo que tener algo, porque si no tengo mucho frío. Pero en la parte de abajo no, entonces me pareció muy extraño que yo tenga, que esté sin taparme, ¿no? Yo estaba completamente descubierto y digo, ¿qué pasó acá? ¿Por qué tengo tanto calor? Entonces, digo, acá hay algo raro. Si yo tengo calor, que yo soy más friolento que no sé qué, está haciendo mucho calor. Y pobrecito de aquel que sufre calor, porque está haciendo un calor infernal. No es fácil. No es fácil, entonces ahí sí me di cuenta. Yo sé que estos días hay un poco más de calor, o hace un poquito más de calor, porque está el tema este, el fenómeno del niño, que no

Y el clima va a estar así, un poco a veces con vientito, se siente un poco seco al principio, hay sol en esta temporada, entonces va a llover pero no tanto. Y por eso está el tema del calor, para los que no sabían. Sí, por eso hace un poquito más calor que de lo normal. Pero me pareció muy raro, yo dije 4 de la mañana, yo despierto por calor, aquí hay algo rarísimo, rarísimo. Bueno, cuestión que me costó dormirme, no sé si me volví a dormir, no me acuerdo. Pero sentía calor y sentía, no sé, horrible. Tenía ganas como de bañarme y acostarme, una cosa así, me dio una de esas. Y eso difícilmente me pasa, aparte que yo vivo alto también. Ahí hay una brisa, siempre hay buena brisa, pero bueno, ese día no pues. Pero hoy, por ejemplo, que ya que me lo menciona el calor, yo sentí que hoy estaba fresco, yo me levanté con frío y todo. Así que no lo sé, no lo sé. Pero bueno, ya para tianos me encantaría que empiecen a comunicarse al 6261-6309 para que se comuniquen, para que envíen sus mensajitos, se reporten sintonía, necesito saber que están ahí, si sufrieron calor esta noche que pasó, o las noches anteriores, cómo se han sentido, se sintieron bien, no, normal, en mi barrio no hace frío, digo, no hace calor, hace frío, ¿dónde vives tú? Hay zonas que son más calurosas que otras. Si vives en apartamento, tiene que ver el piso. Si vives en el piso 1, 2, obviamente que no es lo mismo que vivir en el 25, 26. Y así, ¿no? O diferentes barrios, ¿no? Que yo vivo aquí, mira, justo en la esquina donde yo vivo, acá corre mucha brisa. Eso también pasa. O tengo un balcón en la casa que en este balcón sí corre brisa y en el otro no. Todo eso puede pasar, pero si me envían mensajes al 6261-6309, yo se los voy a agradecer para no sentirme que estoy aquí solo, ¿no? Yo, tanto hoy como ayer, no sé qué me ha pasado, pero me quedé dormido. Apenas unos minutitos más, pero me he quedado dormido. Yo no sé qué está pasando. No sé si uno se está poniendo viejo ya, no, pero es que cuando uno se pone viejo más temprano se levanta, entonces es raro, todavía estoy joven, sí, todavía estoy joven. Ya cuando me levanto a las 4 de la mañana sin alarma quiere decir que bueno, ya, ahí ya llegué, 120 a los 70. Pero bueno, mientras tanto, 6261-6309 para saber que estoy con ustedes, si no me voy a hacer café que lo necesito, ustedes me dirán. Si no, yo no tengo problema, yo voy, me hago café, disfruto mi café y listo. ¿Dónde están esos peques? ¿Dónde están esos peques yendo al colegio que ayer regañamos a algunos? Que se suben al carro y se van a dormir, ellos creen que es como una cama móvil. Ah, bueno, me voy a subir a la cama móvil. Que en esa cama móvil voy con aire acondicionado. Por ahí están escuchando unos loquitos que hablan en una radio, pero bueno, eso no me molesta porque yo tengo un sueño, me duermo igual. A mí me despiertan, porfa, cuando llegue a la escuela, ¿vale? Listo, chao. Y se van y se duermen, eso no, chiquis. Eso no, chiquis. Ustedes tienen que estar despiertos porque después me llegan al colegio con cara estirada, con caras inflamadas. Con olor a baba, no, ustedes tienen que estar nítidos, regios cuando llegan a la escuela. Por aquí me dicen buenos días, aquí andamos con sueño, tiene permiso para ir por el café, justo y necesario, ¿ves? Ah, me están dando permiso, ¿dónde están los yapas? ¿Están dormidos todos ustedes también o qué? Yo no entiendo. A las 6:30 de la mañana. ¿De dónde vienen? Me van a decir que no tienen tranque por allá por el oeste. ¿Qué va? Me van a decir que no tienen tranque por allá por la zona norte, por la zona de la 24 de diciembre, La Doña. Son lugares que vienen por allá. Me van a decir que los que están por Villalucre justamente no tienen tranque. ¡Ah! ¡Qué bien! Justo, ¿no? Porque cuando tú vas por allá hasta Villalucre y ahí empieza la cosa, ¿no? Empieza el tranque y la demencia.

Y ese tranque te lleva hasta Brisas del Golf, pasando Brisas del Golf, hasta que viene San Antonio, y ahí de San Antonio, más adelante es que se empieza a destrancar, claro. Y hoy justamente no, ustedes no tuvieron, no tuvieron tráfico, claro, cómo no. Por aquí dice, buenos días Cayo y Luchi, para felicitar a Marcela, que hoy está cumpliendo 12 años. Por parte de sus padres que la aman mucho y desean lo mejor para ella. Un dale dale con energía, que vamos en camino a la escuela.

0: celebres y que cuando llegues a la escuela le digas a todos tus compañeros, no, es que a mí me saludaron hoy en una radio muy conocida, Los 40 Panamá. Me dieron un gran saludo de cumpleaños, así que por eso estoy activada. ¡Vamos, Marce! Ya, Marce, ya, ya, Marce. Ya, por favor, Marce, Marce, Marce. Ya, ya. Tienes que bajar. Bájate de ahí. Bájese de ahí. Ahí está. Ahora sí. Ahora sí. Muy bien, Marcelita. 12 añitos. Ya, se acabó el festejito. Ya, Marcelita, ya, ya, ya. Gracias, gracias, Marce. Que la pases bien, por aquí tenemos más mensajitos. Saludos de parte de Noelis. Tengo un sueño, dice, buenos días, que Dios los bendiga hoy y siempre. Un bonito día para todos. Saludos de parte de Noelis. Muchas gracias, Noelis. Muchas gracias.
1: Saludos, Cayo, buenos días. Confirmando, hay bastante tranque en el área de la 24 de diciembre. Vía Tocumen, trancada. Necesitamos un dale, dale para soportar esto todos los días.
0: Ahí está, vamos, un dale, dale para Tocumen. Voy, dale, dale para Ay, dale, dale.
2: Ahí estás. Dale, ahí. Dale para Tocumen.
0: Voy, ahí voy, ahora sí, ahora sí, ahora sí. Voy, Vamos, Tocumen. Vamos, Tocumen. No, y aparte si dice Tocumen.
2: Claro, el dale, dale tiene que ser diferente.
0: Tiene que ser diferente, pero pasa que no vamos a llegar si no. Porque para hacer ese dale, dale diferente.
2: Hay que pedirle al universo que.
0: Hay que pedirle al universo que conspire a nuestro favor.
2: Que conspire a nuestro favor. Saluditos a la gente de Tocumen.
0: Vamos, eso. Dale, Tocumen.

0: Tocu.
1: Saluditos, Tocumen, vamos, actívate, hijo. Vamos, destráncate, loco.
2: Ey, yo tengo el mismo sentimiento que tienes tú, Cayo, que estabas comentando. Y hoy me quedé, ay, Dios mío, nunca pare la alarma, por favor.
1: Ay, no, sí, yo no sé, te digo la verdad, me pasó 2 días seguidos hoy. Ey, pero antes...
2: Qué sueño, loco.
1: Retomando la palabra Tocumen, adivinen.
2: Ahora sí.
1: Adivinen.
3: DJ Joan Sánchez.
2: Ey. Es tu primo, ¿no?
1: Estamos haciendo un back to back.
2: Ok.
1: Aquí con mi primo Joan. ¿Cómo está la gente?
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1: Bienvenidos a todos. Una mañana más con Caíto Swing. Y mi amigo Joan también aquí haciendo un back to back. Lo mejor de la salsa. Saludos para mi gente de Tocumen que viene ya en tranqui. Saluditos a todos los que vienen por vía Tocumen también.
2: Saluditos también a la gente de La Doña.
1: La Doña, por supuesto. A toda mi gente de Mañanitas. No olvidarnos. Recuerden este sábado, ya falta poco para el primer aniversario.
2: Primer aniversario.
1: Voy a estar en el aniversario del car wash de Calitín. Esto va a ser en Curundú, están todos invitados. Canta la salsa sensual para ti, muñeca. Besos. Anímate, anímate a amar siempre. Caíto Swing, siempre en sintonía. En un ratito nos escuchamos.
2: ¿Cómo dice?
1: La vida es así, bueno, ahora sí tenemos que volver a la normalidad, ahora sí, regresamos. Ahí está, tenemos muchos mensajitos de la gente que está en sintonía en este momento, Luchi.
2: Buenos días, ¿cómo amanecen hoy? ¿Cómo están los chaparatianos?
1: Los chaparatians, pero sí, ¿por qué será que hace tanto sueño?
2: No sé, digo, yo he tenido una semana... Y empezaba, pero igual.
1: No, igual. Hay algo.
2: Como una cosa, como un cansancio.
1: Hay algo.
2: Lo bueno es que no estamos viejos.
1: Es vejez.
2: No. Sí, porque pero estuviéramos despiertos.
1: A las 4 de la mañana.
2: A las 4 de la mañana tranqui. ¿Y dormidos?
1: A las
2: 7.
1: Ah, sí, a las 7. Sí,
2: con la gallina.
1: Como las hay. Increíble. Tenemos mensajitos. Buenos días. Buenas. Buenas.
5: Buenos días, Luchi, Cayo y Mike. Feliz jueves. Hoy les quiero decir que hoy es mi último día de cuarto grado. Espero que tengan un bonito día. Soy Valentina.
1: Valentina. Aguanta. ¿Cómo tu último día de cuarto grado?
2: De cuarto grado. Tú estás en adelantada.
1: Por
2: en
1: eso.
2: Tiempo. Valentina. ¿Estamos en diciembre?
1: No. Para mí que Valentina está en cuarto grado, pero
2: en una escuela con...
1: ¿Con qué?
2: ¿Horario gringo?
1: No. Ella está en cuarto grado en una escuela donde le preguntaron a sus padres, miren, su hija está muy avanzada para estar en esta etapa.
2: Ok.
1: ¿Ustedes qué consideran? Porque eso te lo consultan.
2: Sí.
1: ¿Qué consideran? ¿Quieren dejarla aquí o prefieren que la avancemos a otro grado? A otro grado. Porque ella está muy avanzada para su... O sea, tiene la edad, pero tiene la capacidad para estar en otro grado. ¿Qué hacemos? Te lo preguntan. Y capaz que los papás dijeron, sí.
2: Claro,
1: póngamela ya que termine.
2: En quinto ya.
1: Ya que termine.
2: No me la pueden mandar para secundaria una vez.
1: Directamente. Así me ahorro. ¿Sabes cuánto me ahorro?
2: Uso 4 años de colegiatura.
1: Ey, pero por otro lado, ahora estoy pensando, tú sabes las macalucias de los colegios, ¿no?
2: Claro.
1: ¿Será que les conviene decir eso? Porque a mí me conviene que ella... Claro.
2: Estudiante.
1: Que ella siga pagando. Bueno, que la mamá siga pagando. Coméntame ahí, Valentina. Y coménteme, padres de Valentina.
2: Sí, cuéntanos, ¿por qué es tu último día de cuarto grado?
1: Aquí sacando nuestras conclusiones. En mayo. Sí, esto acaba de empezar.
2: La escuela comenzó hace 3 meses.
1: Menos.
2: Marzo,
1: abril, mayo. Ah, sí, 3 meses.
2: Tres meses.
1: Wow.
2: Estamos terminando mayo.
1: La semana pasada en la escuela. Dios mío, no entiendo. Bueno, ahí nos están contando. A ver, mientras tanto los viaparatianos saquen sus conclusiones para ver por qué puede ser que Valentina es su último día de cuarto grado hoy.
2: Exacto.
1: ¿Por qué será? Por aquí tenemos mensajitos. Buenos días. Hola, le podrás mandar un saludo a Luan, que está en... Ah, que va para la escuela. Vale, vale, no, es dale, dale.
2: Bueno, vale, vale.
1: ¿Será Luan?
2: ¿Luan?
1: O Yuan.
2: Luan.
1: O Yuan.
2: Puede ser Luan. Yo conozco una Luan.
1: Porque es que depende cómo pongas la letra, ¿no? Tú sabes, ¿no?
2: Ah.
1: Si pones la L normal y no es la mayúscula, parece una I mayúscula.
2: Una I. Mayúscula, Yuan.
1: Sí, puede ser Yuan o Luan. Para mí es Luan.
2: Para mí es Luan.
1: Luan, existe ese nombre, ¿no? Luan.
2: Sí, existe.
1: Y Yuan, si no existe, lo inventan. Porque aquí en Panamá hay todo tipo de nombres, también puede pasar.
2: Es verdad.
1: Pero vamos con Luan, pues.
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1: Parece y dale, como, Luan.
2: Es como un ejercicio
1: de
2: articulación vocal.
1: Sí.
2: Dale, Luan. Mira todo lo que tienes que hacer.
1: Dale, Luan.
2: Dale, Luan.
1: Dale, Luan.
2: Dale, Luan.
1: Dale, Luan.
2: Voy a meterle mis clases.
1: Totalmente. Aló, buenos días.
6: Hola, ¿cómo estás? Soy Jocelyn. ¿Cantamos un dale, dale?
1: Hola, Jocelyn.
2: Hola.

0: Yossi, dale, da, dale, Yossi.
1: Ey, ya se activaron los peques, ¿ves? Buenos días, reportando sintonía desde mi trabajo. Dice, había qué tranque desde temprano en el corredor sur, pero no era nada. Solo muchos carros. Que tengan un buen día. Opa, muchas gracias.
0: Saluditos.
1: Saluditos para ti. Acá está, nos mandan el videito de Marce, que cumplió 12 años. Por acá nos mandan, a ver, déjame ver.

0: Marce, en tu cumple.
1: Happy birthday, Marcela. Sea muchos más.
0: Wow. Por acá nos manda saludos. A ver, buenos días. Un dale, dale para Luna. ¿Dónde está Luna? Espera que han llegado un montón de mensajillos por aquí. Ajá. Calendario internacional, nos dicen por aquí, Eida. Otro mensajito. ¿Puedes? ¿Será eso? Pero ya tan...
1: Voy a preguntarle a Charlie.
0: ¿Será? A ver qué te dice.
1: Hay escuelas que terminan.
0: Sí, saludos para aquí para Lore que nos escribe. Que dice que puede ser el calendario internacional o el homeschooling también.
1: Sí, bueno, es que... mira, ve.
0: Cualquiera de las dos.
1: Ok, dice, sí, en Panamá hay algunas escuelas privadas e internacionales que manejan calendarios diferentes al tradicional y pueden terminar clases en mayo o iniciar vacaciones largas en mayo, junio, especialmente las que siguen un sistema internacional o del hemisferio norte.
0: Ah.
1: También hay colegios en Panamá que históricamente han usado o adaptado calendarios extranjeros, especialmente escuelas estadounidenses. Ajá, por eso pensé que era gringa.
0: Ah, exacto.
1: Internacional, francesas o bilingües premium.
0: Obvio, ¿no? Bilingües premium. O sea,
1: ¿no es que? Sí, obvio. Centro educativo bilingüe. Exacto. La Rosa Guadalupe, ¿no?
0: Nada que ver. O sea, nada que ver. Ustedes saben que no estoy aparatearos. O sea, son personas, por supuesto, que... Que son súper pudientes, claro, o sea, sí. Nada de ir a un colegio, dizque, control de precio, jamás.
1: Eso.
0: Jamás,
1: no,
0: o sea.
1: No, bro. O sea, mira, yo sé que probablemente esté como en St. Mary.
0: Exacto, acá justamente me mencionaron ese.
1: Boston School.
0: El Boston School, yeah. Claro, exacto. Sería bueno que nos digan a qué colegio van para saber, porque mira, el otro día que estábamos hablando de la lonchera de uno de los yaparatianos, ¿te acuerdas cuando hablaron de la...
1: del filet mignon?
0: No, de la entraña, era de la entraña.
1: Ay, sí, tienes razón, es que ahí no sé.
0: Sí, el filet mignon también tiene su target, pero, o sea, era una entraña.
1: Era una entraña de la segunda lonchera, porque eran dos loncheras que tenía.
0: Eran dos loncheras, obvio, eran dos loncheras.
1: O sea, la verdad es que los... Y aparatianos son personas aquí de alcurnia.
0: Exacto, exactamente. Ah. Entonces, siempre es bueno saber que nuestros aparatianos están bien económicamente.
1: Por supuesto.
0: Y que no tienen ningún tipo de problemas. O sea, el problema que pueden tener es... Creo que uno de los problemas que pueden tener nuestros aparatianos es... ¿Dónde parqueo el quinto o sexto carro que tengo? O sea, el garaje... En mi garaje.
1: Exactamente.
0: Se me está quedando corto.
1: Corto.
0: Ya, o sea, ¿dónde los meto? Ese es un problema de yaparatianos.
1: Exactamente. Y sobre todo, que ahora no sabes si también adquirir la membresía de el colegial premium.
0: Exactamente.
1: O sea, porque no es de qué. El colegio amarillo.
0: No, es diferente, tiene que ser completamente diferente.
1: Yes.
0: Pero esos son los problemas como de ellos. Por ejemplo, el otro día me encontré con un yaparatiano que me dijo que no, es que me olvidé de pagar el seguro del carro. Y entonces yo le dije, pero claro, yo me imaginaba algo así. Pero se lo pregunté, pero por preguntarle, digo, ¿cómo el seguro del carro?
1: O si la escuchaste bien, porque...
0: No, lo había escuchado bien, le digo, pero ¿cómo el seguro del carro? Yo sabía lo que me iba a responder, igual porque era un yaparatiano.
1: Okay.
0: Me dice, sí, es que claro, yo tengo 12 carros. O sea,
1: claro.
0: Se me fue la onda en uno, que no lo estoy usando. Y entonces, pero tengo que pagarlo porque siempre tengo que estar al día.
1: Por supuesto.
0: Entonces, se le fue la onda de decirle a la persona que se carga. La cosa...
1: Por supuesto.
0: Se entiende nada, nada. Por aquí tenemos mensajitos.
1: Buen día.
0: Buenos días, Panamá. ¡Aló!
2: Hola, amigos.
0: Hola.
2: Les quería comentar que ayer me fue genial en el paseo. Quiero que me manden unos saluditos. Y necesito que me den un dale dale para mí. De parte de Caleb.
0: ¡Saluditos, Caleb!
1: ¡Saludos, Caleb!
0: ¡Saludos!

0: Dale, Caleb.
1: Saluditos, Caleb. Que te vaya bien en tu cumple. Buenos días. No, en tu cumple. Ah,
2: qué bien. En tu cumple. En tu día.
1: Que te vaya bien en tu día. Buenos días, ya párate. Creo que es su último día porque se va de vacaciones, puede ser. Wow, qué bueno. Ya acaba de empezar, ya tiene
2: vacaciones largas.
1: Buenos días, chicos. Un dale, dale para Vicente que va rumbo al cole. ¡Vamos, Vicen! ¡Y dale, Vicen!
0: ¡Dale, dale, Vicen! ¡Y dale, Vicen! ¡Dale, dale, Vicen!
1: ¡Saluditos! Estoy en calendario internacional de agosto a mayo y mi dale, dale. ¡Ah, el colegio St. Mary! ¡Wow!
2: ¡Oh,
1: Saint
2: my God!
1: Mary.
2: ¡St. Mary!
1: ¡St. Mary! ¡Oh, my gosh! Hey, ¿saben cuál es la fruta más divertida? La naranja. Chicos, voy a contar un chiste. ¿Saben cuál es la fruta? La fruta.
2: Sí, porque también da como ronco.
1: Sí, es como, sí, exacto. Es como, chicos, les voy a contar un chiste para que sigan dorando. ¿Ustedes saben cuál es la fruta?
2: Ajá.
1: La fruta más divertida. Es así, ¿no? Dice, los yaparatianos son pudientes con 6 carros, pero vienen a, pero vienen a Yaparapari y no tienen para soltar para la entrada. Aquí hay un mensaje que está lleno de razón.
2: Lleno de realidad.
1: ¿Falta de cash o lugar donde es el Pari es muy marginal, el sorry puso, el Pari será muy muy marginal.
2: El sorry. No sé, el sorry.
1: No sé, porque me imagino que habrá querido
2: un corrector en la cosa.
1: Sí, exacto, quiso poner el donde el Pari o el lugar, el Pari, ¿ves?
2: Ah, okay.
1: Sí, sí. No sé, te digo la verdad, no sé. Pero a veces pienso eso. Mira, ¿tú sabes que hay gente que tiene un montón de propiedades y no tiene plata?
2: Sí, conozco.
1: Hay gente que tiene pocas propiedades y tú ves no tiene plata. Tienen propiedades.
2: Tienen propiedades. ¿Qué haces en esos momentos? ¿Qué haces en esos momentos?
1: En esos momentos. Te explico. Te digo porque yo los he visto.
2: Porque es que también pasa que tienen propiedades pero no las tienen solos. Es de que
1: también
2: familiar, compartir con los hermanos, no sé
1: también,
2: qué.
1: También, y eso están ahí, entonces no hacen nada con eso.
2: Yo siento que no hay nada más complicado, ajá, para no decir otra cosa, que tener algo compartido,
1: ajá,
2: con tus familiares.
1: Sí.
2: De repente eso se vuelve lo peor que les pasó a la familia.
1: Sí.
2: Piensan a sacar trapos, piensan a sacar, que piensa a salir gente de donde no, de dónde salió este primo.
1: Te digo que yo lo he vivido con mi tita cuando falleció mi tía, que te mostré la foto ayer.
2: Ajá.
1: Bueno, ella se murió y aparecieron los primos, pues.
2: Ya la
1: aparecieron
2: nada.
1: Las hermanas ahora, ay, sí, a ponerse triste porque murió la tía.
2: La tía.
1: ¿Y por qué no apareciste? No, ¿por qué no estuviste triste cuando necesitaba ayuda?
2: Ayuda.
1: La tía que estaba enfermita. Ah, nadie apareció. Pero cuando murió la tía, ahí aparecieron. Ay, pobrecita. Pobrecita la tía. Ah, claro. Mira cuando te acordaste, ¿no? Cuando ves que rescatas. Porque tú sientes que te puedes llevar algo porque eres familia.
2: Por supuesto. Que algo te dejaron por ahí mal puesto. Y también yo he visto como hermanos se han dejado de hablar. Sí. Guerra, pero una guerra, sí, campal.
1: Sí, sí, sí, sí, sí. ¿Y sabes lo que
2: por
1: tuvo
2: un terreno?
1: Que hacer, ¿sabes lo que tuvo que hacer mi hermana para que se vayan? Porque no las quería ver. Mi hermana, eso le cayó muy mal.
2: Claro.
1: Ah, ahora viene, que no sé qué, mira. Ven acá, agárrate esto. Coge $5,000. ¿Ves esa nevera? Llévatela, por favor. Llévatela. Ya, no te quiero ver más.
2: Imagínate, qué locura.
1: Para que se sientan ratas.
2: No me se sienten.
1: Para que se sientan ratas. Agarre eso, llévatelo. Llévatelo y agárrate esta platita. Chao, nos vemos, no te quiero ver más.
2: Qué feo.
1: Qué feo, horrible, horrible. Buenos días, un dale dale para Ángela que va, vamos en tranque, pero se está quedando dormida, ¿no, hombre, Ángela? No.
2: Ángela, no, no, no, no, no.
1: No, Ángela, que después me llega con olor a baba a la escuela, Ángela. Usted, cuando se bañó en la casa, ya se bañó.
2: Se bañó, se echó agüita fría.
1: Fría y ya.
2: Y ya se espabiló.
1: Sí, usted tiene que entender, Ángela, que una vez que uno se baña, ya, no hay vuelta atrás. Si no te bañaste, puede haber una...
2: Puede haber un desliz ahí sueñístico.
1: Sí, pero si se bañó el que se bañó, ya no hay vuelta atrás. Por aquí hay alguien que está llamando, a ver qué pasó. ¿Qué pasó? ¿Qué pasó? Déjame...
2: ¿Quién está llamando?
1: ¿Quién está llamando?
2: Estoy llamando. ¿Qué necesito más?
1: A ver, déjame revisar ahí. ¿Está sonando este teléfono? ¿Aló?
3: Hola.
1: ¿Aló? Hola.
3: Hola, Cayo.
1: Hola. ¿Con quién hablo?
3: Con Jeremía.
1: ¡Hola, Jeremía!
2: Hey, ¿cómo estás?
1: Tú sabes lo que pasó ayer con Jeremía, ¿no?
3: Mamá me enseñó.
1: Ah, ¿te enseñó? ¿Qué te enseñó tu mamá? A ver.
3: El dale, dale.
1: El dale, dale. Pero nosotros nos enteramos que tú estabas dormido y que querías que te despierten cuando llegues a la escuela. ¿Qué es eso, Jere? ¿Qué es eso? Usted una vez que se despierta, ya se despertó. Ya. Mira, se quedó sin palabras.
2: Me quedó sin palabras.
1: Se quedó. No vas a decir nada.
3: Hola.
1: Hola.
2: Hola. Ah, bueno.
1: Jere. No está diciendo nada.
3: Dale, dale para Enrique Montenegro, Caitlin y Aileen.
1: ¿Cómo nos cambió? Bueno, gracias.
3: Y Jeremía.
1: Y Jere. Ey, ¿cómo nos cambió el tema, Jere?
2: Pero así de...
1: Se hizo el chivo loco.
2: Se chifió.
1: Se hizo el chivo loco, Jere. Dios. Dale, Jere.

0: Please, actívense, por favor.
1: ¿Tú estás viendo eso? El man te dejó en visto.
0: En Tobis. Te dejó en Tobis. Increíble, ¿eh? Increíble. Pero bueno, ¿no? Tranquila. No pasa nada, muchachos. Ustedes no se preocupen. Pero yo me acuerdo. Yo me acuerdo. Tengo mensajito por aquí, tengo bastantes mensajitos que llegan al 62616.
2: Hola chicos, buenos días, ¿cómo están?
0: Buenos días.
2: Yo solo veo mi trabajo todos los días. Hermanos peleándose propiedades, casas, fincas. Hay veces que de verdad que yo me quedo y dije, pues si nomás un terrenito, una cosita, y bueno, se complican la vida, se dejan de hablar, se quieren matar. No, es una cosa terrible, una cosa espantosa, de verdad. De que lo mejor es dejar todo listo antes de fallecer. Yo por suerte nada más tengo una hija, lo que me va a quedar el seguro de vida. Pero lo que les iba a contar era lo siguiente. En mi familia, de parte de mi mamá, hace muchos años, mi abuela, que en paz descanse, le llamó a todos los hijos y les dijo pues que por favor le cedieran la casa a una tía mía que fue la que la cuidó ya cuando mi abuelita pobrecita sufrió de diabetes terrible y le cortaron una pierna, entonces ella está en silla de ruedas. Entonces esta tía, ella vivía en Estados Unidos, trabajaba allá y se vino a Estados Unidos a cuidarla porque es la única tía que estaba soltera, todos los demás hijos de mi abuela estaban casados. Bueno, entonces la cosa es que todos cedieron, unos pidieron plata, y así. La cosa es que, bueno, hoy día esa tía está muy enferma, está bastante enfermita. Y para cosas de la vida, como estuvo soltera, no tuvo hijos, hay dos sobrinos de ella que desde que ella ha estado, tiene 10 años, está enfermita, le sale un tumor en la cabeza. Ajá. Y a raíz de ese tumor, cuando se lo quitaron, ella quedó sin movilidad. Entonces, bueno, sí, estos dos sobrinos se han encargado de ella. Entonces, bueno, ella, no sabíamos, y ahora que está así malita, pues al parecer ella le dejó la casa, que era de mi abuela, que mis tíos cedieron a ella. Entonces ahora están todos, hasta mi mamá, están todos bravos, que no sé qué, que por qué le se van a quedar ellos con la casa. Ay, Dios mío, pero ay, si Dios así, mía. Usted hace, no sé cuándo fue eso, 30 años, decidieron que eso fuera así. O sea, y ella ahora entonces decidió que fuera para los sobrinos. Ay, no, Dios mío, de verdad.
0: Qué locura, ¿ves?
2: Ay, qué barbaridad, la familia.
0: No, y eso pasa todo el tiempo, en todas las familias. Sí. Siempre que hay una herencia, hay un algo. Se ven ese tipo de situaciones horribles.
1: ¿Qué va? Qué lastimín.
0: Sí, mira que yo en un momento, yo lo había hablado con mi tía, por ejemplo, tía, bueno, tenemos que hacer un testamento, todo eso, y como que quedó ahí, pero a mí me daba cosa como que, y eso le pasa a mucha gente, ¿eh? Como que no, yo no quiero hablar eso con la abuela, mira que es como que estoy esperando que o queriendo que la abuela se me muera y no, entonces me da pena decirle eso. Y te pasa un poco esa situación.
1: Sí,
0: exacto. Porque yo lo he hablado, pero después no le es como, tía, ahí, dale, vamos a hacerlo. Pero al final después mi tía se murió y la repartición tuvo que ser diferente.
1: Claro.
0: Pero con testamento es otra cosa, ¿no?
1: Es que con testamento yo siento que deja las cosas como en orden.
0: Sí, ya deja las cosas más fáciles. O sea,
1: porque lo que pasa es que yo siento que la gente piensa que apenas tú escribes un testamento ya tú te estás dictando tu sentencia. No, sí, señores.
0: No, que le dices a la tía, bueno, tía, vamos a hacer el testamento. Es como que tú estás queriendo que la tía se te muera.
1: Ah, también, exactamente.
0: No, pero uno, te digo, porque yo estuve en esa situación y me da pena decirlo porque digo, tampoco es que quiero que mi tía se piense eso, ¿no? Como que yo soy interesado, tía, dale, te meto.
1: Tía, tira la pata, loco, así de.
0: Sí, exacto, dale, tía, loco, ya vete con San Pedro, brother.
3: Pero no era así.
0: No, sí era mi tita.
3: No, yo pregunto.
0: No, era como mi abuela, mi tía. Entonces, pasa que si yo hubiera hecho el testamento con mi tía, ella me hubiera puesto algo ahí, pilla, pues, seguramente. Pero mira que después yo a mí no me tocó nada, ni yo pedí nada. Nada, a mí no me den ni un dólar, yo no... Quédense eso, quédense eso.
1: Quédense
0: eso. Quédense eso, utilícenlo ustedes. Yo, a mí no me dieron ni un dólar. Ni un dólar. Pero no importa, yo no quería nada, a mí no, eso no... ¿Por qué yo tengo que estar peleando una herencia? ¿De qué? ¿O por qué yo tengo que estar a ver cuánto hay para mí de... Ey, yo tengo... Y mira que yo sí tenía que ver con mi tía, porque yo estaba con ella, siempre le llamaba por teléfono a mi tía, cuando iba a Argentina siempre estaba con ella, todo. No es que yo no tenía contacto con mi tía y después voy a pedir plata. Pero aún así no pedí nada. Dejé que se quede así, mi familia hizo lo que tenía que hacer con dinero y...
3: Claro.
0: Y ya.
3: Bueno.
0: Y ya.
3: ¿Qué te puedo decir?
0: Lo pedí es que nada. Buenos días.
3: Pasa en la, buenos días. Pasa en las mejores familias, no va a pasar en la de nosotros.
0: Sí. Bueno, ¿por qué no? Exactamente, exactamente. Buenos días, queridos. Máximo está pidiendo su Dale Dale, que se quedó en casa con mamá. Mira, Máximo, y nos está escuchando de la casa, Máximo.
1: ¡Ay, saludito, Máximo!
0: ¡Dale, Máximo!
4: ¡Dale, Máximo! ¡Y dale, Máximo! ¡Dale, dale, Máximo! ¡Y dale, Máximo!
0: ¡Saludito, Máximo! Dice, esa señora siempre envía nota de voz larguísima. Hizo un podcast dentro de Ya Párate.
1: ¡Oh! ¡Mío!
0: ¡Qué cizañón!
1: Pero ustedes son de temer.
0: Dice, ellos salen ahorita. Ah, no, aquí dice, pero no hay nada peor que un skater.
3: Oh, sí.
1: Bueno, el skater, pidiendo herencia.
0: El skater está pidiendo herencia. El skater.
1: Ey.
0: Él trazó un... ¿Cómo se llama? Trazó líneas, trazó objetivos, metas, simplemente para esperar que la abuela estire la pata.
1: Estire la patita. Ay, no.
0: Qué feo, ¿no? Qué triste. No, y a veces yo los veo. El otro día regañé unos skaters. Sí, los regañé.
1: A los que se avientan ahí en la Vía Argentina.
0: En la Vía Argentina.
1: ¿Que cruzan el semáforo?
0: No justamente ahí, pero estaban en la misma acera, bro. Ah, okay. La gente estaba ahí, no sabía cómo cruzar. Yo le digo, chicos, por favor, allá tienen una pista de...
1: Exacto.
0: ¿Cómo se dice? ¿Pista de skate?
1: Rampa.
0: Rampa. Bueno, yo le dije pista.
3: Está bien.
0: Pero, chicos, allá tienen la cosita esa. ¿Por qué hacen esto acá? ¿No ves que la gente quiere caminar? Me miraron así, eran unos pelados. Pero bueno, así empiezan. Hoy tienen 20, mañana tienen 47 y están con la patinetita esa. Y están con la patinetita esa. Y entonces, por favor, chiquis, por favor, háganlo como deporte, pero...
3: Como deporte.
0: No se aferren tanto a eso. Porque ellos son como muy aferrados. Tú viste que el skater es como que... Chuso, esto es... Para toda la vida, porque tú lo ves 54 años y están arriba de la patinetita, sí, viviendo con la mamá.
3: Sí.
0: Entonces, es raro la gente que le gusta el skate, es bien raro, no sé. Buenos días, por favor un dale dale para Monse hasta el West, que vamos rumbo al colegio. ¡Vamos, Monse!
1: ¡Saludito, Monse! ¡Ay, sí, eso es nuevo!
0: Monse, rato una yaparatiana nueva.
1: ¡Qué lindo, es de nuevo!

0: Saluditos, Monse, que te vaya bien en ese tranque desde el West. Ahora sí, nos vamos al cambio comercial, chiquis. Vamos al cambio comercial.
1: Hola, chicos, feliz jueves. Espero que estén bien. Me encanta. Dale, dale.
0: Christopher. Christopher es el número uno en Dale, dale. El primer personaje de Yapárate en recibir su Dale, dale fue Christopher. Vamos, Christopher.
2: Y dale, Christopher, dale, dale, Christopher. 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
0: Mira cómo vino con su loncherita y todo. Ay.
3: No encontraba mi lonchera, la había dejado en el carro.
4: El cosito con yogur y cerealito. Allá un guineo y otra cosita.
3: Lo que había traído.
4: Allá tiene pechuguita a la plancha con no sé qué cosa y yogur griego.
5: Yo tengo mami que me prepara mi loncherita. Y yo tengo mis huevitos que son de corazoncito y tengo mi pancito. ¡Qué asco!
0: Hey, gente, ahora sí, nos vamos al cambio.
6: ¡Ya regresamos!
0: ¡Sí, no se vayan, que ya venimos!
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0: En el tiempo y un día como hoy, 21 de mayo es el día número 141 y quedan 224 días para que termine este 2025.
1: ¿Cuántos?
0: 224 días para que termine este 2026 y empecemos el 2027 como tiene que ser.
2: Añoro el 2027.
0: Un día como hoy es el Día Internacional Ayurveda. ¡Ayurveda!
1: Siento que es algo como...
0: Algo
1: que se quiebra.
0: Algo glamoroso. O sea...
2: ¿Qué es?
0: Hoy es el Día Internacional del Té.
2: Del té. Justo hoy vamos a celebrar, vamos a tener una tarde de té.
1: Recuerden que...
2: tenemos una cría.
0: Y estamos en contacto todavía.
1: Es importante que cuando van a tomar té, tienen que tener el meñique...
2: Arriba.
0: Exactamente. El homenaje a la segunda bebida más consumida del mundo después del agua... mentira, porque es a la cerveza. No me vengan que es el té. Es la cerveza.
2: Aquí en Panamá, primero la cerveza y después el agua.
0: Claro. Acá en Panamá es el... claro, la cerveza, cómo no. Dice, para aumentar la conciencia sobre la importancia de esta planta y los beneficios del consumo de esta infusión. Qué bien, qué rico el té. ¿Qué té te gusta?
2: ¿Cuántas personalidades han salido en este momento? Para decir el día del té.
1: Un fragmentado, ¿qué dices? Fragmentado.
2: Empezó guatemalteco, ahora está en tango y ahora cayó en él.
1: Patio chino.
2: ¿Sí? Pero está bien.
1: Increíble. El té.
0: El día del té. ¿Qué té te gusta?
1: Bueno, a mí me gusta muchísimo el té verde. A mí me gusta bastante el té verde.
0: Ajá.
1: Me gusta el té de... diente de león, que es una plantita, una florecita.
2: Una florecita.
1: Diente de león. Diente de león, buenísimo. Me gusta también el té de la flor de Jamaica.
0: Imagínate que mezcles un té de diente de león con lengua de suegra. No, estás haciendo un monstruo ahí, un monstruo.
1: ¿Tú tomaste?
0: ¿Qué cosa?
1: ¿Tú tomaste?
0: Sí tomo.
2: ¿Cuál es tu té favorito?
0: No, a mí me gusta el del té normal, el rojo.
2: ¿El rojo?
0: El rojo, el negro. ¿Qué es?
2: ¿Cómo se dice?
0: Té negro. Té negro.
2: Ah, bueno.
0: Me gusta ese.
2: A mí me encanta el té manzanilla, viejo. O sea, cómo me gusta. Y el té hierba de limón.
1: ¡Uf!
2: ¡Jo!
0: El de manzanilla sí lo tomo, pero no es algo que...
2: Me gusta. Mi favorito son el té de manzanilla, el de hierba de limón, el de mastranto.
1: El de mastranto. Es buenísimo ese té.
2: ¡Chuzo, loco! ¡Cómo me gusta! Y también me gusta ese que... el negro.
0: El normal, sí, té negro. El que no me gusta es té con canela.
2: Ah, también. A mí me gustan todos los té, yo creo.
1: No me lo ves. Hay uno que se llama, es que té de boldo.
0: El boldo, claro.
2: El té de boldo ese sí lo tomo.
1: Es que fuerte. Y es bueno. Y ojo que a mí, yo no tengo problemas con los sabores amargos.
0: Pero el té de boldo tiene un significado tomar ese. El boldo creo que es para el estómago.
2: Sí.
1: Ajá.
0: El té de manzanilla, por ejemplo, te ayuda a relajarte para dormir.
2: Y también te sirve el estómago también.
0: Para desinflamar también. Ey, un día que no puedas dormir, tú dices, mierda, no puedo dormir. Te vas a la cocina, agarras dos té de manzanilla, dos. Hierves el agua, lo pones, te tomas ese té de manzanilla y después me echas el cuento.
2: Se baña con eso.
0: Te duermes.
1: Oh, se compra un té. Y ya, si es muy, muy, muy, muy fuerte el insomnio, se compra un té de valeriana.
2: Sí.
0: Ok.
2: Con una melatonina. Y después esa bolsita se la pone en los ojos.
0: En los ojos, cuando te levantas.
1: Y el té de menta también es rico. Y eso también ayuda muchísimo al estómago.
0: Bueno. Un día como hoy también es el Día Mundial de la...

0: la diversidad cultural para el diálogo y el desarrollo. Mira.
1: Está bien.
0: Qué bien.
2: Está bien.
0: Qué bien. En países como Chile, es el día de las glorias navales.
2: De las glorias navales.
0: Puki. Se conmemoran los combates navales de Iquique y la Punta Gruesa. ¡Uy! ¡Chile!
2: ¡Chile!
0: También es el día del abogado en Chile. Mandamos saludos a todos nuestros hermanos abogados, nuestros primos abogados, nuestros amigos abogados. Les mandamos saludos a Chile y que puedan tener un feliz día y que traigan los resultados y que hagan valer la plata que le pagaron. No hagan como en Panamá que los abogados te cobran y después te bloquean.
1: Sí. Tengo un amigo que justo me está contando eso. ¡Qué viejo le pagó esto! ¿Tú cómo conoces? Viejo, le dio toda la plata.
0: Ajá.
1: Para sus temas de sus papeles y todo, y ya nada más le falta el tema del carné así para que le den su cédula. El man brilla por su esencia, no, bro. Eso no, no se feo. Hace.
0: No. Eso a mí, te juro, hermano. me llena de rabia.
1: No se hace.
0: Escuchar ese tipo de historias porque, uno, cuando tú eres extranjero,
1: está celebrando el día.
0: Cuando tú eres extranjero, las cosas no se te ponen fáciles.
1: Es correcto.
0: Primero y principal. Dos, reunir el dinero para pagar el abogado y los papeles, todo eso, no es fácil.
2: No es fácil.
0: Entonces, que tú lo logres y que después el man se desaparezca porque le dio la gana, porque se aprovecha de tu condición de
1: tu
0: extranjero.
1: Necesidad.
0: Ah, porque el man tan es extranjero, bueno, ¿qué me va a hacer? ¿Qué me va a hacer a mí? Entonces, así hay muchos casos que terminan siendo delincuentes. Esos abogados no son abogados, son delincuentes con título.
1: Totalmente, viejo. Totalmente. Y vale cebo porque, ¿qué van a hacer esa gente? Simplemente pierde el dinero. Y ellos saben que va a ser así. Por eso es que lo hacen.
0: Sí. No le pueden hacer nada. Ya los bloquean. Y ya, entonces, ¿qué foco?
1: Qué triste.
0: Yo cuando, en mi época que he tenido que hacer los trámites, ¿se acuerdan?
1: Sí.
0: Hubo un momento donde yo necesitaba $5,000 y yo no tenía. Y el abogado que yo conseguí, ¿sabes qué hizo un día? Me llamó: Cayo, tengo $5,000 acá en la mano. Ven que tenemos que continuar con tu trámite. Porque yo tenía que mostrar $5,000 en una cuenta. Yo no tenía. Y entonces el man, nos encontramos en Multiplaza, me dice: acá está la plata, deposítala en tu cuenta. Y yo me deposité los $5,000. Y después pedí el resumen de cuentas y no me lo querían dar. Porque eso no te lo daban rápido.
1: Claro.
0: Porque no es que, tú pones 5,000, el man tiene $5,000 en la cuenta. Entonces lo saca y ya, bueno, eso no se podía.
1: Sí, tiene que tener un movimiento, está ahí un ratín, claro.
0: Y lo logré, me lo dieron en el momento.
1: Ah, bueno.
0: Pero eran 6 meses. La tipa: no, que 6 meses. Yo: no, que por favor, que ayúdame, que te gustan los chocolates, que te traigo un bombón, que no sé qué. Yo me mostrocié en Conquistador.
2: Te mostrocié.
0: Me mostrocié en Conquistador. Creo que llegué a un nivel extremo que yo ni conocía.
2: Wow.
0: Bueno, pasé de 6 meses a 3 meses, de 3 meses pasé a 1 mes, de 1 mes pasé a que me dio el papelito.
1: Pan.
0: Listo, y cuando me dio el papel, adivina qué dice. Fui a la caja de nuevo, dame los $5,000 y me los llevé. Y se los devolví al man.
2: Claro.
0: Pero ya tenía el papel que decía que yo en mi cuenta tenía $5,000.
1: Está bien.
2: Claro.
0: Entonces, ahí yo tuve esa suerte.
1: No, lo que pasa es que hay abogados que son así muy buenos y muy bondadosos también.
2: Sí.
0: ¿Y cómo iba a ser yo para recoger tan rápido $5,000 cuando yo tengo que hacer el trámite de una vez? Entonces, era difícil. Por eso, a esos abogados delincuentes, que son delincuentes, por favor, que esto se acabe.
2: Exacto.
0: Porque te digo, no transan a solamente extranjeros. A los panameños también los transan.
1: También, sí.
2: Y feo, o sea, feo.
0: Ustedes no tienen el poder de nada. Bueno, En Estados Unidos, ay, mira qué lindo, por fin, chiquis, gracias.
1: ¿Qué pasó?
0: Nada, por fin es un día bonito en Estados Unidos porque últimamente era el día de no dieta, el día de come lo que tú quieras, el día de agarra 27 kilos de bacon y háztelo de desayuno. Hoy es el día, chiquis.
1: Pero porque tengo miedo que...
2: Cómetelo de desayuno.
0: Hoy es el día de comer frutas y verduras. ¡Gracias, ¡oh! a Dios! ¡Fuerte el aplauso! Para todos mis chiquis de Gringolandia, por favor.
2: ¡Qué bonito! Favor. ¡Qué bueno! Sí. De mayo.
0: 21 de mayo. Coman frutas y verduras.
2: ¿Será
0: no
2: que
0: sé
2: lo
0: si
2: cumplen?
0: Conocen. ¿Será que conocen?
2: Claro,
0: no es que si lo cumplen. ¿Será que conocen lo que es una manzana?
2: Lo que la fresita que le ponen arriba al pancake.
1: Coman frutas y
0: verduras. Coman frutas y verduras.
1: La poesía que dice que coman frutas y verduras.
0: Ay, ¿será que conocen usted lo que es una zanahoria rallada con repollo?
1: Sí la conocen, pero frita.
0: Exacto.
2: Y la fresa que va encima de un dulce o de pancake.
0: Ajá, esa sí la conoce.
1: Esa la conoce.
0: Esa sí la conoce.
2: Por supuesto.
0: Chiquis, tiene que comerme más frutitas y verduritas, porfis, porfis, porfis.
2: Porfis.
0: Pero bueno, México es el día del Instituto Politécnico Nacional de Córdoba, que tiene lugar a la batalla decisiva para el movimiento independentista de México en 1821, en lugar del conocido de la Casa de la Quemada, los insurgentes, no sé, no me interesa, porque está muy histórico.
2: ¡No nos importa México! ¿Qué pasó hoy?
0: No, pero es que eso es muy de allá, es algo, porque generalmente lo que yo leo es algo que nos puede interesar a todos, que también puede pasar aquí.
2: Es verdad.
0: En Venezuela es el día, marico, es el día del optometrista, así que hoy en honor a todos estos optometristas vamos a
1: tener un brindis.
0: Vamos a tener un brindis donde vamos a tener unos pasapalos, vamos a tener unos tequeños, unas cachapas.
2: Una cachapa.
0: Y vamos a tener
2: quesillo.
0: Queso llanero, un quesillo también para
1: festejar.
0: El queso de mano, ¿cómo es el queso de mano?
1: Así.
0: Sí, el queso de mano. Mira, ya.
1: Ya. Es muy temprano.
2: No, basta.
0: Esto fue ya para tener el tiempo, ya. Terminé.
1: Qué bueno, ¿eh? Ya no lo soporto más.
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2: Siete de la mañana con 42 minutos. Cayo,
0: ajá.
2: Nos mandaron una foto acá.
0: Ajá.
2: Dice, buen día, ayer me encontré a Cayito Swing.
0: Ah.
1: Oh.
2: ¿Me pueden confirmar si era él?
0: A ver.
2: Mandaron una foto aquí, creo que es el Parque de Argentina.
1: Ese mismo es.
0: A ver.
1: Ese mismo es. ¿Tú no ves la parada?
2: Claro que sí. Mira, mira.
1: Ahí está, mira. ¡Oh!
2: Maluma.
1: Qué Maluma. Mira cómo
2: Maluma.
1: Se...
2: Maluma.
1: Él está visualizando...
0: Ya me veo sexy.
1: ...a Dina.
0: Ya me veo sexy. Sí.
1: Al lado del tinaco.
2: Al lado del tinaco.
0: Sí.
2: Ese mismo era Cayito Swing.
0: ¡Ofi!
2: Ey...
0: Me tienen chequeado.
2: Chequeado.
0: Ofi, ey, pero a mí me da rabia cuando me están tomando fotos y no me saludan. Yo quiero que me saluden, brother. No es que hay...
2: No te saludes porque me dio pena.
1: Ey, saluden a uno.
0: Güey, frentea.
1: Es como de que me graban borracho. Salúdenme.
0: Exacto, salúdenme. Después te graben borracho.
1: Y si me ven en ese estado, lleve y salúdenme con una cerveza.
0: Exacto.
1: No llegue con las manos vacías. Bueno.
0: Exactamente.
2: Dice, hoy es el día del médico aquí también en Panamá.
1: ¿Del médico?
2: Ajá.
1: Médico. ¡Oh, médico. Felicidades!
2: ¡Felicidades a todos los
1: médicos!
2: ¡Los médicos!
1: ¡Los médicos, los doctores!
0: Ok, aquí también podemos poner lo mismo que dijimos con los abogados. Hay médicos que son médicos de vocación y que lo hacen desde la pasión también. Y hay médicos que son maleantes.
2: Es verdad.
0: ¿Sí? Ustedes conocerán algunos médicos que son médicos realmente de corazón y de pasión, y conocerán médicos que son maleantes, que nada más se dedican a la maleantería. Eso hay para todos. Hay para todos.
2: Hay para todos, totalmente. Tenemos notita de voz. Good morning. A ver.
4: Buenos días, chicos.
0: Buenos días.
1: Buen día.
4: Hoy se celebra el Día del Médico en Panamá y quiero felicitar a todos aquellos médicos que ejercen tan linda profesión con esmero, con dedicación, con mucha responsabilidad, porque de ellos dependen muchas vidas en Panamá y en todo el mundo. En especial a mi papá, el doctor Virgilio Angulo, que aunque está delicadito de salud, sigue atendiendo a sus pacientes, a sus familias y a sus amigos con mucho esmero, dedicación, y hace su trabajo porque le gusta y porque siempre ha querido dar ese apoyo y ese aporte a la sociedad, ayudar a mejorar los dolores de cada uno de sus pacientes o las comodidades de cada uno de sus pacientes. Feliz día a todos.
0: Buenos días, gracias.
1: Muchas felicidades, de verdad que muchas felicidades. Esperamos que tu papá se recupere,
0: que pueda estar bien para seguir, claro, atendiendo gente.
1: Sí, porque si bien todo manera. Lo que menciona ella es justamente cuando usted tiene la vocación de algo.
2: De algo, exacto.
1: O sea, y si es de esa todo. Forma, de verdad, muchas bendiciones, que la pasen muy bien y esperemos que mejore pronto. Y gracias por comunicarte con nosotros. Mira, ¿qué está pasando aquí?
2: ¿Ya te viste?
1: Ya me vi.
2: Ese fue el video de ayer. A ver.
5: Hey Mike, vamos a dejar las cosas claras. Primero, si te saludas borracho, tú no me ibas a saludar de regreso porque tú no ibas a saber quién era. Entonces tú me ibas a decir, sí. Ah, ya, no sé qué. Y segundo, yo no puedo tomar cerveza, así que para ti invito una cerveza.
1: Oye, bro.
5: ¿Ah?
1: Un agua, pues necesitaba un agua y necesitaba hidratarme.
0: Sí, él no necesitaba otra cerveza.
5: Te voy a saludar.
1: Sí.
5: Y hasta lonchera te voy a llevar.
1: Muy
0: chuso.
5: Buenos días, chicos.
2: Saludito, Ashley.
1: Oye, acá, yo te voy a decir
2: espérate.
1: Algo.
2: Espérate.
1: ¿Y tú aspiras en volverme a encontrar en ese estado? No.
2: Mike.
1: Te la perdiste.
2: Estás claro que eso es una probabilidad. No estoy diciendo que es cerca, pero voy a darte el voto de confianza.
1: ¿De que va a pasar de nuevo?
2: De que puede pasar de nuevo.
1: Es que si me ponen la canción, yo voy a subir a cantarla.
2: Hay que asegurarse de que comas antes de hacer esto.
1: Es verdad, porque
2: tú te fuiste en fly.
1: Sí.
2: Que por eso ella está diciendo que te va a llevar una loncherita para que comas.
1: Sí, por favor, la lonchera es necesaria.
2: Y agua,
1: abundante.
2: Y hidraten al pelado.
1: Ahora hay unos electrolitos buenos también.
0: Por favor,
1: puede llevar.
0: Electrotrolitos.
1: Para que sepa. Mira, hoy me quiero tomar una IPA. Hoy te bebé contigo.
0: ¿Sabes lo que son los electrotrolitos, no? Son trolos todos eléctricos. ¿Sabes lo que son los trolos?
1: Los trolos. Depende.
0: Ey, los trolos.
2: ¿Qué son los trolos? Yo sé los que trolos. He escuchado esa palabra.
0: Los trolos. No, es que esa era una.
1: Trolo.
0: Esa era una palabra de antes. Sí. Esa era una palabra de antes. No sé si se seguiría utilizando.
2: Puede ser.
1: Pero eso lo usaban allá.
0: En Argentina, sí.
1: Sí, porque a mí me decían que, mira, este tipo es un trolo.
0: Este es más trolo.
2: Es que yo he escuchado.
0: El trolo. Ah, pero de las novelas, ¿se acuerdan? Seguramente en las novelas lo habrán dicho.
2: ¿Qué es trolo?
1: No.
0: Trolo es como ñaño.
2: Sí. Ah, ok.
0: Sí. No seas trolo, dale, trolo.
1: Y es como, y en Ecuador, ¿tú sabes qué?
2: Electrolito.
0: Electrotrolito.
1: Yo tuve un tiempo, en Ecuador, y para mí era raro porque decía que...
0: Ah, ellos te dicen ñaño.
2: Ñaño.
0: Viene mi ñaño.
2: Ay, ñañito, viene mi ñaño.
1: Y yo aprendí, dije, eso para qué te pasa, como tú me decís delante de la gente que soy ñaño. Dije, ay, presenta mi ñaño. Yo, ¿qué? Yo, espérate, detente ahí. Dije, mi ñaño. Yo dije, pero tú eres mi ñaño, Yo dije, pero tú me puedes decir.
0: Invítame un trago, pues.
1: O manténme, pues.
0: Ajá,
1: no
0: exacto.
1: No vas a decir delante de ti que tú eres mi ñaño, es mi ñaño tuyo.
0: Exacto.
1: Brother, sí. Y le dice ñaño a como
2: a
1: bro.
2: Dije,
1: hey, este es mi hermano, mi brother.
2: No, no y el hermano, y tu hermano hermano.
1: Sí, es
2: tu
1: ñaño. Sí.
2: Y tu ñaña. Ñaña es hermana.
1: Ah, él es mi ñaño.
0: Ah, todo el mundo es ñaño allá en Ecuador, pues. Son todos ñaños, güey.
1: Yo decía,
0: mira, no queremos ñaño.
2: Dice Ashley, de haber sabido que ibas a estar en el karaoke, la lonchera te la llevaba y la botella de agua también.
1: Muy bien.
0: Mira.
2: Se preocupa por ti.
0: Bueno, pues.
1: Voy a esperarla.
2: Buenos días. Se vieron que me apareció por acá.
6: Buenos días, mis amores. Oye, ya que hoy es el Día del Médico, hoy también hay que felicitar a la gente que no es médico, pero utiliza... la ropita esa que usan los médicos, se llama Sproof, algo así, no recuerdo cómo se llama. Me avisan para felicitar a una amiga que pinta uñas y se viste como doctora, como médica.
1: Ahí va.
0: ¡Ay! Cizaña ese tema,
2: Manuel.
1: ¡Ay, yo no lo había percatado, pero sí! ¡Sí!
0: Sí, sí, se visten...
1: se visten así.
2: Oye, los nutricionistas también.
0: Pero, no, claro, pero y los masajistas por lo también.
1: Nutricionistas por lo menos están en la rama.
2: Está en la rama, es verdad.
1: Está en la rama, pero los que hacen uñas...
0: Sí, pero, hacen, pero y masajista no está en la rama. Y masajista también.
2: La masajista también.
1: ¿Y por qué se pone? Bueno, porque es como... es más, yo tengo un conjuntito de eso que me regalaron porque me gustó.
0: No, no te gustó. Te lo robaste en algunos masajes que te
1: hablaron. No, no, no, no, me gustó y que esa vaina está pretty. Y que sí. Es más, me lo voy a poner para venir un día a trabajar.
0: Dale, pues.
1: Hoy en el día... Es más, me voy a cambiar la casa. Hoy voy a ir a trabajar así. ¿Qué están viendo ustedes?
0: Dale, pues.
2: El teleférico.
0: El teleférico que viene, eso viene, compa. ¿Cuándo no sabemos?
2: ¿Cuándo no sabemos, pero viene?
1: Ay, mira, eso es en mi barrio.
2: Ese es ahí en Pan de Azúcar.
0: Mira, ahí está Pan de Azúcar.
1: Que no es Pan de Azúcar.
0: Es Pan de Azúcar.
2: Que Valle de Urraca.
1: No,
2: mira
1: eso,
2: qué pretty.
1: Ah, no, eso no es mi barrio.
2: Qué lindo.
0: Te digo la verdad, yo voy a esperar 5 años para usarlo. No lo voy a usar a la primera.
2: A la primera.
0: No.
2: Tú no vas a hacer el primer viaje. Hola, Cayo, ¿cómo estás? Te queremos invitar al primer viaje del teleférico.
0: Me acuerdo que me invitaron al del metro. Al del metro sí fui.
2: Ok.
0: Fui uno de los primeros. Antes de que lo inauguren, yo ya había viajado en este metro.
2: Y no confías.
0: Y después cuando... No. Y después cuando... me acuerdo cuando ya estaba abierto, los primeros que viajaban no querían bajarse. No querían bajarse.
2: Ah.
0: Ellos pensaban que estaban en Playland Park.
2: ¿Qué tal?
0: Los manes iban y venían.
1: No sé, porque en plena para, a mí me dejan los de tipo, bajarme.
0: Los tipos le decían, chiquis, por favor, la gente que ya viajó y que no va a ningún lado, por favor que...
2: Bájense.
0: Dejen el vagón libre para la gente que quiere conocer el metro, por favor. Porque en ese tiempo los del Metro de Panamá iban a las radios primero a promover, después nos invitaron antes de inaugurar. Después cuando inauguraron seguían invitando a la gente para que conozcan el servicio y nos contaban eso, ¿no? La gente no se quería bajar.
2: Qué risa. Buen día.
7: Buenos días, chicos. Ay, Manuel, creo que es Manuel. Ay, Manuel, ¿tú por qué eres así? Ellos también quieren usar su scrub. Qué locura, Manuel. Me has hecho a la mañana con eso y que la que pinta uña. Hay un montón de gente que usa el scrub y no son médicos. Feliz día del médico, al mejor genetista del mundo mundial, al primo Luis Sotillo y a su hijo que también es genetista, Tuto, le decimos de cariño. Feliz día del médico. ¡Feliz día!
2: ¡Feliz, ¡Feliz día! Día!
1: Cuando hacemos así me siento como unos minions.
0: Sí.
2: Genetista, mi amor.
1: Genetista.
2: ¿Mira esa imagen? Ya, y domingo 31 de mayo.
1: Vamos para el partido. Ya no vaya. Ya no entra para ver el partido.
2: Eso no es aquí.
1: No, el otro. Hay uno que es aquí.
2: No sé si hay boleto.
1: Vamos, Callito.
2: Vamos, Callito.
0: ¿A dónde?
1: ¿Dónde sea?
2: Al partido que es aquí.
0: De Panamá Dominicana.
1: Consiguió las entradas.
0: Yo voy a
1: ir. ¿No nos puedes conseguir entrada?
0: Sí. Palco.
1: No, no me importa palco, pero ya que insistes.
0: Bueno, pues.
1: Si es por palco yo me lo puedo conseguir, pero no quiero...
0: ¡Ay! ¡La palquera!
1: Sí, yo quiero ir con ustedes.
0: ¡La palquera!
1: Quiero ir con ustedes, no quiero estar allá arriba.
0: Ahí viene
1: en la gloria.
0: La palco, mírala. Mírala. La presi.
2: Buen día.
8: Pero es que es el día del médico, no el día del uniforme del médico.
0: Bueno, eso sí
8: los
0: es verdad.
8: Los maestros especiales también trabajan cómodas con uniformes así. Obviamente no se ponen uniforme blanco porque los niños se asustan, viene el doctor. Pero sí, ese tipo de uniformes son súper cómodos para trabajar. Así que no es el día del uniforme del médico, es el día del médico. Por favor, gracias, buen día.
0: Buen día, gracias amiga, saluditos. No es de la pinta uñas, ¿eh?
2: Oye, no, pero bastantes lugares usan eso.
1: También lo que pasa es que es verdad, es cómodo.
2: Es cómodo, es súper cómodo, cómodo. También lo usan en los salones de belleza, lo usan las nanas. Yo he visto a las nanas que
1: yo lo que siento, niños, ajá, ¿no? Yo siento que es una forma como de transmitir, de cierta forma...
2: Seguridad.
1: Como higiene, salud, ¿será? No sé, pienso yo. No sé cuál es el significado de ese uniforme, pero cuando uno lo ve y que, bueno, esta persona hace las cosas bien.
2: No lo sé, no lo sé. 7:54 ¡Ah! Están llegando mensajitos monitos. Por acá, monitos. Voy al cambio y al regreso venimos con la pregunta del día y también a leer los mensajitos que nos están llegando. Estás escuchando Ya Párate con ustedes hasta las 10 de la mañana. Vamos al cambio y ya regresamos.
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0: 8:09 de la mañana, comenzamos nuestra tercera hora de programa. 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
0: Somos más fuertes. Buen día.
3: Oye, ese uniforme lo usan, hasta las domésticas lo usan. Yo estoy a punto de comprármelo para ir a trabajar y no tener que pensar en qué ponerme.
0: Total. Buen día, dice el tío. Los babalaos también son médicos, ellos andan de blanco. Dice que ellos curan a la gente también.
1: Es verdad. Hey. Está en todo lo cierto. Qué no vamos locura, a decir nada. Tío. Así que feliz día también para ellos. Tío. Oye, feliz día también sí, para... Ay, se me fue el chat. Oye, también quiero mandar un saludo a Brian, que va en sintonía. Dice camino al trabajo. Al Brian.
0: ¿Cómo se escribe Brian?
2: Sí, ¿cómo se escribe?
1: Bueno, este Brian se escribe...
0: Brian.
1: No, Brian.
2: Ah, con Y. ¿Cuántos sí. años tiene?
1: Brian, ¿cuántos años tú tienes?
2: Para decirle más o menos en cuánto tiempo va a quedar preso.
0: Brian.
2: Sí, porque...
1: 33.
2: Ya pasó.
1: Se salvó.
2: Brian, quiero que sepa que te salvaste, porque el Brian con Y tiene dos caminos.
1: Ajá, vamos a escuchar.
2: Simplemente esto. Dos caminos. Okay. Uno es la cárcel y la otro es...
1: ¿Qué?
2: Otra cosa.
1: ¿Ñaño, dice?
2: No.
1: ¿Qué?
2: Probablemente no esté más con nosotros.
0: ¿De verdad?
1: Que se va a morir.
2: No lo sé.
1: ¿Por llamarse con Y?
2: Bueno. Es que andan en... Tú sabes, ¿no?
1: Dice que eso no pasa acá. Eso pasa en Colombia o en Venezuela.
2: Un Brian con Y, créeme, que no se dedica a trabajar en una oficina de 8 a 5. Créeme.
1: Bueno, dice que eso es en Colombia o en Venezuela, que acá él sí trabaja en una oficina de 8
2: bueno,
1: a 5.
2: Bueno, por eso no, él es un caso aislado.
1: Claro, porque él es un caso de éxito.
0: Él es un caso aislado. Él...
1: Oye, déjame al pelado.
2: Él es un caso aislado.
1: Bueno, déjame al pelado.
2: Qué terrible, qué terrible. Mira el ladrón de ropa, qué bonito.
0: Ay, qué lindo.
2: ¿Cómo está la robadera, brother?
0: ¿Cómo está la robadera?
2: ¿Cómo está la robadera? Mira cómo se lleva la ropita. Chao, me voy, pala, me la voy a ocultar aquí, bye, me voy.
0: Pero tú sabes que en mi casa, una vez, nos robaron la ropa del tendedero.
2: En serio, qué ratas. Bueno,
1: así mismo,
0: bueno, acá, así tal cual como está.
2: Mira cómo se lleva la sábana rosada, no me digas que se llevó la sábana rosada.
0: No.
2: Se lleva, y una toalla, mira,
1: la funda, para el
2: combine. La funda de la almohada.
1: Y la frazadita rosa. Ah, y él tiene una hija.
2: No, son las dos fundas.
1: Él tiene una hija.
2: Son las dos fundas de almohada, mira.
1: Opa.
0: Y ahí tenía para un jeans. ¿Y qué más que es? Y un suéter.
2: Este que me combina con eso, ya. Nos vemos. Chao, chao.
1: No puedo.
2: Qué rata.
0: No, hombre, no.
2: Qué feo.
0: Pero mira, si está la robadera en su punto, señores.
2: Está la robadera en su punto.
1: Oye, mira lo que me mandan por acá. Dice que por lo menos le robaron la ropa. Dice que acá es que a una prima el vecino le olía los panties.
2: Wow. ¿Ah?
1: En el tendedero.
2: Ahí hay dos cosas. Ajá. Hay dos cosas. Si tú tienes un vecino que te huele los panties, amiga, hay dos caminos. O el vecino es un enfermito.
1: Puede ser.
2: Eso es uno.
1: Esa es la primera opción.
2: Esa es la primera opción.
1: Opción A.
2: Opción B.
1: Opción B.
2: Tú no estabas lavando bien esos panties, amiga.
1: Era como un imán.
2: Tenía el animal ahí peor. Amiga, échale suavitel, amiga.
1: Tú no puedes estar dejando el ADN ahí.
0: Está como el cuento del tío.
1: Eso hay que dejarlo en agua, en rocío. ¿Eh?
2: Exacto.
1: Llega como los colibríes.
2: Este sábado, 22 horas. Vecinos enfermitos en Nat Geo. ¿Te imaginas?
1: Sí.
0: Deberían sacar una... docuserie de eso.
2: Sí, vamos a sacar la serie.
0: Vecinos enfermitos.
2: Y de aquí nos vamos a ir a la pregunta del día. Vamos a hablar de esos vecinos enfermitos.
0: Sick neighbors.
2: Porque sí hay.
1: Sí, claro que hay.
2: Sí hay, sí hay. Tanto vecinas como vecinos.
0: Vecinos, no, las dos. Sí. Los dos sexos, masculino y femenino.
2: Sí. Vecinos enfermitos.
0: ¿Usted ha tenido alguna historia así?
2: De que sientas un vecino que te está mirando.
0: Sick.
2: ¿No? Un vecino que, sí, que está por ahí, dije, a través de la ventana, sí, mirándote. Sí. ¿Te ha pasado?
1: Mira, a mí sí. Mira. Pero a mí me gustaba.
0: Es que te miraran.
1: Sí.
2: Porque la vecina sabía con quién se iba a encontrar.
1: Sí. Era sexy.
0: Qué fuerte. Ah,
1: oye, pues déjame mi demonio. Ve. Yo, ven acá, mira, ¿quieres conocer a Junito? Ven, sí, ven, ven, yo te lo presento.
0: Ah, ese por ahí es que tu novia, Nandito.
1: ¿Tu novia? ¿Tu novia, Nandito?
0: Y no puedo creer que eso no existe.
1: Espérate. No, no, no, no. Ya vamos a ponernos serios, tenemos que parar.
2: No, pero por eso a mí también me pasó.
0: ¿Te pasó?
2: La vecina, o sea, había una vecina, yo siempre en mi casa ando en bola.
1: Sí, yo también. Ahora yo no, sí, puedo, pues,
2: entonces,
1: pero
2: entonces la, pero ¿quién te está hablando a ti, Siri?
0: Ey, pero Siri se activa de la nada.
1: Que es que Siri sabe cosas.
0: Siri
1: que
0: sabe
1: yo ando en bola y que
0: yo ando con Siri, jefe. Sí, jefe.
2: Te estás metiendo en cosas.
1: Te tiró al agua, viejo.
2: Siri de barrio. Tengo una Siri de barrio.
0: Qué
2: tengo.
0: Qué locura con la Siri. Sí.
2: Bueno, entonces, marginal, Siri.
1: Chacalita.
2: Bueno, entonces, claro, yo siempre en bolas en la casa y yo tenía la vecina que ella siempre estaba pispeando. Siempre estaba como tratando de ver que no sé qué. Un día me cansé.
1: Se la enseñaste.
2: ¿Sabe qué? Yo traje una mesa, puse una mesa así adelante, una mesita.
1: Bájaselo.
2: Bájame el volumen, por favor.
1: Él quiere que le bajes el volumen.
2: Bájame el volumen. Tú años llevas en esta cosa. ¿Quieres? Ya, por fin. Está bien. Pongo la mesa así adelante. O sea, yo la pongo así adelante mío, a la mesa.
1: Sí.
2: Era como un desayunador. ¿No? Era un desayunador. O sea, y entonces...
1: Ya entendimos, avanza.
2: Aquí tienes, ¿eh?
1: Estaba templado.
0: Rebota. Sí,
1: estaba templado porque el man rebotó.
2: Ya, ahí está. ¿Contenta? ¿Contenta o qué?
1: Una pregunta. ¿Quedó contenta?
2: No sé. Porque la verdad no sé.
1: Pues tú le pones la comida en el desayunador y que vaya, ¿no?
2: Sí, exacto.
0: Exactamente.
2: Yo no sé qué pasó. La verdad no sé qué pasó, pero no lo ha vuelto a hacer. Me funcionó.
1: Por lo menos también tenía...
2: Me funcionó.
1: Tenía también unos vecinos...
2: Ajá.
1: Que les encantaba, dizque, cambiarse y quitarse la ropa a los dos, porque eran como pareja, digo yo, ¿no? Tanto ella como él, les encantaba desnudarse ahí en la ventana. Y la ventana daba ahí, en mi ajá, ventana.
0: Ajá. Hay gente así.
1: Sí, sí, hay gente así. Y lo peor, que sabe que lo están mirando y después dije, ay, dije, voy a bajar la cortina a la mitad. O sea, no entendí.
0: ¿Qué?
1: Uh-huh. Y bueno, pues yo miraba.
0: Ah, o sea que tú eras el vecino.
1: No, yo miraba, porque yo me tenía que quitar. Si yo estaba en el balcón de mi casa.
0: Sí, está bien, ¿ah? Pero digo, tú terminaste siendo el vecino.
1: No, pero yo, para que le diera pena, porque en verano no había nada interesante que ver allí. Ah, pero yo miraba que le diera pena, y yo creo que ellos pensaban que yo quería ir para allá. Pues no, señores, no quería ir para allá.
2: Qué terrible, qué terrible, mira. La verdad que los vecinos son increíbles, increíbles. ¿Qué va?
0: Qué locura, pero sí. Oye, pero la gente...
2: ¿Qué va?
0: Bueno, yo tenía un vecino, ajá, que el man, por alguna razón, le encantaba salir a su balcón,
2: ajá,
0: en pichi,
2: ¿ah,
0: pichi,
2: sí,
0: frío?
2: Ah, sí.
0: Pero una cosa, el día como sea... Ay, Dios mío, qué locura. El día... Con lluvia, con sol, nublado de día, de noche, él se parqueaba en su balcón. Uh-huh. Y tú sabes que a veces hay balcones que son contiguos. O sea,
1: sí.
0: Continuos. Estás tú y hay un espacio ahí, pero viene el balcón del vecino. Mi amor, a él no le importaba. Y yo como que había momentos donde tú no podías estar en el balcón porque era como incómodo. Un señor ya mayor, pero le encantaba sentarse en el balcón con su pichi frío. Pichi frío.
1: Bueno, ese sería yo, ¿eh? Ese sería yo.
0: Tranquilito.
1: Sí, a mí me gusta estar en mi casa así, ¿ves? Line, igualito de callo, pero obviamente si voy para balcón me tengo que poner un boxer, algo, ¿no? Un boxer, qué sé yo.
2: Algo.
1: Sí, algo, pues.
2: Algo.
1: Pero por eso que a mí me gusta, y cuando compré el apartamento, verifiqué que mi balcón no pegara con el de nadie y tuviera la visión, y no para pasar de demencia, pero yo sé que yo me muevo así en la casa, entonces.
2: Claro.
0: Claro.
1: Y por esa misma razón fue que cancelé el apartamento que yo le dije que tuve problemas. Ajá. Porque era disque.
2: Ah, tenías una ventana al lado de la
1: que,
2: otra.
1: ¿Eso qué es? ¿El arca de Noé? Sí, no, mi rey. Eso no va a pasar.
2: No vas.
1: Esos animales en mi arca no.
2: No vas.
0: Los edificios que tienen, dije, la ventanita del baño.
2: ¿Con el otro baño?
0: ¿Con el otro baño? No, ¿o con la cocina? Dije, del otro.
2: No.
0: ¿Qué es eso?
2: ¿Qué va?
1: Mira, yo tuve un edificio.
0: No, vivía en
1: un edificio.
0: ¿Tú tuviste un edificio? Wow.
1: Vivía en un edificio.
0: El PH Mike.
1: Donde el balcón.
2: Mike Towers.
1: Mike Towers. Muy bien. No se los quería decir, pero bueno, ya que insisten. Ey, el balcón. O sea, el balcón donde están los balcones, pues, colindaban con la ventanita de abajo, era la ventana del baño. Y tú veías a todo el mundo bañándose.
2: Ajá.
1: Una falta de respeto.
2: Horrible. Horrible.
1: Sí, porque si hay gente que sí es enfermita, pues.
2: Exacto. Entonces, bueno,
1: imagina la una chica bañándose ahí, no sé, y está un enfermito acá parqueando con otro freno y está diciendo, ¡yala!
2: Mami, pásate el abón.
1: ¿Tienes abón?
2: Pásate el abón.
1: Atrás de la oreja te faltó.
2: Sí, Ofi.
1: Rico.
2: Ey, ¿dónde están los yaparatianos con sus vecinos enfermitos?
0: Aquí todo el mundo es sano.
2: Ay,
0: aquí
2: nadie tuvo un vecino enfermito.
0: Nadie ha tenido problemas. Aquí nadie. La gente.
1: Ah, es que la gente no dice.
0: El vecino más cerca está a 25 kilómetros.
2: Sí, ¿dónde viven ustedes? ¿En dónde viven?
0: Por acá dice, buenos
1: salgan
0: días.
1: De cautiverio.
0: Cayo no lo volvió a hacer porque se desilusionó.
2: No, yo lo volví a hacer. Ella no volvió.
1: Ella se desilusionó.
2: Ajá, puede ser.
1: No,
2: normal.
1: No puede estar enseñando a Junito así.
2: Exacto, loco, pero bueno.
0: Dice Maya, ¿cuál vecino te gustaba ver más?
1: A ti.
2: Ajá.
1: A ti mismo.
2: Ajá. Ahí está, para que respete.
0: Pero mira, aquí los aparatianos no les ha pasado nada. Nada les ha pasado.
2: Nada.
0: Mira qué bonito.
2: Nada.
0: Tú sabes que también pasa muchísimo cuando estás en tu edificio y están haciendo un edificio al lado.
2: Ajá.
0: Y tú estás en el área social y están los manes de la construcción.
2: Ajá.
0: Dándose gusto.
2: Claro.
1: Sí.
2: Eso pasa.
0: Yo en el edificio donde yo vivía, yo estuve, sin mentirte, como un año sin bajar al área social, porque era incómodo.
2: Claro, porque están los manes ahí, mami.
0: Horrible.
2: Menéate.
0: No. ¿Y quién sabe en cuántos WhatsApp uno andaba?
2: Claro, sí, porque te van tomando
0: fotos. Porque ellos van tomando fotos y van pasando la información y ajá.
1: Exactly.
0: Qué horror.
2: Horror.
0: Dice, no puedo jugar con ustedes. En ese yo nunca, no tuve ni tengo vecinos así.
2: No te diste cuenta, no lo descubriste.
1: Sí.
0: No. Bueno, que tú sepas, pues, probablemente. Ajá. Sí.
2: Mira, ya está de nuevo, ¿ves? ¿Ves?
1: Bueno,
2: ¿Ves? Ya van tres cosas.
0: Dice Gary que él ahora vive con la vecinita. La vecinita terminó siendo la oficial.
2: Ah, mira.
0: Bueno, mira, también puede suceder.
2: Exacto.
0: Qué locura.
2: Yo me he encontrado con vecinas enfermitas, así de elevador, como que, hola, sí, vecino. Y te miran así. Qué como...
0: Hay una frase, vecino, ¿cómo estás?
2: ¿Cómo estás?
1: Oye, es verdad. Antes, venía en el ascensor y se montó una vecina que nunca había visto. ¿Qué pasó?
0: Que yo no puedo ver.
2: Dale.
0: No. Sí, hablaba.
1: Una vecina que nunca había visto, iba con un mat y una bocina, como que iba a hacer yoga o una cosa así.
2: Ajá.
1: Iba con su tacita de café. Y yo dije, ay, qué rica la tacita de café. ¿Tú sabes, pa? Para buscar conversación.
0: Qué rico, sí. La tacita de café.
1: Sí, dije, qué rico es la tacita de café. Me dice que sí, no sabes lo rico que es en la mañana. Yo dije, no, sí sé. Ahorita me voy a tomar la mía. Y me dice que, bueno, si quieres, pues tómate una conmigo.
2: ¡Oh!
0: ¡Ey!
1: Por eso llegué tarde, muchachos.
2: Está bien.
0: Te dieron café.
2: No te preocupes.
1: No.
0: ¿No te dieron café?
1: No me dieron café. No me dieron
2: él
1: nada.
2: Él probó otra cosa.
1: No, tampoco, no, jamás. Yo soy un hombre casado.
0: Hey, pero sí hay mensajes, o sea, porque lo que pasa es que están los vecinos, que tú ves en los balcones, que a veces topan, pero los vecinos que tú te encuentras en el elevador.
1: Dios, yo quiero decir
0: hay
1: algo.
0: Señales, así dizque te miran de arriba abajo y te hacen algún comentario.
1: Ahora que estamos hablando de los ascensores, y pasa con los vecinos también.
2: Y ahí son bien, uno se siente incómodo.
1: Es incomodísimo. Sí, ahora yo te digo algo. Brother, y esto lo dije, lo puse una vez en Instagram y lo quiero preguntar acá. Brother, no hay algo tan incómodo como ir en un elevador y no, o sea, no hablar con la persona y que la persona te mire, tú lo mires, no, esa, esos silencios son como incómodos. No sé si les pasa.
2: Sí, claro, no me gusta.
1: Son de que uno no tenemos que hablarle, no tenemos que saludar, no tenemos nada, pero es como incómodo. Y con alguien ahí y sin determinado que la otra persona está así o con su rostro, o sea,
2: sí.
1: No sé por qué. ¿Por qué uno tiene esa sensación?
2: No sé, horrible. Igual que cuando te tomas un carro o un Uber o cualquiera de esos.
0: Ah, sí.
2: O sea, no es que yo quisiera hablar todo el tiempo, pero por lo menos saludas a la persona, hablas dos, tres cositas y vas. Pero si no, hola, buenas noches. Y que te montas a un carro y están ahí, no hablas nada hasta que llegas, para mí eso es incómodo.
1: Sí, silencio
0: bueno,
1: es incómodo.
0: Yo en verdad prefiero esos silencios a que me toque como el señor de el Uber. Que
2: ¿cómo
0: se
2: que
0: puso
2: te tocó
0: muy,
2: un señor?
0: Que se puso
2: ¿cómo
0: muy,
2: que te tocó un señor?
0: Muy confianzudo.
2: Ah.
0: El señor que me atendió, pues, el chofer. Que me llevó al evento que yo tenía con sus frases célebres. No, mi amor. Yo prefiero a veces mejor el silencio. No sé si es porque yo soy mujer o qué, pero sí. Porque es que a veces la gente en los elevadores tiende a ser como muy, no sé, hay gente que tiene la mirada fuerte.
1: Sí, por eso.
0: Como que.
1: Sí, sí, sí, sí.
0: Tú sientes de dónde viene esa mirada.
1: Sí, por eso es incómodo, no sé por qué.
0: Es incómodo. Tienen que poner la vecinita de Don Omar.
2: La vecinita tiene antojo. Na, na, na, na, na, na. Es esa, ¿no?
0: Dice, Cayo, ¿cuál será tu calificación en Uber o InDrive?
2: Que yo ponga, yo
0: no, creo que...
2: ¿Qué quieren poner? No entiendo la pregunta.
0: ¿Ellos te pueden calificar a ti como usuario?
1: Sí, también.
2: No sé. Ah, a mí sí. Me pone normal, yo soy man chévere, súper chévere.
1: Chévere.
2: No molesto ni nada. Para nada.
0: Qué locura. 8 de la mañana, 27 minutos. Vamos a dar por combinada la pregunta del día de hoy, hablando de vecinos weirdos y vecinos enfermitos.
1: Bueno, y también vecinos tóxicos, ¿eh?
0: Vecinos
1: también
0: tóxicos.
1: Podemos hablar de ellos. Sí, hablemos de los vecinos. Los vecinos, hay vecinos que no aportan un carrizo, loco. Y todos se quejan, todos lo critican, todos les hiede y mucho más si a ti te está yendo bien.
0: Ah, bueno, por supuesto que sí.
1: Es decir, que tú haces un muro, ellos quieren hacer tres veces un muro mejor.
0: Háblame de los muros que no son muros. O sea, que cada quien se hace un muro y queda de que un espacio entre el murito del vecino y el otro murito, porque no quieren como compartir muro. Yo nunca voy a entender eso. Pero bueno. Señores, 8 de la mañana, 28 minutos. 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
0: Más adelante tenemos entrevista aquí en Ya Párate. Vámonos con musiquita y ya regresamos con más de este programa que tenemos hoy jueves para ustedes.
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0: Oye, 9:13 a.m. Estamos de vuelta. Como lo que pasa es que ustedes no saben que nosotros aquí estamos bochincheando.
1: Sí, sí, sí. No venga de que... Que ya son las nueve y nos dejaron tirado. Es que estamos aquí en el tejer. Porque tenemos visita, estamos tejiendo.
0: Pero espérate, yo voy a poner un fondito acá para que la gente más o menos, tú sabes, ya vayan.
1: Dale, en el nombre de Jesús, pon algo bueno.
0: Espérate, voy a poner un fondo.
2: Está calentando motores.
0: Ponge paz, mira. ¿Esto te suena algo? Mike, escucha. ¿Qué te ganas de hacer? ¿No te ganas como de cantar?
1: Me da ganas como

0: muy bien.
1: Yo no sé si la pista va al tiempo de lo que estamos haciendo.
2: Yo no sé, pero lo único que yo sé, y voy a decir que si ellos no cantaban, pónganle cero.
3: ¿Cómo no se van a saber?
1: RSYX. ¿Sí o no? Estamos en época escolar.
2: Es verdad. Oye, ¿cómo están, chicos? ¿Cómo están? Oye. Hoy estamos con nuestros amigos de Talent Pro.
4: Qué felicidad. Ellos ya son parte de la familia Los 40. Sí. Bienvenidos, Ilka. Siempre un gusto tenerte por acá.
2: ¿Cómo estás, Ilka? Welcome.
1: Los amo mucho. No saben qué felicidad cuando uno tiene mucho tiempo no ver a alguien que uno quiere y lo vuelve a encontrar. Sí, así que felices de verlo. Y se ven increíbles.
2: Oh, gracias.
1: Ustedes están con la energía de Talent Pro. Sí. Y se ven jóvenes.
2: Bloqueador solar y todo eso.
4: Exacto.
1: Y yo no sabía que este personaje estaba aquí, porque bueno, de ti sí, pero de él no. Entonces, ajá.
4: Te qué presento bueno. Mike.
2: Hola, mucho
4: Mike,
2: gusto.
4: Ilka, Mike.
2: Hola, ¿qué tal? ¿Cómo están?
1: Qué belleza.
4: Chicos, bienvenidos. Bueno, tenemos también dos personalidades aquí que voy a presentar, porque uno es generación.
1: Los dos son generación talento, pero
4: diferentes
1: años.
4: Generación talento, pero diferentes años. Aquí con nosotros se encuentra Denis Jaén, que es generación 2018, y Francisco Aguirre, que fue generación 2023. Chicos, correcto, bienvenidos. Hello. ¿Cómo gracias, están? Gracias.
2: Welcome. ¿Cómo están, muchachos?
5: Contentos.
6: Siempre contentos de ser
5: felices,
6: parte de Talent.
5: Una experiencia maravillosa el siempre acompañar a Talent en lo que sea.
6: Y año con año.
5: Exacto. Año aquí nadie año se va. Aquí es familia día tras día, hora tras hora. Sí, siempre.
6: Imagínate yo, 8 años en esto ya.
2: ¡8!
1: Lleva 8. Él es 2018 y Francito es 2023. Y lo bonito, ¿sabes lo bonito de Talent Pro, mamá? Que tú, que estás en las artes, Mike. Lo bonito de Talent Pro es que el arte te une.
2: Eso sí, ¿no? Es verdad.
1: El arte, o sea, une. Entonces, tú ves a los pelados de diferentes años, pues ya son 10 años de Talent Pro. Han pasado 10 años.
4: Oye.
1: Sí. Te pasa volando.
4: 10. Yo me acuerdo. ¿Te acuerdas? Del primer Talent Pro.
1: ¿Te acuerdas?
4: Yo me acuerdo tu primera idea de que, hey, mira esto. Yo sí ve. Yo no creo que ha pasado 10 años.
1: 10 años, mamá. Y lo bonito es eso, que wow, es como cuando tú estás, yo siempre digo a ellos que ellos son como los superhéroes de Marvel.
4: Totalmente.
1: O del Salón de la Justicia. Que cada uno tiene un talento y que se unen para poder ayudar a su país a ser mejor, ¿no?
4: Totalmente.
1: Y cada uno, aunque no se conozcan de las generaciones que les tocó, al final terminan siendo, se quieren y se aman porque el idioma universal es el arte.
4: Totalmente.
1: Es lo que siempre digo.
4: Chicos, pero cuéntenme un poquito ustedes la experiencia que ha pasado después de que salieron de Talent Pro. También, ¿cuál fue su experiencia dentro de este hermoso proyecto? A ver, Denis, vamos a comenzar contigo.
6: Mi experiencia, a mí me encanta contarla, pero no me voy a extender porque yo hablaría de esto por horas.
1: Ay, qué bello.
2: Bueno, pero limítate, pero cuéntanos.
6: escucha.
5: Pero queremos saber.
6: Yo entré a Talent Pro sin conocer el proyecto. O sea, yo lo conocí ya siendo parte de.
4: Okay.
6: Y jamás voy a arrepentir de eso, y por eso yo siempre le recomiendo a todo el mundo, oye, investiga, mira, esto te va a interesar, aprovecha la oportunidad, porque esa oportunidad que se te presenta y tienes que tomarla de una.
4: Totalmente.
6: O sea, si estás entre quinto y sexto, tienes que agarrar esa oportunidad, porque ya después no hay. En la U no hay.
4: Exacto.
6: Entonces, después ahí, bueno, pasó Talent Pro, la experiencia espectacular, conocí un montón de artistas y yo así, yo no me voy de aquí. Yo no, y yo por eso todos los años, ¿dónde es? ¿Dónde es la entrevista? ¿Dónde es la gira de medios? Vamos para acá, vamos para allá. Que si las escuelas, que conocer tal. Todos los años conocemos artistas, tenemos unas muy buenas experiencias. Digo, los talleres que Talent Pro también da año con año son para la vida, para tu arte. O sea, te arma de tantas cosas demasiado grandes. Entonces, por eso digo que apenas tengas la oportunidad, la tomes.
2: Muy bien,
4: excelente,
2: muy bien.
4: Me encanta.
2: Eso es bueno escucharlo.
1: Claro,
2: es
1: de
2: verdad. Bueno,
1: exacto, exacto.
2: Quiero meterme.
4: No es tu entrevista.
2: Hermano, si me acabas de motivar y que estás en quinto insecto. Hermano, ¿qué pasa?
1: Pero ahora te lo voy a poner más fácil. Okay. Si tú estuvieras entre quinto y sexto año en la escuela.
2: Sí.
1: Talent Pro tiene 4 categorías artísticas.
2: Sí.
1: La primera categoría es categoría mejor intérprete. Para esos que les encanta cantar. Aquí como mi amiga que canta precioso.
2: Muy bien.
1: Categoría mejor canción. Para esos que les gusta componer letra, melodía e interpretar sus propias canciones. Categoría mejor grupo de baile. Y está la categoría audiovisual. Porque tú a través de este celular lo puedes utilizar de manera positiva y constructiva.
2: Correcto.
1: Mostrando un problema social y dándole la solución desde el enfoque juvenil, pero desde la construcción, no desde la crítica.
2: Totalmente.
1: Porque si todos nacemos con un talento, todos tenemos un talento. Uh-huh. Cada quien lo tiene que poner al servicio de. Para eso es, por eso es que talento significa talento con propósito.
2: Exacto.
1: Tú puedes tener el talento, pero si tú no le pones propósito a ese talento, pierde totalmente el sentido. Siempre lo explico así. Es como que el cuerpo, tenemos el cuerpo, pero el cuerpo lo que lo mueve es el alma, el espíritu.
2: Es
1: y el talento es lo mismo. Está el talento, sin el propósito, no tiene, no se mueve. Pero si está, entonces todo brilla distinto. Y en, hace un ratito en la otra emisora, hermana de ustedes, me decía el muchacho, pero qué cosa tan linda, porque tú no necesitas apagar tu luz para que otro esté, porque nosotros lo que hacemos es que brillen ellos para hacer brillar a otros.
2: Es correcto.
1: Es una cadena, porque el talento no se compite, el talento se comparte. Ahora yo te pregunto, si tú estuvieras en la escuela y tú sabes que están las inscripciones de talento abiertas como ahora, ¿qué categoría tú te inscribirías?
2: Bueno, en vista de la que no está mi gran talento, que es hacer el ridículo. no sé, creo que
5: Tira paso.
6: Yo te veo como en baile.
2: No,
1: porque él le dice que a él le gusta hacer el rico, actuar, a él le gusta actuar.
2: Sí.
1: Entonces puede ser audiovisual y él hace audiovisual. Y él cuenta la historia.
2: Puede ser audiovisual y también me gusta, a mí me gusta escribir, aunque no lo parezca.
1: Entonces ahí está, ¿eh? Componer. Sí, o sea, tú eres compositor.
2: Sí.
5: Qué sorpresa.
1: ¿Tienes algo que me puedas compartir de alguna composición tuya?
2: No te va a gustar.
1: No,
2: porque ahorita lo estoy haciendo con furia.
5: Ay, ya.
1: No importa. Una estrofa, un extracto de algo, dale. Para que inspires a otros. Esto es para que puedas inspirar a otros chicos que están escuchando y digan, ¿sabes qué? Si Mike puede, yo me puedo inscribir en talento, pero dale. Aquí no hay pena.
2: Voy a escribir. Dale. Voy a decirla. Dos frases.
1: Ajá.
2: Okay. Dos líneas.
1: A ver.
2: ¿Para qué yo me pongo a hablar?
1: Claro, porque eso se trata para que inspires a otro. A ver. Como hace Generación Talempro.
2: A ver. Vamos, aquí está. ¿Dónde está? Aquí está.
4: Dice. 3, 2, 1.
2: Querido diario. Okay. Dice. Tú con tus formas tan distintas. Yo con mis ganas de arreglar. Tú escondiendo lo que sientes y yo queriéndolo siempre hablar. ¡Ya! Eso me pasa cuando tú estás enamorado.
1: ¡Qué lindo, Mike! Pero mira qué importante es. Voy a hacer un énfasis puntual en la categoría mejor canción.
2: Ajá.
1: Yo siempre digo que si no fuera por los compositores, la música no existiría.
2: Es correcto.
1: No tendrían ustedes que poner aquí. 100%. Ella no pudiera interpretar nada, a menos que tú seas compositora también. Pero ¿qué pasa? Tú a través de una emoción, de algo que estás viviendo, que estás tratando de codificar algo de alguien.
2: Sí.
1: Tú estás ahí en ese, tú logras plasmarlo, eso tú le pones a esa letra, le pones melodía, como Erika dice. Las emociones se transforman en canciones cuando se le pone melodía a la letra.
2: Es 100%.
1: Y tú le pones esa melodía, eso tú lo compartes con tu entorno, o si es algo que se va a promover a nivel mundial, y esa persona que está escuchando del otro lado va a conectar con eso y lo vas a poder ayudar. Mira, exacto, qué importante, sí, es, a través de tu talento, poder ayudar a otros, a sanarte, así como tú sanas a otros y ayudas a otros.
2: Me encanta. Lindo, eso es lo que, sí, siempre hablo de eso, ¿sí o no?
4: Sí,
2: sí, a mí lo me encanta
4: bastante.
2: Eso, sí.
4: Francisco, cuéntame tú la experiencia que has tenido y qué le puedes recomendar, pues, a los chicos que todavía están como pensándolo, en duda de hacer este paso.
2: En duda.
5: Claro, de verdad que me gusta resaltar siempre una parte principal de Talempro.
2: Sí.
5: Y es mucho reflejado justo lo que menciona con los muchachos que quizás no se atreven tanto. Estoy más que seguro que todos nosotros en su comienzo también teníamos esa duda.
4: Claro.
5: Como cualquier ser humano que en algún momento siente miedo en su vida. Eso es común. Entonces recuerdo que un día estaba en mi escuelita con mis compañeros y llega Talempro al auditorio de mi colegio. Y yo estaba muriéndome de pena y miedo porque mis compañeros sabían que yo cantaba. Yo tenía miedo de ir a cantar porque no me van a ver, que no sé qué. Y cuando tía Ilka dice, pasen lo que le gusta, canta a mi compañero, y que
1: yo voy arrastrando.
5: Y me jalaron, ay señor, y me jalaron para el escenario. Y empecé a cantar. La cuestión es cuando yo acabo de cantar, yo me quedo como que, wow, lo hice. Me atreví. Y justo esa parte es lo que quiero reflejar y me gusta siempre resaltar para los muchachos. El miedo, la pena, la inseguridad es algo común en el ser humano. Todos tenemos eso en algún momento, pero aún con eso hay que atreverse. De verdad que Talempro es una oportunidad, wow, una maravilla, una familia, esto es amor, esto es wow, comunidad. Entonces, el encontrar un proyecto así de lindo y que con ese talento que tienes puedes resaltar mucho más esa profesión que quieres lograr, no hombre. ¿Cómo no aprovecharlo?
1: Exacto, que yo creo que es importante que la gente sepa que Talempro tú vas a poder pulir tu talento. Exacto. Porque hay coaches de categoría que te van a ayudar a poner ese talento a brillar porque es visto en cadena nacional, pero con ese mismo talento vas a poder ayudar a tu comunidad, correcto, a tu país, a tu prójimo, a tu país, a tu provincia, porque vas a ser un agente de cambio a través del propósito. Es. Y con tu talento vas a poder también apostar a tu educación, porque puede ser que a ti te encante bailar, pero tu sueño es ser doctor. Uh-huh. O puede ser que a ti te gusta de repente interpretar canciones y tú quieres ser cantante profesional. Ya en Talempro aquí hay pilotos de avión, arquitectos, ingenieros, quiroprácticos, chef, hay compositores, uh-huh, hay bailarines. Hay de todo, qué cosa más linda. Exacto. Entonces, y ellos, me encantó ayer, estaba en otra emisora y me dijo, pero es que es una cosa increíble, porque es que yo veo que entonces la generación Talempro va como inspirando a los otros y los va como jalando y los va guiando, y es como una manada de ovejas.
2: Sí, y es justamente como tú lo mencionas, porque, o sea, no todo el mundo, porque tú sabes cómo son los pelados.
4: Sí.
2: O sea, y los grupitos en la escuela son heavy, ¿no? Ajá, entonces, sí, todo el mundo no tiene un grupito que te incite, exacto, a algo, o simplemente que, ah, cata, y no, o por envidia, o porque no le caes bien, o sea, no todo el mundo cuenta con ese grupito o ese empujoncito que necesita. Entonces, sí, ese empujoncito son ellos y vas creciendo, sí, esa manada.
1: Una belleza.
2: Buenazo, porque hay que aprovechar las oportunidades, muchachos, siempre lo digo.
4: Totalmente.
2: Aprovechen las oportunidades.
1: Tú sabes que aquí ya han pasado más de 5.000 jóvenes por la plataforma de Talempro.
2: Wow,
1: hay más
2: maravilla.
1: De 212 que han apostado su educación y más de 60.000 beneficiados a través del propósito de Talempro. Y quiero decirles algo y agradecerles muchísimo, porque en esta vida nada se hace solo. Todo se hace en equipo, y Talempro es el verdadero ejemplo de que nosotros somos todos, ustedes son parte, un rompecabezas que hace que Talempro pueda brillar y darle oportunidad a las nuevas generaciones. Así que, si estás escuchando en este momento esta energía con tanta, esta entrevista con tanta energía, sí, es porque nos queremos meter por el micrófono. Exacto. Para llegar a ti, tocarte el corazón y decirte, aló, no pierdas la oportunidad, inscríbete en Talempro. Y me falta preguntarte a ti.
4: Dime, mi amor.
1: Me da risa porque yo vengo a que me entrevisten, pero en verdad yo entrevisto.
4: Me está entrevistando acá.
2: Como decía Derbez, pregúntame.
1: Obviamente, si tú te tuvieras inscribido en Talempro, ¿cuál sería tu categoría?
4: Yo creo que hubiera sido interpretación y me hubiera metido un poquito en lo de audiovisual. Compositor.
1: También, tú compones, mamá.
2: Un poquito.
4: Lo intento. Lo intento.
1: ¿Cómo sientes? Pero bueno, como ella hizo composición, vamos a ver lo tuyo. ¿Qué canción tú dices, Ilka, esta es la canción que yo cantaría, interpretaría en Talempro? Porque con esta canción, primero representa algo para mí, me llena a mí, pero al mismo tiempo va a conectar con esa otra persona y va a poder mandar un mensaje poderoso para ayudar a otra persona. ¿Qué canción sería? Y necesito que me interpretes un pedacito de la canción.
4: Oh my God, yo me siento aquí como...
2: Que no sea la mía.
4: No creo que sea la tuya, Mike, pero a mí me gusta mucho una canción de Whitney Houston que se llama The Greatest Love.
1: Okay.
4: Creo que es una canción que tiene un mensaje enorme de esta gran artista, y yo creo que sería de esas canciones que yo pudiera interpretar.
1: Okay, vamos a hacer una observación aquí en esta categoría. Mira, cada categoría tiene un lineamiento diferente. Uh-huh. Para inscribirte en Talempro tiene que ser una canción en español y una canción en español que te quede bien.
4: Ah, okay.
1: Si tú vas a cantar algo aquí, cool, tú puedes cantar un pedacito en inglés. Pero si estás escuchando, a la hora que te metas a www.talempropanama.com y busques tu categoría favorita, porque te inscribes a través de la página web.
4: Ajá.
1: No tenemos que llegar a tu escuela, aunque vamos a las escuelas para poder motivar a los chicos.
4: Okay.
1: Pero tú te inscribes a través de la página, buscas tu categoría y te vas a dar cuenta que en la categoría intérprete tiene que ser una canción en español que te quede bien, que te haga brillar, que vaya con tu tesitura vocal y que pueda mandar ese mensaje.
4: Okay.
1: Ahora, no te voy a truncar la emoción, cántala en inglés.
4: Porque puede ser otra en español, más que la también que me gusta mucho, con la esperanza de Diego Torres.
1: Oh. Dale,
4: parece
1: pues,
4: que esa fue linda. Como que levanta.
2: Toda esta semana ya se la pasó en Open English practicando.
1: Pero vamos a hacer algo, pues, para no matarle su
4: inglés. Ella puede cantar
1: un pedazo de la canción en inglés y la otra la puede cantar en español, dale.
4: En español, ¿eh?
1: Dale,
2: queremos
1: pues.
2: Las dos versiones.
1: Exacto. Queremos las dos.
4: Voy con Color Esperanza primero.
1: Dale,
2: como usted diga.
1: El pedacito que tú quieres, que tú sabes que es el que quieres transmitir.
4: Ajá, okay. Sería...

0: otra, la otra.
1: Parece una tía, mira, mira. Vamos a la otra.
0: Sí, cuando uno ya aplaude ya.
1: Sí, ya, ya.
2: Mike ya tiene el pasito y todo.
1: Ya,
2: y los deditos así. ¡Ah! No, eso no, eso no. Para eso están los jóvenes, por eso es que hay que rodearse de los jóvenes. Sí,
1: muchachos, llévenme de gira.
2: Exacto. Se te quitan todas esas malas mañas de los pasitos de viejo. No.
1: Ay, no.
2: Dale, a ver.
0: Ay, ok. Es que esta es más larga.
2: Un pedacito, mamá. Un pedacito. Para que, es para que la gente vea que sí se puede.
1: Muestra tu curso.
0: Espérate. Ok. La canción, desde que empieza, ya va mandando mensajes.
1: Ajá.
0: Y dice así. 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

0: 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O sea, tú le estás diciendo a los niños, deja que los niños se rían para que nos recuerden lo que era la infancia cuando sonreía sin motivo.
1: ¡Qué belleza! ¡Un aplauso! ¡Qué belleza! Oye, qué mejor manera de poder motivarlos, los que estén escuchando, ya sea papá, tío, primo, familia, porque Talento es un proyecto que une, es un proyecto así país es. Y es familia, y que a través del arte nosotros realmente sentimos y creemos fielmente que el arte transforma vidas. Ustedes mejor que nadie lo saben.
0: Así es.
1: Que puedan transformarse no solamente ellos, sino transformar a otros. El propósito de este año, voy a decirlo rapidito, estamos trabajando en la nutrición siempre, vamos a trabajar alineados con las necesidades que tenga el país para que los jóvenes sean parte de las soluciones de eso y se sientan parte, porque cuando se hace el propósito dentro de Talento, son 700 estudiantes haciendo labor social simultáneamente a nivel nacional. Uh-huh. Una belleza, por eso lo del récord Guinness también, claro. ¿No? Que fue merecedor Talento de eso. Entonces, aprovechen, inscríbase www.talentopanama.com, síganos en @talentopanama. Y

0: de hacer. Confía en ti siempre y cree en ti.
1: Una consulta, ¿hasta cuándo tienen para inscribirse?
0: Ustedes, chicos.
2: 6 de junio tienes para inscribirte, así que tienen que aprovechar.
1: Eso.
3: Ahora sí. Tienen hasta el 6 de junio para inscribirse. Aprovechen, ya saben, www.talentpropanamá.com o redes sociales, @talentpropanamá. Ustedes busquen, pregunten, alguien que ustedes conozcan sabe Talentpro, así que...
0: Oye, y quiero que sepas que aquí la generación Talentpro, cuando vienen los nuevos, ya los están abrazando y están dice parqueando. Es hermoso.
4: Me encanta.
0: Ya están ahí parqueando. Y Denis tiene la peculiaridad que él es el unificador de todas las generaciones.
3: Yo les digo que yo no me iba a ir. Yo todo el país. En todo el país.
4: O sea, que tú mueves masas. Claro. Mira qué gran poder.
0: Sí. Te iba uniendo. Dije, el otro, Frank. Tía, ya tú sabes que Mengano. Oye, ¿cómo tú sabes todo eso? Tía, porque yo me hablo con todos. Ay, más bien, qué hermoso. De eso se trata.
4: Qué lindo, chico, qué lindo.
1: Ya saben, tienen hasta el 6 de junio para inscribirse.
0: www.talentpropanamá.com.
1: Así que, usted que va en el auto, si ya llegó a la oficina, no importa, baje el volumen, ponga su audífono, que no escuche a su jefe, si no la regañen, nada de esto. Oiga, si usted tiene un sobrino, un vecinito, ¿sí? O usted, o el amigo de su hijo, o de su hija, que usted sabe que tiene talento, que se la pasan a... Señores, o su hijo, ¿por qué no? Hagan que se inscriban, porque ellos ahorita están en la escuela, ¿eh? Así que como usted es el bochinchoso y chismoso que nos está escuchando, lleve ese mensaje, porque este es un mensaje positivo y un mensaje que le va a hacer bien. Usted dice, ay, yo quiero que se involucre con cosas buenas. Aquí está la oportunidad.
0: Ahí está.
1: Y si usted quiere también que esa su hijo salga impactado y que también sea un agente de cambio, de impacto, y que también sea, como quien dice, un testimonio en positivo para su comunidad, para sus amigos, para su familia y para él mismo, entonces ya sabe, Talentpro es, hey, es el camino.
4: Así
1: ya
4: mismo
1: sabe.
0: Me lo voy a llevar. Oye, están invitados a la final, a las semifinales. Pueden, por favor, acompañarnos
1: en
0: la
1: conferencia de prensa. Escuchen siempre, que nos están invitando.
0: Sí, oye, siempre. Y para la gran final, para que vengan, pasen por la alfombra, hablan un poco de la experiencia, todo eso. Para nosotros es súper importante que estén, porque ustedes lo hacen posible.
1: Claro que sí.
4: Gracias. Oye, chicos, gracias. Somos fanáticos por acompañarnos. Ilka, qué lindo verte siempre. Bienvenida siempre. Aquí esta es tu casa. Chicos, gracias. También su casa en el momento que nos necesiten.
1: Oye, mi amiguita, ¿cómo es que se llama?
0: Anika.
1: Anika, tú no has dicho nada. Tú te vas aquí así. Ella nada más nos va grabando.
0: ¿Y ya?
1: ¿Ah? Está bien.
0: La ves chiquitita así, pero esa es la cabeza de toda la persona parte de redes sociales.
1: Detrás de la pantalla. Detrás.
0: Está ya es producción de Talentpro, de todo el contenido y hasta la gran final.
1: Ahí están, excelente. Todos juntos. Eso es lo que es Talentpro. Así que ya lo saben, gente. Tienen hasta el 6 de junio para inscribirse. Ya vamos a estar. Seguro que sí.
4: Ok, yo voy a poner un pedacito del himno de Talentpro.
0: A ver, para escuchar.
4: Para que la gente se motive en el carro.
1: Sí.
4: Y ya regresamos con más de Ya Párate.

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4: ¡Dale, loco! ¡Nos vamos, gato!
5: ¡No fuimos! ¡No fuimos! ¡No fuimos!
4: ¡Quedaste como...
5: ¡Estoy bien talepro! ¡Estoy bien talepro! ¡Oh, no fuimos!
4: ¡No fuimos!
6: Que estoy re futbolero.
4: Bueno, gente, a los churros. Ay, bonito, ayer, súper relleno, churros. Hey, gente, recuerden que mañana hay otro capítulo de...
6: Mañana tenemos albergue transitorio, bro.
5: ¡Albergue! ¡Transitorio! ¡Albergue!
4: ¡Transitorio!
6: ¡Chiquitis! ¡Chao, chiquitis!
5: ¡Chao, titis!
4: ¡Chao, titis! ¡Hasta mañana! ¡Que tengan excelente jueves!
5: ¡Chao, titis!
4: Nos escuchamos mañana aquí, 6 de la mañana. Ya viene Derek con los classics. Bye, bye.
5: ¡Chao!
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8: Son las 10 en Ciudad de Panamá.

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5: Buenos días y bienvenidos a los 40 Classic. Iniciamos estas dos horas de grandes recuerdos, grandes éxitos aquí en los 40 Panamá. En esta edición de jueves 21 de mayo iniciamos con un clásico a cargo de la reina del pop, Madonna, Like a Virgin. Esta canción, que en su momento fue todo un éxito, pero también bastante controversial, y el video musical ni se diga. Y pues, luego tomó nueva vida cuando la presentaron en vivo en los premios de MTV junto a la princesa del pop Britney Spears y junto a Christina Aguilera. Oigan, ¿quién recuerda esa presentación, eh? Dio bastante de qué hablar con esos besos. Y hablándote de Christina Aguilera, ¿adivina qué? Te tengo aquí algo importante que tenía pendiente anunciarles, así que quiero que lo escuchen atentamente.
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5: Espero que se emocionen con este especial de Christina Aguilera. Y si prestaron atención, el especial va a iniciar a las 10:30 de la mañana. Muchos me estuvieron pues pidiendo que alargara un poco el tema de los especiales, así que vamos a hacer la prueba con este primer especial extendido. Así que vamos a ver cómo nos va. Y por supuesto también va a depender un poco del artista, así que creo que Christina Aguilera da para bastante. Ustedes recuerden, agenden el 29 de mayo, viernes 29 de mayo a las 10:30, el especial Classic de Christina Aguilera. Oigan, espero que se emocionen tanto como yo. Y por supuesto también recuerden el WhatsApp 4062616309. Por ahí escríbanme, coméntenme qué canción de ella les gustaría escuchar en ese especial, qué canción no podemos dejar por fuera. Tú coméntamelo al WhatsApp 40, voy a estar pendiente de eso. Y también a todo lo que envíes en @los40panamá, nuestras redes sociales también, para que estés siempre pendiente, conectado con nosotros. Por ahí puedes ver también un poquito de lo que fue nuestra primera parada del tour de Wings Week. La verdad es que la pasamos genial, comimos delicioso, yo salí contento con esas alitas de donde el flaco estaban deliciosas. Así que pendientes porque hoy continúa este tour y quiero que conozcas cuál va a ser esa opción de alitas que vamos a estar probando el día de hoy. Así que ya lo sabes, ahí te di un montón de información, pero lo que sigue es muy buena música como la que vas a escuchar en este momento, a cargo de Cyndi Lauper. Esto es un clásico que no merece ser presentado. Ya tú debes conocer cómo se llama esta canción. Y si no te sabes el título, de seguro igual la vas a cantar.

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2: Música a cargo de Fito Páez, Mariposa Technicolor, en esta mañana de jueves que se está nublando al parecer, ¿eh? Pero lo importante es que tú vas a seguir disfrutando de tus canciones favoritas, de tus clásicos favoritos en esta programación. Son las 10:20 de la mañana y te quiero recordar que nos tienes que seguir en las redes sociales @los40panamá para que estés conectado con nosotros, con toda la información de tus artistas favoritos y por supuesto todo el contenido, que tenemos para ti.
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2: Y vamos a continuar con más clásicos, pero antes te comento que el futuro de tus sueños comienza hoy. 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Y hablándote de disfrutar, lo vas a seguir haciendo con este clásico que viene a continuación a cargo de Aditus, Hay Algo Eléctrico.

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2: Música de Ace of Base. Eso fue I Saw the Sign. Vi la señal. 10:49 de la mañana y comenzó a llover en Vía España, señoras y señores. Pues esperemos que esta lluvia refresque un poco porque ha hecho bastante calor aquí en Panamá y bueno, prácticamente en toda América. Estaba viendo ayer un mapa donde se ve pues la parte termostática y todo prácticamente desde México, Centroamérica y parte de Sudamérica, pues estamos sufriendo de bastante calor. Eso sí, cada país pues adaptado a su clima, algunos hacen más calor que otros, pero por lo menos aquí en Panamá nos hemos estado asando. Así que esperemos que esta lluvia pues refresque un poco a nuestro querido Panamá. 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Pero bueno, creo que ya pudieron escuchar también la promo del especial Classic de este mes de mayo. Y sí, efectivamente, pues vamos a hacer por primera vez un especial Classic extendido 30 minutos más para poder abarcar un poco más de música de tus artistas favoritos. Así que espero que me escribas al WhatsApp 4626161-6309 qué canciones deben entrar en este especial de Cristina Aguilera. Voy a estar muy pendiente a lo que me escriban. Mientras, vámonos con más música y llega Rihanna con esto que se llama Rude Boy.

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7: Son las 11 en Ciudad de Panamá.

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3: Damos inicio a la segunda hora de Los 40 Classic con música de Jesse y Joy. ¿Con quién se queda el perro? Esa es una muy buena pregunta, ¿eh? 11 y 5 de la mañana, ya parece que se detuvo la lluvia. Dios mío. Oigan, recuerden que me pueden escribir al WhatsApp 40-6261-6309. Por ahí reportan sintonía y también pueden solicitar su clásico favorito para el día de hoy. Aparte de eso, les recuerdo que si no nos puedes escuchar en la radio, muy sencillo, puedes hacerlo a través de nuestra página web los40.com.pa, también en tu televisor, ahora sí, televisor, en el canal 870 de Tigo y descargándote en tu celular la aplicación de Los 40 Radio.
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3: Así que ya lo sabes, de esta manera siempre vas a estar conectado con nosotros, con tus canciones favoritas, tus éxitos actuales, a esta hora con tus éxitos pasados. Vas a escuchar de todo, todo lo que tenemos aquí en Los 40 para acompañarte en tu día a día. Y bueno, es momento de avanzar con más, llegan más clásicos. Y la siguiente canción que te voy a colocar en este momento, justamente el día de hoy, está cumpliendo 24 años de haberse lanzado. Parece que fue ayer cuando Juanes lanzó el tercer sencillo de su segundo álbum de estudio, Un Día Normal. Así que nos vamos con esta canción que ganó el Grammy Latino como mejor canción de rock en los Grammy Latino del año 2003. Y bueno, también fue elegida como tema de la telenovela llamada Velo de Novia. Así que nos vamos con este clásico de Juanes, 24 años de haber lanzado Mala Gente.

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2: Seguimos con mucho más en Los 40 Classic y acabas de escuchar Humanos a Marte, música de Chayanne y también a Rick junto a Zion y Lennox, que gano Olvidándote. Oye, grandes clásicos también donde artistas pop han decidido incursionar un poco también en el género urbano y realizar unas mezclas espectaculares. Son las 11 y 22 de la mañana y te recuerdo el WhatsApp de cabina para que solicites tu clásico favorito.
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2: Esta es la manera más fácil de contactarte con nosotros en Los 40 Panamá y de pedir esas canciones que quieres escuchar en las diferentes programaciones. En esta en especial, pues, puedes solicitar clásicos, canciones que ya han pasado pero que han sido todo un éxito. Esas canciones que se mantienen vivas en nuestra mente y también en nuestros corazones, ¿por qué no, eh? Oigan, hablándoles también de corazones, de canciones que han sido todo un éxito, el próximo viernes 29 a las 10:30 de la mañana, el especial Classic del mes de mayo, y tú no te lo puedes perder.
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2: Se viene un especial fenomenal. Ya estoy eligiendo las canciones para compartir con ustedes esos éxitos, esos grandes recuerdos de Christina Aguilera. Así que tú desde ya ve escribiéndome qué canción te gustaría que entrara al especial Classic, qué canción no puede quedar por fuera o cuál es tu canción favorita de Christina Aguilera. Así que voy a estar pendiente y esperando sus comentarios atentamente. Oigan, vamos a seguir con más y hablándote un poquito también para ir como mezclando un poco los temas. Y es que Christina Aguilera también participó de un show que fue tomando auge poco a poco y luego se convirtió en un grupo femenino de música pop, donde combinaban toda esta teatralidad y más que nada de este tema así de las chicas que pues le bailaban a los hombres por dinero y todo eso, pero al final terminaron creando una experiencia espectacular musicalmente hablando. Así que a continuación vas a escuchar un éxito a cargo de Dipusica 2. Estas chicas, pues, que el origen del grupo inició en estos cabaret, estos shows de cabaret, y que finalmente pues fueron lanzadas como un grupo de música pop. Sí, eso sí, las integrantes del grupo no eran las mismas que bailaban en el cabaret. Aclaro eso. Así que nos vamos con una canción donde ellas combinan una de sus canciones propias con un éxito clásico de la música disco. Nos vamos con esto que se llama Hush Hush I Will Survive, a cargo de las Pussycat Dolls, aquí en Los 40 Classic.

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2: Música de la oreja de Van Gogh en los 40 Classic, ya en la recta final de la programación para el día de hoy. 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Yo me voy despidiendo un poquito más temprano porque adivinen qué, continuamos con nuestro Tours de Wings Week con los 40 gracias a Panama Week. Así que pendientes porque dentro de unos minutos inicia los 40 Fórmula con DJ Adrak y vas a conocer desde dónde vamos a estar y cuál va a ser esa propuesta de alitas que vamos a estar probando el día de hoy. Y por supuesto está pendiente a las redes sociales @los40panamá. Tú, mientras tanto, vas a seguir escuchando muy buenos clásicos como el que viene a continuación a cargo de David Bisbal. Esto se llama Amor. Amén.

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8: Son las 12 en Ciudad de Panamá.

0: Del día de jueves 21 de mayo y estamos de vuelta en lo que es el tour de Wiswick con los 40 y estamos en nuestra segunda parada oficialmente. Oye, esto me pone feliz porque seguimos en la ¿cómo es? La comedera. Hoy estamos en The Wallace, ubicado en Obarrio, así que hoy vamos a conocer la Win Special de The Wallace. Oye, tengo paparazzi, todo el mundo grabando. Oye, la banda está full hoy está todo el mundo con nosotros, ya el convivio de los 40, ya vienen los otros chicos en camino y Apárate también va a estar por acá. Aquí está el Boris Vega, como siempre, acompañándonos. Vamos a ver qué acontece. Mira, tú sabes lo que me gusta de estos weeks, que cuando vamos con Boris, siempre hay como un plato sorpresa. Entonces vamos a conocer hoy en The Wallace cuál va a ser el plato sorpresa de Boris. Estén pendientes a las redes sociales también, @los40panamá, y por supuesto pueden reportar su sintonía a través del WhatsApp 6261-6309. Hoy nos acompaña también, mira, hoy nos acompañan todos los programas de 40 están aquí, desde Yapárate hasta, bueno, solamente falta Fidel Coronado, pero está Fanchan, está Random, está Classic, también Fórmula, bueno, aquí estamos. Y por supuesto los chicos de Yapárate que ya vienen por ahí en camino. Así que estén pendientes a la programación. Hasta las 3 de la tarde voy a estar contigo acompañándote en esta segunda parada del Wiswick, del tour de Wiswick con los 40. Vamos con música de Justin Quiles, Chimbala y Zion y Lennox. Esto se llama Loco, suena aquí en los 40.
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1: Seguimos activos en la Fórmula Los 40 y quiero brindarles información importantísima a esta hora del mediodía. 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Oye, ya indagamos acá en las redes sociales y ya sabemos entonces el nombre oficial de la Wings de The Wallace y es la The Legendary Captain Kit. Oye, está muy buena. Se ve muy interesante. El nombre también está excelente. Y señor Vega está por acá con nosotros. Ayúdeme ahí, por favor. ¿Cómo está, señor Vega?
2: Bueno, muy bien. Contento de acompañarlos nuevamente un día más acá en la transmisión de el Wings Week.
1: Oye, están, si estás percatado, están todas las programaciones juntas en una sola transmisión el día de hoy.
2: No, falta una.
1: ¿Cuál? Bueno, Fidel. Fidelillo.
2: Bueno, y viene y apárate en camino también.
1: Sí, pero ¿cuál es la que usted dice que falta? ¿Fidel?
2: ¿Sí? Sí, Fidel. Podríamos decirlo.
1: Bueno, y Algis.
2: Bueno, exacto. Pero digo, para Algis siempre está pendiente de todo, así que
1: claro, por eso no problema. Claro. Pero así, programaciones oficiales como tal, desde y apárate.
2: Digo, tú me estás diciendo que los otros son, no son oficiales.
1: No. ¿Cómo es eso? Claro que no.
2: Porque tú me estás diciendo que es programación oficial, todas son oficiales, porque están en los 40.
1: Espera. O sea, digo,
2: El que no habla en los 40 no es oficial. Como dice la promo, si no suena en los 40, no es éxito.
1: No es éxito.
2: Así que todos son oficiales.
1: Pero todos somos éxitos.
2: No como 40. La gente random y que, ay, yo quiero trabajar en los 40, que no sé qué. No.
1: Pero aguanta, tú tienes algo que esconder ahí. ¿Qué tú estás hablando?
2: No, diciendo así, pues.
1: No, pero suena. Pero suena el que tiene que sonar de una
2: no,
1: vez.
2: No. Que, o sea, yo digo, o sea,
1: estar en los 40.
2: Estar en los 40 ya es un privilegio porque es una marca internacional. Escucha lo que estoy diciendo. Estar en los 40 es un privilegio porque es una marca internacional.
1: Es que yo quiero que suelte la sopa. A mí no me interesa si. No.
2: Ah, pero eso no va a pasar. O sea,
1: momento lo va a soltar.
2: Eso no va a pasar.
1: En algún momento lo va a soltar.
2: Yo hago, ¿cómo que? Yo hago cameos, pero no digo todo. Yo suelto cameos en random, pero no.
1: ¿Qué pasó?
2: Exacto. Ey, casualmente, te voy a mandar saludos al oyente que me encontré ayer en el supermercado, que dice que buen programa el de ayer, el mandi que le gustó el programa de los chistes, así que saludos.
1: ¿Pero cómo se llama? ¿Chotealo?
2: No me dijo el nombre, nada más fue como que yo iba en la parte de las frutas y me dije, ¡ey!
1: El oyente
2: puro
1: ficticio.
2: Chiste malo, que no sé qué, buen programa.
1: Cuidado, y como estaba en la fruta, te iba a decir alguna frutinovela, algo ahí.
2: No.
1: ¿Qué pasó? Pero pásale el micrófono a mi estimada, pásame el micrófono.
2: Espérate, María Laura, recuerda que, exacto, que no te escucha. Espérate. ¿Respira?
1: Okay. Exacto. No, aquí hay que respirar.
2: A tu control. Okay. Vamos a hacer algo. Para que no se extienda, ajá. A la vuelta usted va a entrevistar a María Laura, porque ella quiere dar su punto de vista en muchas cosas.
1: Okay.
2: Entonces usted la va a entrevistar para que ella hable todo lo que necesita, ¿te parece?
3: Exacto.
1: La parte...
2: Pero
1: quiero que sepas que se escucha ahí
2: de fondo,
1: el murmullo,
2: como un periquito. Como un periquito.
1: Ey, saludo a Sarita, que Sarita siempre está ahí metida en las redes. Y
4: hola, por supuesto, corazones.
2: Así que.
1: Yo lo iba a decir, pero me robaste la palabra a la boca. Vamos entonces con algo de música y nos vamos a la pausa comercial. Llega Timeless de The Weeknd y... ¿Qué dice aquí? Playboy Carti. Estás escuchando el fondo, ¿no?
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1: Señoras y señores, seguimos con más de los éxitos aquí en Los 40. Y escuchaste música de Carlos Vives, Te Dedico, sonando a esta hora de la tarde. Ya estamos a una de la tarde con 12 minutos y estás escuchando la buena música, los éxitos de tus artistas favoritos. 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Nosotros vamos a continuar con más y vamos a darle inicio a esta segunda hora de programación. Hola, ¿cómo estás?
2: Hola, ¿cómo estás?
1: ¿Quién por ahí?
2: ¿Quién por acá?
1: ¿Quién es?
2: Yo misma, el sol de los 40, mi amor.
1: ¡Ay, Dios! ¿El sol de qué?
2: El sol de los 40.
1: O sea, ni siquiera di que el sol de Maracaibo ni de Xochimilco, no.
2: Ni siquiera di que el sol de Yaparate, no, el sol de los 40.
1: Dios mío, ¿quién te dice eso?
2: Los yaparateanos.
1: Ah, sí. Ya, yo voy a chequear ese WhatsApp para ver qué es lo que está pasando.
2: Pregúntales.
1: Hola, hola, espérate. Es que no sé, hay algo por... Hay alguien, ayúdame por aquí. Hay alguien, una hormiguita, o sea, que un ser de luz que está por ahí... ¿Qué es lo que está pasando por allá?
2: No sé, Luchi, qué está pasando por allá. Buenas muchachos, ¿cómo están?
1: ¿Cómo están, chicos?
2: ¿Cuál cumpleaños? ¿Tú estás viendo?
1: Hoy vamos a celebrar, quiero que sepa que hoy vamos a celebrar el cumpleaños de Luchi.
2: Sí.
1: ¿Está bien?
2: Está bien.
3: Feliz día de tu no cumpleaños.
2: Exactamente.
1: Exacto, feliz día de tu no cumpleaños. Oye, quiero que sepan que estén pendientes a las redes sociales, arroba los 40 Panamá, y le vamos a llevar todo el contenido, gracias a Sarita, de lo que está pasando en The Wallace, y por supuesto, transmitiéndole a todos ustedes a través de los 91.3 FM de los 40 Panamá. Vamos con más éxitos para arrancar esta segunda hora de programación, y llega Inglés en Miami, de Rawayana y Manuel Turizo.
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1: Música de Sesh, donde fue feliz, lo más reciente sonando aquí en los 40. Y les tengo noticias importantes que comentarles a esta hora de la tarde, ya una de la tarde con 32 minutos en Ciudad de Panamá. Escuchas Fórmula los 40 hasta las 3 de la tarde. 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Así que estén pendientes a las redes sociales, @los40panamá, para que vean todo el desorden que tienen estos chiquillos aquí, que no se quedan quietos, caramba. Se escucha un poquito. Pero ellos están disfrutando el convivio de los 40, todas las programaciones en una sola programación, en la fórmula, imagínate. Qué suerte la mía. ¿Qué pasó, Luchinda? ¿Todo bien? ¿Qué pasó?
2: ¿Qué está aconteciendo aquí?
1: No es que yo estoy hablando aquí solito y usted tiene un desorden allá, ¿qué es lo que está pasando?
2: Bueno, no, eso es lo que... Mira, eso es mi diario. Caño y Mike al lado.
1: O sea,
2: estamos hablando de nuestras aventuras cuando cruzamos a buscar comida.
1: A ellos no se les hace suficiente 3 horas hablando en la mañanita. No, ellos vienen al mediodía a hablar pasto.
2: Te digo. Bueno.
1: Qué barbaridad, ya te entiendo.
2: Pero a la gente le encanta eso. Pero...
1: Sí, mira eso, Dios. Mira. El negociador y el enredador.
2: Mira eso. Y están bueno, estamos combinados hoy.
1: Sí.
2: Estamos todos
1: se pusieron de acuerdo. Bueno, yo también.
2: Ah, sí, tú también.
1: Sí, yo también. Nada más que bueno, yo no soy parte de Yapárate, pero
2: a
1: bueno.
2: A veces cuando llegas, que sí, llega justito sí. Antes de que terminemos, así sí. Que... Todos son parte de Yapárate, es una familia.
1: Ay, qué lindo.
2: Claro que sí, lindo. Derek también.
1: Sí.
2: Derek sabe que él es parte de Yapárate.
1: Bueno, Derek todos los días es parte de Yapárate porque tiene que largarlo usted en la cabina.
2: Literal, sí, Derek. ¿Qué se siente tener que largarnos todos los días?
3: No, y hay veces que yo solamente voy como que, voy a parquear un rato con los pelados al final de su programación y ya viene Derek, ya nos vamos, chao, no sé qué.
1: Quiero que sepa que incluso hasta los mismos oyentes ya tienen un reloj.
3: Sí.
1: O sea, cuando ya viene la transición de una programación a otra, hey muchachos, ya, váyanse porque viene Derek.
3: Sí, he visto mensajes así en el WhatsApp.
2: Ya la gente sabe cómo funciona la cosa. Sí. ¿Para qué nos queremos todos?
3: Sí, al final, nos queremos muy en el fondo, pero nos queremos.
2: Exacto, muy, muy.
1: Cuando dices en el fondo...
3: En el fondo del corazón.
2: En el fondo de bikini. En
1: el fondo del corazón de bikini, exacto, eso es lo que iba...
2: Con Bob Esponja ahí, Patricio.
3: Ok. Ok.
1: Oye, vamos entonces a seguir con más música, Luchi, ¿te parece?
2: ¿Qué me vas a poner?
4: Espérate, déjame buscar aquí... A ver...
2: ¿Qué me vas a poner, parce?
1: Déjame ver, ¿qué quieres escuchar? ¿Qué quieres escuchar hoy? Hoy es jueves. Jueves de
2: tibetazo.
1: Sí, porque la vez pasada me regañaron por ahí que... los trova. Vamos a ver qué le colocó, qué quiere escuchar el día de hoy.
2: ¿Pero qué puedo pedir? ¿Ahorita estamos qué? ¿Fórmula?
1: Sí, puede ser reggaetón, puede ser un popcito, puede ser algo, tú sabes, diferente.
2: Ay, Black Eyed Peas.
1: ¿Cuál quieres escuchar de Black Eyed Peas?
2: Pump It.
1: Ok, vamos
2: a para activar a la gente en, espera, en la avenida.
1: Vamos a buscar.
2: Bueno, para ver qué es lo que hay ahí también.
1: Todo esto
2: ay,
1: está,
2: mira, ver, ahí está. Ahí está.
1: Todo esto está pasando en vivo. Yo quiero que sepan que la cabina se trasladó hacia The Wallace, así que todo esto está en vivo, papá, y a todo color, como dicen en buen panameño. Vamos entonces con clásico, ¿te parece?
2: Me gusta,
1: no,
2: me gusta.
1: Throwback. Así que vamos a poner el broche de throwback entonces.
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0: la Pantera Negra con los Avengers.
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4: Son las 2 en Ciudad de Panamá.

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1: Así es, continuamos con más de la Fórmula Los 40. Oye, está la conversación buena por aquí, Hilary Duff y toda la cosa. Seguimos con más. ¿Qué pasó? Todavía. Oye, ¿tienen ganas de hablar? ¿Tienen ganas de hablar? Bueno, vamos a hablar, pues. Luchi, vamos a comenzar contigo. ¿Qué? ¿Vas a ser la última? Pero yo quería que tuviera la introducción del tema, oye. ¿Estás aquí?
2: Es que yo he hablado varias veces aquí. Bueno, entonces, para variar vas a ser la última.
1: Pues está bien. Vamos a comenzar por el señor Lee, el internacional. Cero celo, por favor.
3: Buenas tardes.
1: Sí. ¿Cómo está DJ Lee?
3: Oye, súper bien. Bueno, yo no sabía que era DJ, me estoy enterando. Pero bueno, estamos felices, estamos contentos, ya comimos.
2: Me gusta cómo se escucha.
1: Pero sí. Es que él no le gusta que lo llamen DJ, no sé por qué.
3: Joaquín, ¿de dónde salió Joaquín?
1: ¿Qué ha pasado?
2: Como el nombre que me puso a mí, de que Lucia está cool.
3: Sí, ese sí. Ese es el nombre artístico cuando ella mezcla en Yapárate. G, ¿por qué G?
1: ¿Cómo es la cosa?
4: G.
1: ¿Por qué G?
4: Como Karol G.
1: Ah, bueno. Pero espérate, que es un trópico keto.
4: Exacto.
3: Ah, ok.
1: Cuéntanos, oye, ¿qué te parecieron la Legendary,
3: oye,
1: Captain Kid?
3: Me encantó, por lo menos a mí me gusta mucho el sabor dulce.
1: Ajá.
3: Y me encantó la mezcla que hacía con el queso que tiene y el limoncito.
1: Quiero que sepan que Derek, cuando es Alita Burger, es el primero que va atacando. Oye, él es la avanzada de la cosa.
3: Es que sabes qué pasa también, que yo generalmente almuerzo al mediodía cuando salgo de cabina.
1: Ajá.
3: Entonces cuando salimos a esto ya son las una y tanto, ya estoy dije,
1: O sea, usted tiene un reloj, por decirlo,
3: claro,
1: así, en su almuerzo.
3: Yo como a mis horas.
1: Ok, me así parece
3: que,
1: bien.
3: Por eso es que como ayer lo dejé trabajando usted solo, mientras usted hacía la entrevista,
1: yo estaba haciendo la entrevista y con el flaco ahí hablando, y de repente el flaco se levanta y dice, Chuso, el hombre atacó, ya se había acabado todas las alitas.
3: No exageres, iba por la mitad. Pero muy, muy buena. La de hoy aquí en Diguales me gustó. ¿Cómo es que se llama las alitas?
1: Legendary Captain Kid.
3: The Legendary Captain Kid.
1: O sea, tiene un nombre bien único, ¿no? Kid, de niño.
3: Ajá.
1: Sí.
3: Recuerda que será un nombre muy piratesco, por así decirlo.
1: ¿Qué es lo que más siente usted que predomina bastante en las alitas?
3: La guayaba, le hace toque dulce, que en lo personal a mí me gusta. Está
1: okay,
3: buenísimo.
1: Perfecto.
3: Mi puntaje, si lo quieres, si te interesa.
1: No, vamos
3: sin puntaje
1: a ver. Sí, vamos a vernos el puntaje.
3: Ok, sin puntaje. Perfecto.
1: Vamos a dejar eso.
3: Pasemos entonces el micrófono acá para que mis compañeros también den su opinión.
1: Caramba, espera,
3: pero
1: déjame hacer una moriqueta aquí, sí, para poder.
3: Pero ustedes que nos están escuchando, pendientes a las redes sociales @los40panamá para que vean un poquito de lo que fue este convivio.
1: Oye, de verdad
3: de
1: que
3: parte de la familia de los 40.
1: Que se siente bien, ¿no? Estar, sí, con los compañeritos aquí.
3: Es más, yo creo que tenemos un escándalo aquí en el restaurante. Tenemos un escándalo aquí con la pobre gente del restaurante, pero la verdad es que la estamos pasando bien y también pendiente, por supuesto, a las redes sociales de cada uno de nosotros, porque también, ajá, vamos a estar publicando cositas por ahí para que vean un poco de lo que fue esta visita de hoy en el tour.
1: Creo que ya por ahí estamos
3: ready. Por ahí va, espérate. Estamos aquí resolviendo temas técnicos. Eso.
1: Ahí vamos.
3: Listo.
1: Puro Tetris aquí.
3: Para que ustedes sepan, es que estamos tratando acá de extender los cables del micrófono para que lleguen a todos nuestros compañeros, porque aquí la mesa es larga, así que.
1: Creo que sí, hoy
3: vamos a ver.
1: Aquí no pasa nada, vamos,
3: ¿sí?,
1: a ver. Epa, ahora sí.
3: ¿Todo
1: listo?
3: Bien. Perfecto.
1: Perfecto, ya arreglamos todo. Oye, para que sepan que estamos en vivo, trasladamos la cabina de la Fórmula de los 40 a The Wallace aquí en Obarrio, y ahora vamos a conocer lo más esperado de esta tarde, los comentarios de María Laura Spill. ¿Qué pasó?
5: La aguantaste, Buco, porque tenía ganas de hablar hace rato.
1: Tranquilo, lo mejor siempre se deja para último, ¿sí o qué?
2: Ay, qué lindo.
1: ¿Cómo estás? Bienvenida.
2: Bien,
1: por primera vez a la Fórmula. Bueno, no, pa, ¿eh? Sí, por primera vez a la Fórmula, a los 40.
2: No sé.
1: ¿Qué pasó? No, es que estoy aquí haciendo una vuelta, ¿sabes? María Laura, bienvenida
2: a
1: la Fórmula.
2: Qué risa, mini bracito. Gracias, mi amor. Yo no sé, me tengo recuerdos como de haber estado en algún momento en tu programa brevemente. Pero bueno, vamos a decir que esta es oficialmente la primera
1: oficial
2: vez.
1: Esta oficial ya, dije, bueno, un buen rato.
2: Sí, puede ser.
1: Pero
2: bueno,
1: un buen rato comentando, así que cuéntame.
2: Me preguntaste cómo estoy. Ajá. Estaba bien, pero estoy mejor después de haberme comido esas deliciosas boneless, porque para que sepan, se pueden pedir en versión boneless también.
1: Claro, hay dos opciones.
2: Y estaban riquísimas. A mí me gusta mucho la guayaba y me encantó que la salsa es de guayaba. Estaba okay. Espectacular y tenía, bueno, me dice Mike que tenía un toquecito de ají chombo.
1: Ajá.
2: Bien rico.
1: Ok.
2: Así que bien, la estamos pasando bien, las papitas también estaban deliciosas, el ambiente, me siento como en Escocia literalmente, o sea, me siento en Europa ahorita.
1: Ok.
2: Ajá.
1: ¿Qué es lo que más te, o sea, qué es lo que tú sientes que más predomina en las alitas que te haya gustado?
2: La guayaba.
1: Guayaba, ok.
2: La guayaba, y ¿sabes qué? Me gustó que estaban crocantitas.
1: Uy,
2: estaban crocantitas las boneless.
1: Ok, perfecto. Sí. Sarita también está con nosotros. Sarita, bienvenida otra vez más.
2: Hello.
1: Que Sarita siempre anda por ahí dando la vuelta.
2: Yo siempre
1: ando
2: dando vueltas por ahí. Exacto. Sí. Siempre quedo.
1: ¿Qué pasó?
2: Tengo que destacar.
1: Ajá.
2: La buena música que hemos escuchado hoy también.
1: Ok.
2: Ah, sí.
1: Excelente. Pero la mía o la del restaurante.
2: Claro, la de la fórmula.
1: Ah, bueno. No, es que como tiene una bocina también. Arriba de su cabeza. Puede ser que los. Bueno, también la música de él. Un equilibrio.
2: Un equilibrio, un balance entre las dos.
1: Exacto. Oye, Sarita. Bueno, ¿qué tal te parecieron las alitas?
6: Me encantaron.
1: Okay.
6: Tan brutales. Me gustó muchísimo, así como dijeron tanto Derek como...
1: La guayaba.
6: La guayaba.
1: Predominando. Ajá, cuéntanos, ¿algo más que agregar?
6: ¿Ah?
1: ¿Algo más que quieras agregarle ahí que tú digas y que chuzo?
6: El quesito que tienen.
1: Uy, sí.
6: El quesito ese que tiene así encima. ¿Y sabes que
1: eso tiene como una crocancia así de limón?
6: Sí, para meterle un poquito.
1: ¿Qué pasó, Derek?
3: Yo creo que a Sara le gustó el ron, porque las alitas también tienen ron, ¿verdad?
6: Oye, yo no iba a decirlo.
2: Sara. Mira, para que sepas que yo no sabía, estoy leyendo los ingredientes de las alitas.
1: O sea,
2: ahora me hace sentido. Ahora me hace sentido todo lo que ha estado pasando en este convivio. Tienen ron.
1: María, yo he quedado asombrado con lo que acabo de escuchar.
2: ¡Wow!
1: Dice que Sarita... Lo que más le gusta, lo que predomina más para ella y le gusta es el ron.
6: Oh. Dice Derek, yo dije que fue la guayaba.
1: Ok, 3 votos a favor entonces a la guayaba. ¿Cómo es la cosa?
6: Pero mira que aparte de guayaba, mira que estaba leyendo que tiene también saril. No, tiene saril.
1: Sí, claro. Creo que es lo que le aporta un poquito también de color, sí. Tú sabes, de flow. A ver, ¿quién más está por ahí? Cachito Swing. El mentado hermanos Mena.
7: ¿Qué tal? Buenas. Hola, ¿qué tal?
1: Hola, ¿cómo
7: buenas,
1: estás?
7: Buenas.
1: Espera, déjame...
7: Cayó.
1: Déjame, va por aquí. Epa, ahí estamos bien.
7: Mira que nunca me hicieron ese bullying en la escuela. Para que me lo vengan a hacer ahora tan grandes.
1: Hey, Cayito.
7: No. Sí, te lo juro que no. Porque pasa que nena... Pasa que nena o nene en Argentina es normal, es como niño.
1: Okay.
7: Entonces que te digan niño...
1: Yo pensé
7: pero
1: que
7: igual no.
1: Pensé
7: no.
1: Que te habían dicho Cayo nena.
7: Sí, no. Por eso, ¿ah, sí? Pero no.
1: ¡Ay!
7: Pero no lo han hecho.
1: Hermano, ¿qué te parecieron las alitas, las Captain Kit?
7: Bien, estuvo muy bueno. La verdad que me había confundido de fruta. Pensé que era quinoto.
1: Quinoto.
7: Primero y principal.
1: Okay.
7: Quinoto, no sé si conoces esa fruta.
1: No, la desconozco.
7: Esa fruta.
1: La desconozco.
7: ¿Sabes cuál es la fruta más graciosa?
1: La naranja. No, qué barbaridad.
7: Obvio, para eso estudié actuación, ¿no? ¡Buena!
1: ¡Buena! ¡Dale boca!
7: No, mentira, eso no tiene nada que ver con la actuación, tiene que ver con otra cosa. Pero sí, pensé que era quinoto, porque el ron me confundió. Tú sabes que eso también le da como un amarguito, ¿no? Entonces, el quinoto es dulce,
1: ajá,
7: pero termina siendo amargo si tiene la cáscara.
1: Ok.
7: Porque si no es muy ácido. Pero vale. Bien, me gustó, la verdad. Yo me fui por los... bueno, ¿probé una alita o no probé alitas? No, los boneless, nada más.
1: ¿Sí?
7: Pero me gustó. No, nada más pregunté, pero... Ah, sí, tenía la misma salsa. Pero no, me fui con eso porque a los chicos les gustan más las alitas y bueno, para que se puedan deleitar con sus alitas.
1: Ok, pues. Señor Pilisi.
7: Ah, ¿ya terminé?
1: ¿Cómo le va, caballero
7: pues?
1: Ilustre?
7: Bien, no hablo más, pues.
1: Bienvenido, hermano mío. Cuéntame, ¿qué te pasa?
8: ¿Cómo?
1: ¿Todo bien?
8: Que el juez de MasterChef termine de dar su... ¿Cómo es que se dice? Las glándulas...
1: Salivales.
8: Ajá, esa es la que...
1: la sudorífera. La que...
8: gustativas, gracias, Lucho.
1: Las papilas gustativas.
8: Pues aquí todos están criticando y no sabían que eran gustativas. Sí, no. ¿Qué tienes con mi corte?
9: No.
8: Para nada. Bueno, no me busques. Oye, están buenas las alitas.
1: Okay.
8: Están buenas.
9: ¿Qué
8: ron?
1: Siento que el ron ha hecho efecto aquí entre...
8: ¿Pero tenían ron?
1: Entre todos, sí, claro. Claro que sí.
8: No, yo no le sentí nada así. Lo que sí le sentí fue un picantito sabroso.
1: Ok.
8: A lo lejos.
1: Sabrosón.
8: Sabrosito. Ey, y las papitas también me gustaron.
1: Ok.
8: Estaban sweet.
1: Excelente.
8: Sí. Las papitas estaban sweet. Las curly.
1: Excelente. Gracias por su participación.
8: Muchas gracias. Yo me estoy portando bien hoy, estoy en Cristo.
1: Ok, perfecto. Ahora sí, no. Aguanta, vamos con el departamento de las Wings. Luchi H.
10: Ya.
1: ¿Te gustó?
10: A mí me gusta ese nombre. Yo lo voy a utilizar.
5: Ahora te... suena como Mortal Kombat. ¿Tú viste la película?
8: Luchi H. Luchi H. Queens. Final. Fight.
1: Ah, bueno. No sabemos.
10: Bueno, ese es tu departamento, será.
1: Exacto.
10: O por allá, no sé.
1: Luchi.
10: No soy experta en eso.
1: ¿Sus opiniones acerca de la Captain Kid?
10: Me encantaron.
1: Okay.
10: Están muy ricas. Y creo que, de verdad, la gente que venga,
1: claro,
10: a probarlas...
1: Te encantaron tanto que no me guardaste ninguna.
10: ¿Por qué tú mientes, pelado? ¿Qué fue lo primero que yo dije? Porque no le habían traído el platito y lo tenía ahí. Yo dije...
1: Ajá.
10: Ah, no, ¿quieres una de aquí mientras terminas allá para que vayas adelantando?
1: Ok, mana, gracias, eres lo máximo.
10: No vendas una imagen mía que no existe. No voy a patrocinarte, gracias.
1: Luchi.
10: Ajá, así,
1: entonces.
10: Así me... Bueno, me gustaron el sabor, yo también como María Laura, a mí me encanta,
1: sí,
10: la guayaba, o sea, de verdad,
1: okay,
10: es que me encanta. Love it.
1: ¿Qué más?
10: Las papas estaban súper ricas y me gustó también el dip, que es como que tiene como mielcita.
1: Sí.
10: Ay, es como un honey mustard,
1: pero tiene un
10: nombre, pero
1: tiene
10: ahí
1: un toquecito de limón también, que está buenísimo.
10: Sí. Te voy a decir cómo se... Okay, gochu hank honey mustard.
1: O sea,
10: así
1: que
10: se llama.
1: Eso tiene un flow como japonés.
10: Gochujang. Gracias, Arita.
1: Ahorita vamos a preguntar si viene de Japón o de China.
10: Gochujang.
1: Está como...
10: ¿Tú sabes japonés, Arita? Coreano, bueno, asiático.
1: Vamos a ver de dónde proviene ese término ahorita,
10: ese término,
1: cuando hablemos con el chef.
10: Pero me gustaron bastante, están muy ricas y le recomiendo a la gente que de verdad aprovechen el limoncito que trae el plato.
1: ¿Sí?
10: Y se lo pongan a las aletas. O sea, ese es que mi tip del día.
1: Excelente.
10: Póngale limón.
1: Excelente. Oye, Luchi H, gracias. Gracias por participar aquí.
10: Esa es la última vez que tú hablas mal de mí.
1: No, Luchi, yo no hablo mal de ti.
10: Okay.
1: Yo no hablo mal de ti.
10: No, pues mentiras, pues.
1: Exacto,
10: y a ti,
1: exacto,
10: bueno, ahora dame tu opinión. ¿Qué,
1: bueno,
10: te parecieron las alitas?
1: Quiero que sepa que yo soy fan, o sea, a mí me gustan las alitas, las wings. Sí.
10: Sí.
1: Pero yo soy más inclinado al tema de, tú sabes, nuggets, ese tipo de cosas, boneless. Entonces yo vine y, ya que tiene la opción en la carta, deme los boneless.
10: Ok.
1: La mezcla de la salsita, del glaseado ese, uh-huh, de guayaba, con el queso.
10: El quesito le da un toquecito.
1: Y a eso le acompaña, le mete su papita curly, que esa es la opción que tiene aquí. No, hombre, hermano, belleza, belleza, mano. Así
10: que... Oye, ¿y sabes qué también quiero destacar? Man.
1: Sí, dime.
10: Las alitas tienen pollo, Fren.
1: Ahí
10: hay carne,
1: y quiero que sepan,
10: hay proteína, bastante.
1: Y quiero que sepan que aquí no se van como unos bonles chiquititos y que...
10: Oye,
1: ay,
10: que a veces
1: no,
10: tú ves
1: no
10: una alita que te como... el pellejito ahí.
1: Estos boneless de aquí de Dihuahua están tirando a tenders. Nada más con eso les digo todo. ¿Qué pasó?
5: Si las alitas fueran un deportista, ¿qué deporte hicieran?
1: Yo diría que como, no sé, ciclismo.
5: No, hombre, ciclismo son flaquitos, Fren.
1: No, pero es para que se pompen, ¿no?
10: Yo creo que serían como culturistas.
5: Ah, ok.
10: Sí. Las de aquí, pues.
5: Ajá. Okay.
10: Full.
5: No, para que la gente sepa lo que dijo Luchi, pues. Que dijo que las alitas tienen pollo. Pero es que
1: bueno,
5: suena
1: no,
5: como
1: entonces
5: que
1: va pollo, más, sí, pollo, va más inclinado como... al tema de lo que dice
5: el culturismo.
1: El culturismo, ah,
5: está pompi.
1: Epa, exacto.
5: Está pompi.
1: Y los boneless también, hermano, porque no son unos boneless,
5: sí,
1: chiquitos. El boneless. ¿Qué pasó?
11: Los boneless practican sumo.
1: Puede ser también.
5: Okay.
1: O son sumos. Porque están...
11: Ajá.
1: Exacto.
5: Exacto. Está cool.
1: Vega, ahora sí, vamos con el departamento veggie. De los 40.
5: Las papitas estaban buenísimas. Pedí una orden adicional porque Luchi me dio de su plato unas papitas y yo
1: que... Te robaste nuestras papitas, dígalo.
5: No, ¿qué estudié qué?
1: Ah, tú le diste.
5: Luchi me dio y ahí yo pedí un platillo todo adicional de una orden de papas y man.
1: Pero, pero cuéntanos también del otro platillo.
5: Ah, okay. Había un platillo de...
1: Era como una sopa, algo
5: era. Era un puré con ajá, guisantes europeos,
1: no,
5: ingleses.
1: Británico, creo británico, que fue que le escuché por ahí.
5: Todo es singular. O
1: sea, fueron a buscarlo allá a la Gran Bretaña.
5: Exacto, y eso sabe como a maíz. Para que sepa.
1: Mira.
5: Están ricos así, dulcecitos. Y tenía queso encima, un queso caliente, rico, uff, delicioso.
1: Gratinado.
5: Ajá, gratinado.
1: Rico. O sea, que usted recomienda entonces, en la parte de veggie, venir aquí a...
5: Claro, si vienes con tus amigos, ¿sabes? Tienes ese platito adicional para que puedas probar algo.
1: O sea, el que no come carne y demás, sí, puede venir también a deleitarse así.
5: Totalmente. Se viene con los panas y la gente y la pasa súper bien.
1: Excelente. Chicos, gracias por compartir sus opiniones. Gracias, señor Vega, por compartirnos también.
5: Oye, ahora viene la gente del restaurante que te va a echar el cuento.
1: Correcto. Ahora vamos a investigar acerca del nombre ese peculiar que tienen la salsa de las papas. Más bien, y también para que nos hablen acerca de dónde fue el proceso creativo de las Captain Kit. Vamos entonces con algo de música aquí en Los 40. Recuerden estar pendientes en @los40panamá y también a través de nuestras cuentas personales, @DJ Adra, Boris Vega, es como el chiste de la naranja. También María Laura Spiel, Derek Lee, ¿qué sopa? Ahora el micrófono. ¿Qué
5: escuchaste ahí el chiste de la naranja? Claro, cuando lo puse al aire.
1: Bueno, ya yo sabía del chiste de la naranja. Ya no lo quiero, de verdad que no lo quiero volver a escuchar porque siento pena ajena.
5: Pero digo, son errores de novato, ¿no? Así que...
1: Bueno, no sé si es novato o qué, pero... O sea, el chiste nada que ver, hermano.
5: No era el momento, no era el momento.
1: Es que no, ni siquiera tenía que decir, pero bueno. Exacto, hermano, y que... Ey, bro, ahora tienes que decir el chiste de la naranja. Así que ya tú sabes que lo que es. Viste, hasta yo doy más risa.
5: Que los amigos dije, ay Dios.
1: O sea, la mano con una cara dije.
5: O sea, nadie dijo nada, fue como un silencio. Pero...
12: Eso fue como el equivalente a dejar de seguir a alguien en vida real. Todos los amigos lo dejaron de seguir en ese instante.
5: Dios.
1: Ey, no, hombre, no.
5: Ey, en Televisión Nacional tú sabes que un segundo vale plata.
1: Claro que sí.
5: Y fueron como 5 segundos de silencio.
1: Cinco, fueron como... Bueno, de silencio como 5.
5: Sí, y hasta el público.
1: Pero gastaron como 10 segundos ahí diciendo eso.
13: El man lo tiró. Yo imagino que el man estaba en backstage y que, hey chicos, y si tiró el chiste que tiró en la fiesta de prom. No, bro, no lo tires.
1: No, ellos no usan, bro. Es que eso paps. Hey, paps, ¿cree que tú, yo diga?
5: Paps es muy retro, fe.
1: Sí. No, hombre, escucha de que peps también. Es peps.
13: Bro.
1: Bro. Bro, parece que voy a agarrar tan de que bro, ¿ve que supa bro?
5: Exacto.
1: Hey, vámonos con música y después seguimos entonces con la naranja. Seguimos con más aquí en la fórmula Los 40.
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1: Así es, escuchaste música de The Weeknd y Ariana Grande en un remix de Save Your Tears sonando en Los 40. Y recuerden que hoy nos encontramos fuera de la cabina, estamos en vivo desde The Wallace en Obarrio. Oye, me encuentro con una persona muy especial en este restaurante, hablamos de Candelario. Buenas tardes, bienvenido a Los 40, ¿cómo estás?
2: Muchas gracias, estoy aquí bien.
1: Contento de tenernos acá.
2: Como no, como no.
1: Gracias a ustedes por abrirnos las puertas de The Wallace. Y cuéntenos un poquito acerca de The Wallace, el restaurante como tal, para que conozcan un poco acerca de todo lo que conlleva The Wallace.
2: Bueno, The Wallace, primero que todo, antes que todo, The Wallace era un es un restaurante, pero antes de eso había una joyería aquí muy famosa llamada Reprosa.
1: Sí.
2: Bueno, esto es un negocio familiar.
1: Okay.
2: Entonces ya como el hijo de los dueños es el chef, entonces el chef es nuestro que representa aquí lo que es la comida escocesa y hace los platos riquísimos.
1: Exacto. Cuéntanos un poquito, ¿qué nos puede ofrecer The Wallace para todos aquellos que no conocen todavía el restaurante y siempre pasan por la vía? Porque estamos aquí en una principal, en la principal de barrio casi, y para que sepan, ¿qué tiene The Wallace para ofrecer?
2: Bueno, The Wallace para ofrecer, primero que todo, tenemos nuestro plato insignia, que es el fish and chips. Este pescado muy famoso en Escocia, que es rebozado con cerveza, viene con una chip británica preparada aquí. Y entonces puedes pedirlo con acompañado con guisante británico o ensaladita de repollo.
1: Ok, lo que estaba viendo y lo que he indagado también en las redes sociales es que el restaurante es de origen escocés, o sea, es un rincón de Escocia en Panamá, ¿verdad?
2: Correcto, correcto.
1: Así es. Y ahora vamos a hablar un poco acerca de las Legendary Captain Kit. ¿De dónde nace este nombre?
2: Bueno, este nombre nace porque es un pirata muy famoso en Escocia.
1: Sí.
2: Que le decían, que se llamaba pues el William Kit.
1: Ok.
2: Él tenía su bebida muy famosa, el ron. Entonces es el nombre de estas alitas es referente a él, porque él le gustaba mucho esa bebida de ron. Y nosotros aquí hacemos esa combinación de las alitas y se la voy a presentar cómo es lo que lleva lo que
1: son. A ver, cuéntanos un poco, para ver si te puedes acercar un micro, esa. Para ver, entonces, cómo es escuchar los oyentes que están en sintonía en este momento, cómo fue la elaboración, cómo es ese proceso creativo detrás de la alita, qué contiene, cómo es todo este tema de la preparación.
2: Bueno, el tema de las alitas, primero que todo vienen 8, son bañadas con una reducción de ron.
1: Okay.
2: Entonces viene con saril, le ponemos arriba saril, tiene ají chombo y guayaba, una salsa muy rica de guayaba dulce. Y entonces tenemos un topping arriba que le ponemos queso fresco blanco con un crocante de limón.
1: Ok, este queso fresco, cuando me hablas de queso blanco, es el prensado que nosotros conocemos normalmente, ¿verdad?
2: Sí.
1: Pero queso del país.
2: Eso, viene rallado y tirado encima, entonces viene al lado acompañado con unas curly fries, que son unas papas enrolladas así como estilo ver unos anillos, pero son papas.
1: Sí, claro.
2: Entonces esas papas vienen al lado con una salsita, una honey monster, la normal honey monster, pero tiene un toque de picante.
1: Ahora, pregunta técnica. La salsa tiene un nombre en particular, déjame buscarlo aquí rapidito, tengo la información a mano, y estábamos curiosos porque decíamos, curly fries con

0: Gochujang.
1: Yeah.
0: ¿Por qué el gochujang? Esto proviene de Japón.
1: Sí, es una salsa así oriental.
0: Ok, sea, tiene como ese toque.
1: Eso, correcto.
0: Ok, y también creo que la salsa tiene como un toquecito de limón, ¿verdad?
1: Sí, casi prácticamente nuestra alita es elaborada eso, la base de limón.
0: Es la mezcla de la guayaba con el limón.
1: Y le ponemos su pedacito de limón ahí para que le echen arriba.
0: Perfecto. Cuéntanos entonces, Candelario, los horarios de Diwalas. Queremos venir a comer a Diwalas. ¿Desde qué hora están abiertos? Okay. ¿Qué días?
1: Ok, nosotros estamos abiertos de lunes a domingo.
0: Ok.
1: De lunes a sábado es de 12 de mediodía a 11 de la noche.
0: Perfecto.
1: Y los domingos es de 12 de mediodía a 9 de la noche. O sea que no estamos cerrados ningún día. Todos los días recibimos personal, recibimos gente aquí.
0: Claro que sí. Y cuéntanos también entonces redes sociales, ¿dónde los podemos encontrar?
1: En Instagram, Diwalas Panamá, sí, en Instagram, correcto.
0: Okay.
1: Y también aparte de eso nosotros contamos con otro segundo restaurante que son los mismos propietarios. No sé si
0: perfecto.
1: Decirlo.
0: ¿Cuál es ese otro?
1: Se llama Franplace.
0: Franplace. Que es la misma cadena de Diwalas también.
1: Cadena.
0: Okay. Y cuéntanos rapidito entonces qué más podemos encontrar en Diwalas aparte del plato típico que me comentaste de Escocia. Listo, ¿qué otras cosas podemos encontrar?
1: Correcto. Nosotros también lo que es las hamburguesas aquí son riquísimas. Casualmente nosotros tuvimos un premio en con la Berserker.
0: Ajá, que era la del Burger Week.
1: Ajá, pero eso fue en el 2022, si no me equivoco.
0: Okay.
1: Nosotros tuvimos ese premio de primero porque fue muy riquísima. Entonces las hamburguesas aquí son
0: excelente.
1: A otro nivel. Las alitas igual, así que los esperamos para que la puedan probar.
0: Claro que sí. Oye, de verdad, Candelario, muchísimas gracias una vez más por abrirnos la puerta de Diwalas, por recibir esta atención espectacular de parte de ustedes. Y de verdad que las alitas estaban riquísimas, ese queso, el glaseado, la guayaba, con la mezcla esta de todos los sabores que ustedes le han integrado. 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
1: Cómo no, los esperamos, ya le dije, de lunes a domingo, el horario que le dije a continuación. Entonces lo esperamos para que puedan disfrutar las legendarias Capitán Kidd.
0: Así es, ya saben, entonces tienen que venir a Diwalas a conocer estas The Legendary Captain Kidd. O sea, tiene un nombre así bien en inglés, en ese inglés como británico, ¿no?
1: Yes.
0: Vamos entonces a despedirnos de la programación para el día de hoy, jueves. Nos vamos a escuchar algo de lo nuevo que trae Harry Styles. Esto se llama Dance No More. Y nos escuchamos entonces mañana a las 12 mediodía aquí en Los 40 Fórmula. Chao, que pasen una excelente tarde. Feliz día, Candelario. Gracias.
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8: Son las 3 en Ciudad de Panamá.

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1: Hay artistas que no necesitan cambiar su esencia para seguir vigentes y Carlos Vives lo vuelve a demostrar con Te Dedico. Una canción romántica con puro sabor colombiano. Te Dedico es de esas canciones que te hacen pensar inmediatamente en alguien especial. Así que vamos a escucharla a continuación. En la posición número 24, esta canción estuvo en la número 38. Tuvo una entrada espectacular y también se ha posicionado muy bien para esta semana. Así que vamos a escuchar Carlos Vives con Te Dedico aquí en el conteo más importante de la radio. Del 40 al 1, con todos tus éxitos.
0: 24.

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una canción que llega a la posición número 18. Es nada más y nada menos que Bella y Shakira con Algo Tú. Antes del Dai Dai, esta era la canción más reciente de Shakira. Ahora llegó el Dai Dai. Pero esta canción no deja pasarse así desapercibida, ¿no? Así que vamos a disfrutarla aquí en el conteo más importante de la radio del 40 al 1. Algo Tú de Bella y Shakira. Si quieres que esta canción u otra suba a la número 1, ya sabes lo que tienes que hacer: votar por tu canción favorita a través del WhatsApp 6261-6309 y también en las redes sociales. Muy importante, nosotros subimos los videitos siempre en el Instagram. Usted me deja su comentario y coloca siempre hashtag del 40 al 1. Así que saludos a todos los fans club que están en sintonía en este momento, disfrutando del conteo más importante de la radio aquí en Ciudad de Panamá. Los 40 te trae entonces esta canción, Bella y Shakira, Algo Tú, en la posición número 18 aquí en del 40 al 1. 18. Yeah.

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2: Vamos a ponernos en modo mundial aquí en el 40 al 1 porque viene un pronóstico, señores, muy pero muy bueno, y es lo más reciente que trae Shakira junto a Burna Boy, una de las estrellas más grandes del Afrobeat a nivel mundial. Llegan con Die Die, esta canción que va a ser el himno oficial del Mundial 2026. Todo pronostica que sea así. Todos los medios se está hablando mucho acerca de esta canción y puede ser la canción super oficial para este Mundial de la FIFA 2026. Esto tiene a todo el mundo hablando porque sería el regreso oficial de Shakira a los mundiales después de Hits Don't Lie en Alemania 2006, Waka Waka en Sudáfrica 2010 y el La La La en Brasil 2014. Lo cool es que ahora mezcló unos vibes latinos con el Afrobeat africano junto a Burna, así que mucha gente dice que puede ser un Waka Waka moderno. Ustedes me van a dar su conclusión a través del WhatsApp 6261-6309, WhatsApp de los 40. Ahí me votas también por tu canción favorita y si quieres que esta canción llegue a la número 1. Oye, Shakira definitivamente que vuelve oficial a los mundiales y esta vez no viene sola, así que llega Die Die de Shakira y Burna Boy sonando aquí en Del 40 al 1 como el pronóstico para esta semana.
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0: Estamos random con música de Maisac, Maluma y también Fate. Te entiendo, sonando en random, bienvenidos.
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9: Buenas tardes, bienvenidos a Random, hoy jueves, sí señores, porque hoy no es un jueves normal, hoy se siente como si ya fuera
10: sí,
9: viernes,
10: verdad,
9: así que es
10: viernes,
9: un jueves.
0: Espera, que tú estás arrancando y tú estás, que no sé, que es una, que tú eres de la casa, por eso.
9: Pero espérate, que me están interrumpiendo, que yo estoy en mi cuestión. Bueno, ¿por qué hoy es jueves? Porque la gente tiene planes muy interesantes, la gente se va para conciertos, la gente se va para estrenos de película. El equipo de los 40 nos fuimos todos juntos hoy a comer unas riquísimas
10: malditas,
9: pero mira, buenísimas, así que
10: aquí razón que Boris no quiere ni hablar.
9: Sí,
10: está
9: sí.
10: Lleno.
9: Y
0: yo estoy
9: bueno,
0: lleno,
9: ya se dieron cuenta que tenemos un invitado de lujo aquí en la cabina que más adelante tiene unas cositas muy interesantes que contar.
0: Exacto, está por nosotros por acá Algis Andrés Pineda.
9: ¿Todo eso?
0: Galindo.
9: ¿Todo ese nombre?
10: Pineda. Saluda hasta dónde está ese man.
0: Ya ni se oye. Pero bueno, por acá está Algis Andrés con nosotros porque este fin de semana es de parranda saludable y más adelante nos va a echar el cuento de qué es lo que es con eso porque hay gente de afuera que viene también para
10: así es esto. Así es,
0: así que más adelante nos va a contar eso para acá en Random hoy jueves, como lo dijo María Laura,
10: jueves
0: ahí la gente activa con todo en todos lados,
9: así es.
0: Pero bueno, vamos a arrancar con algo de música, lo voy a escuchar a Maisac, vamos con Ozuna y a la vuelta venimos con alguien para que nos cuente todo y aparte también con las personas que vinieron contigo.
10: Así es, ya yo traje un chico que ayer aterrizó aquí en Panamá, así que te va a encantar todo su baile y toda su
9: cosa. ¡Ah, el baile! ¡Ah, ok! El baile.
10: Dije
9: el chico, pensé que el chico.
0: Si le gusta otra cosa, hace cosa.
9: Si me encanta
10: cosa
9: el chico
10: de
9: también.
10: Ella, a ella.
9: Exacto. Hay que ver que yo le encante al chico también, o sea, hay que ver las cosas, ¿no? Con calma.

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1: Seguimos con más en los 40, Panamá, el día de hoy, jueves. Y bueno, por acá está Algi. Algi, es que tú te vas, espérate.
2: Oye, hoy estamos internacionales, Algis.
1: Espérate, Algi está con nosotros por acá. Recuerden el WhatsApp de cabina 62616309 si quieren decirle algo a Algi. O lo que sea que quieran contarle, o no sé si hay un chisme, algo. ¿Hiciste algo, Algi? Que te,
3: no, mira, yo me he portado bien toda esta semana. Yo me he portado bien toda esta semana.
2: Sí, no hay, dices tú.
3: No hay chisme, no hay nada. Como estoy enfocado en el evento, no he tenido chance para poder pelearme con nadie ni nada.
1: Okay. Algi, bueno, tú eres de la casa, pero igual, o sea, viniste a contarnos y a todos los oyentes lo que tú tienes entre manos y lo que estás trabajando, un proyecto que le has metido las ganas. ¿Cómo se llama?
3: Mira, se llama Red Fit Fest, va a ser una noche roja para que todo el mundo iba a decir algo fuerte, pero bueno, aquí estamos errando, ¿no?
1: Estamos en casa, estamos en casa, exacto.
3: Si tú te quieres quitar la ropa.
1: ¿Cómo?
3: Quieres hacer lo que tú quieras. Una noche roja para que tú, pues,
1: O sea que la gente tiene, lo que van tiene que tener cédula, entonces.
3: Sí,
1: claro. No pueden ir menores de edad porque,
3: Pueden ir menores de edad hasta las 9 de la noche. De ahí para la rumba. Muy bien. Tienen que irse para su casa.
1: Ay, padre.
3: Porque lo que viene es bueno.
2: Ay. Igual para informar a la gente, ¿qué pasa si el menor está con su acudiente?
3: Ok, con su acudiente sí se puede quedar.
2: Okay.
1: Pero hasta las 9. Pero
3: hasta,
1: Porque después,
2: Después de las 9 se puede quedar.
1: No, porque no, pero porque tú vas a mandar en el evento de Algi. No,
2: para eso le pregunté.
1: No. Acuérdate que va a ser la demencia después de las 9.
3: Sí, sí, sí.
2: Ah, o sea, después de las 9 no se pueden quedar ni con el
1: acudiente. No.
2: Ah, okay, ya. Era para que los oyentes sepan, no vaya a ser que el oyente va con su hija y después y que cómo así que me tengo que ir.
3: No, imagínate que me vea a mí en pichifrío ahí en la cosa y entonces.
2: Oye, ya no es spoiler. Ya nos spoileó un poquito lo que vamos a ver.
1: Bueno, tú no sigues ahí en las redes sociales.
2: Pero yo por ahora he visto pura cosa decente, sana, buena, bonita.
1: Cuando Alice amanece inspirado, hermana.
2: Y con calor, se va quitando todo.
3: Lo que pasa es que ve el perfil, pero a lo mejor es la historia que yo estaba en el baño.
2: Como yo no veo historia, por eso, voy a pensar en tu historia.
3: No.
2: Voy a pensar en tu historia y te voy a ver con otros ojos.
3: Dije close friend, así. No, me parece que yo salgo a mí mientras me entra la locura y me pongo y que a bañarme, me pongo a... Así acariciarme los pechos, a ventilarme.
1: Olialgis. Te estoy diciendo.
2: Olialgis.
3: Esas son todas las cosas
1: pero,
3: que me mandan.
1: Pero premium, o sea, gratis.
3: Ajá, gratis. Sí, porque todavía no estoy cobrando.
1: Deberías cobrar.
3: Dice, $2 igual que la clase.
1: Claro.
2: Si quieres que tomándome el pechito, son $2.
3: Digo, si me tomo la tetita, son un arma.
1: Bueno,
3: y te hace que me porte mal, ¿viste? Porque no quería hablar.
2: Ali tiene
1: entonces, tu evento este sábado, ¿dónde va a ser?
3: Ok, en Aurora at Soho. Abrimos puertas a las 5 de la tarde.
1: Okay.
3: Comienzan ya los instructores, el calentamiento por Davis. Luego viene la comunidad de Zumba, Sin, que van a estar haciendo el opening de Zumba.
1: Okay.
3: Y vienen muchos más entrenadores. El show principal comienza a las 8 de la noche, que ya venimos nosotros tres, que es Mike Gavilán, Tony Costa y mi persona.
1: Ok, la gente está preguntando por qué la promo con Davis salía sin camisa.
3: Ah, bueno, por eso. Bueno, que va a pagar los platos rotos a la...
1: Ese era un mensaje subliminal.
3: Exacto. Okay. Es un mensaje para que la gente vaya ese día y disfrute. Vamos a tener en la entrada a mi equipo de psicólogos que van a estar abrazando a las personas que lleguen para recargarlos con esa energía.
2: ¿En serio? Como los manes que están en la calle con una pantalla que si te sientes triste, te voy para dar un abrazo.
1: Pero son psicólogos con licencia.
3: Sí, claro, sí.
1: O sea que no hay que me está tocando mucho y
3: no,
1: eso.
3: No. Okay, o sea, el mismo suéter tiene el mensaje de si quieres un abrazo, ellos te lo van a dar.
2: No son enfermitos, güey, son profesionales.
3: Enfermitos, son profesionales.
1: No, porque decir que haga que tengo un abrazo y lo manejo.
2: Y va bajando la
1: mano. ¡Ah!
3: Sí. Mi nadita chiquitita, ahí que la gente no. No, pero sí van a estar recibiendo a las personas así con ese abrazo.
1: Okay.
3: Y pues para que la gente se sienta así bien abrazada, apapachada.
1: O sea que tú también vas a trabajar esa parte de repente que alguien...
3: Yo voy a estar ahí. Yo voy a estar en esa parte.
2: Uy, porque a ti te querría abrazar medio mundo.
3: Imagínate. Voy a quedar todo ya chupeteado para la...
2: ¡Ay! Pero... Oye, pero mira, tú me estás diciendo que las puertas abren a las 5, ¿verdad?
3: A las 5,
2: pero que el show arranca a las 8. ¿Qué va a hacer la gente de 5 a 8?
3: A bailar. A bailar, sí. Porque tenemos tres entrenadores para que las personas bailen y 13. Bailen y bailen. 13 entrenadores.
1: 13, oh. Wow. O sea, por ahí vi, obviamente, pues, dijiste Davis, vi que Edgar también va a estar.
3: Ah, bailalo, baila Edgar, exactamente.
1: Sí, que Edgar es famoso en Power Club, entonces va a estar allá.
3: Dice que viene fuerte con su show de J-Lo que se guinda de arriba. ¿Qué? El baja, todo eso, sí. Sí. Eso viene muy fuerte.
1: Mira tú, ajá. O sea.
2: Haciendo
1: o sea,
2: mal con Ramos. Ajá. Una bola de discoteca.
1: Wicked Ball. Sí.
2: Bájame de esta sí, bola.
3: Sí, sí, sí, sí. Tal cual.
1: No diga mucho, que se puso bravo la otra vez.
3: Sí.
2: Ay. Ah, no, el que se pone bravo pierde.
3: Sí, verdad, no estamos para eso, y menos en estos tiempos.
2: Nada de eso, nada de eso.
1: Pero bueno, aquí, y tenemos el placer hoy de que uno de tus estrellas, de los top de headliner del evento, está con nosotros aquí. Así preséntalo.
3: Es. Mira, él es Mike Gavilán, famosísimo en TikTok, si no lo conocen, búsquenlo. Yo sé que sí lo han visto, porque él sale en todos lados bailando, pues las chicas lo aman. Se vuelven locas. Hoy fue a tu mañana y eso fue una locura.
1: Yo vi que puso a bailar a todas las mujeres allá.
4: Así mismo. Muy buenas tardes chicos, buenas tardes Mike? A toda la audiencia. Muchísimas gracias. Directamente desde Asunción, Paraguay, estamos aquí presentes en Panamá. Muy emocionado. Totalmente. El calor está tremendo.
2: Derritiendo a la chica, pero derritiéndose él también.
4: Yo también de paso, pero me encanta el clima, me encanta que haga calor, de verdad. Yo prefiero mil veces el calor al frío.
1: ¿De verdad?
4: Sí, sí, 100%. No les recomiendo el frío yo de Paraguay ahora mismo al menos.
1: Bueno, a mí me gusta el frío por el tema de los outfits.
4: Ah, sí, sí. Igual yo llevo siempre muy poca ropa, así que me gusta más calor.
2: Okay,
4: okay, okay,
2: okay.
1: Pero cuando, bueno, me estabas contando backstage que ahorita en Paraguay está a 6 grados, ¿verdad?
4: Sí, en Paraguay ahora mismo se está viviendo el invierno crudo, okay. Y más o menos ronda entre los 6 grados, 10 grados, 10 grados centígrados.
1: ¿Y haces clases al aire libre con esa temperatura?
4: No, en realidad okay. No. Igual, okay. O sea, sí hacemos clases especiales al aire libre, pero normalmente tenemos clases en ambientes cerrados.
1: Okay.
4: Igual la gente va. Yo así les digo, ¿por qué no se quedan acostados bajo la colcha o algo así? No, pero igual la gente se va presente siempre para entrenar con nosotros.
1: Qué bueno.
3: Para calentar ese cuerpecito de tanto frío.
2: ¿Es la primera vez que estás en Panamá?
4: Es la primera vez que estoy en Panamá, la primera vez que estoy tan lejos de mi país.
1: Oh, pero qué bonito.
2: Mira, trajiste tu país hasta acá, o sea, ajá. Que estás representando...
4: Totalmente, estoy representando a mi país con orgullo. Tengo mi equipo de trabajo que está conmigo también presente. Muy Vinimos bien. Entre tres personas. Somos tres jóvenes muy ambiciosos y locos por esto que estamos haciendo. Y nada, estamos contentos, felices y emocionados para que llegue el sábado. Aprovechando este espacio, les invito a ustedes también a estar presente el sábado.
2: Claro,
4: ¿sí?
2: Que sí.
4: Yo
2: gracias.
4: Les voy a subir al escenario a bailar.
2: Ay, yo sé que sí.
4: No te reto, ya está. Trato hecho, pasa la mano. Trato hecho. Listo, que ahí cerramos trato.
2: Oye,
1: yo le digo a la gente que, mira, yo siempre he pensado, Paraguay y Panamá tenemos mucha similitud porque somos países chiquitos.
4: Ajá, sí.
1: Y también la misma gente creo que nos parecemos y todo, porque somos o sea, cuando hay que hacer más frío allá, también el clima es soleado y todo, ¿no?
4: Totalmente. Allá también existe mucho el tema este como acá, que llueve un rato y después sale otra vez el sol así.
2: Eso
4: y tremendo la humedad, tremendo la humedad.
3: El clima allá.
2: Bueno, para que vean bipolar. Que no nada más en Panamá, señores, para que vean.
4: Sí, y Paraguay, como decís, Paraguay también es chiquito, pero tenemos mucha similitud y me encanta la nobleza de la gente aquí de Panamá.
1: Qué
4: la gente está muy noble, muy generosa, muy buena, eso me agrada muchísimo.
2: Me alegra que hayas tenido esa buena acogida. Eso,
4: muchas gracias.
1: Mira, además cuando alguien te habla y que eso paga, ¿verdad? Como tú estás, tú ten cuidado. Esa gente que habla así nada más.
3: Ya aprendió, yo no tengo estrés.
4: Estábamos culturizándonos
2: manito,
4: ayer, sí.
3: Sopa, no.
1: Compa. Cuidado con eso. Ese collar está bueno, loco.
4: Ay, no, qué miedo.
2: Mira, eso hacía falta para
4: Estábamos justamente anoche culturizándonos acá con Algis, estábamos aprendiendo los dialectos aquí de Paraguay y yo le estaba enseñando a él también lo que
1: hicimos. ¿Cómo es la gente de barrio así de allá de Paraguay? ¿Cómo
4: habla? Que hace capé. Eso es muy de paraguayo, que hace capé. Y normalmente nosotros tenemos dos idiomas, que es el guaraní, nuestro otro idioma oficial. Por ejemplo, va este copio. Eso está en guaraní.
3: Que te quiere mucho.
4: No, mentira. Traducido, ¿qué tal?
2: No me estés ilusionando.
4: Ahora, ¿cómo
2: no
4: se...?
2: No me estés ilusionando.
4: Quiero darles un desafío rapidito. ¿Cómo se pronuncia la palabra agua en guaraní?
3: De ellos me la sé.
2: Agua.
4: ¿Cómo es Algi?
3: Bu.
4: No.
3: Bu.
4: Ah.
3: No, vea.
1: Guata, guata.
3: No.
4: Bueno, les digo.
3: Ahí está, eso es agua.
4: Eso es agua en guaraní.
1: Pero entonces eso salió que alguien estaba en un desierto y que agua.
2: No, mira, tengo
4: un idioma indígena que tenemos, pero es oficial allá para hoy.
2: En vez de dame un perro, dije dame un
4: te prometo que es así. Quedó eso, quedó.
1: ¿Tú te imaginas que alguien diga eso en Paraguay y está haciendo otra cosa? Dije, oye, pero no te ahogues.
2: Pero, ay, Dios mío, todo quiere que te
4: Dios, es que pero, el mundo es así.
3: No, aquí le dice eso y que es esa vaina, loco.
1: Ya, la verdad sería, el guaraní tiene que ver algo con el tema del el, de que están cerca del Amazonas o algo así. No,
4: tiene nada que ver. No,
1: ah,
4: no,
1: ok,
4: no.
1: ok.
4: Es más bien la cultura en que llevamos ya de la historia pasada. Okay. Y es el idioma que los indígenas ya tienen de nativamente ya en nuestro país. Okay. Y eso es algo que vamos llevando nosotros de generación en generación. Es un idioma oficial dentro de nuestro país. Tenemos dos idiomas oficiales, el español, el castellano y el guaraní.
1: Y se mezcla con la, disculpa, se mezcla con la sociedad, o sea.
4: En, ahí dentro de nuestro país sí, y también se mezclan ambos idiomas. O sea, el español, el castellano, con el guaraní.
1: Mira, es como,
2: su propio remix.
4: Ah, sí, más o menos. Y a eso lo llamamos Yopará.
1: Mira.
4: Sí.
2: Wow, y bueno, Algi estaba diciendo que tú eres súper famoso en TikTok. Sería bueno que aprovecharas y le digas a todas las chicas y bueno, también a los chicos fanáticos de la Zumba, ¿dónde te pueden encontrar?
4: Bueno, gracias a Dios, como dice Algi, estoy siendo muy viral en TikTok. Bueno, en realidad yo soy luego muy intensivo, todos los días alzo videos, todos los días tenemos materiales para alzar, me faltan muchos. Y les invito a todos a seguirme en las redes sociales como Mike Gavilán o en TikTok Mike21G. Ahí ya está viendo alguno de los videos.
2: Se los recomiendo.
1: ¿Qué estará viendo María Laura? ¿Qué estará viendo?
2: Pero a una hora que no haga tanto calor como
4: hoy. Sí, esa es una clase normal ahí.
1: Ah,
4: esto es parte de lo que va a pasar.
1: Por eso es que dice alguien que tiene que ir lo mayor de edad. ¿Viste? Exacto.
4: Es recomendado, sí, pero mejor. Mejor no.
1: ¿Viste?
3: Tiene que seguirlo.
4: ¿Por qué? ¿Qué pasó? No habla más ella.
1: No sé, se quedó callada. Exacto.
3: Como
1: no sé
3: roja.
1: ¿Qué le pasó a María Laura?
2: ¿Cómo así que estoy roja?
3: Oye, tú tienes que tener cuidado con ese micrófono y ella, porque ella jala eso, como yo no sé, ella piensa que eso que mira cómo está.
4: Ya está.
1: Ella está como Maipilisi, a pesar de que está guayada.
2: No. Otra cosa.
3: Sí, él está enamorado de otra manera.
1: Gracias a Dios no tenemos la cámara activa en este momento.
3: Sí, gracias a Dios no lo está escuchando.
4: Fíjate lo que estoy viendo yo.
2: Para que vea, los panameños estamos un poquito trunqui, para que vea que somos bien divertidos, bien loquitos.
4: Ajá, me encanta. Y bueno, como le estaba diciendo, este es un entrenamiento mío propio. Claro. A esto yo lo llamo muévelo y gózalo.
1: Ok.
4: Son dos palabras y bueno, como le digo, es muy similar a Zumba, sí, pero es un entrenamiento diferente porque lleva un poco más de intensidad y un poco más de dinamismo dentro de la clase.
3: No.
4: No,
2: no tiene funcionales.
4: No.
2: Es baile y ¿qué más?
4: Baile y sí tiene movimientos de musculación.
2: Ok.
4: Hacemos sentadillas, hacemos flexiones, hacemos isometrías, planchas.
1: ¿Y cómo nació esta idea de crear tu propia marca que tuviera este mix? Pues?
4: Bueno, la idea nació después de la pandemia, cuando yo estaba impartiendo clases y me daba cuenta de que la gente conectaba de una manera diferente a una clase habitual conmigo. Entonces fui perfeccionando lo que hacía mi entrenamiento y normalmente yo en una clase de 45 minutos a una hora, yo ni siquiera les doy tiempo de tomar agua.
1: Okay.
4: Sí. La gente me mira todo mal así, no. Es parte de.
2: Por lo menos les pones aire acondicionado.
4: No, sí. Con calor. No. Igual el aire no abastece.
2: Y que los salones calientes, ¿sabes?
4: ¿No? Igual el aire acondicionado no abastece.
2: De lo tanto que se llenan tus clases.
4: Sí. Gracias a Dios. Totalmente.
2: Bueno, dice que nos vas a poner a bailar aquí en cabina también.
4: Para eso yo vine así con este outfit preparado para hacer bailar a ustedes.
1: Ah, bien, yo los grabo.
2: Boris dice que tiene ganas de bailar.
1: Yo los grabo.
2: A Boris le fascina.
1: Yo los grabo.
2: A Boris le fascina.
1: Oye, pero bueno, chicos, Algis, ¿dónde las personas pueden conseguir los boletos, las entradas para que puedan ir el sábado a disfrutar la experiencia contigo y también con Mike y con todos los que vienen por acá?
3: Ok, en Panaticket pueden conseguir las entradas o también a través de Yapi.
1: Okay.
3: Si no, ustedes escriben @lahorafitptya y vamos a estarle contestando a todo el mundo. Estamos subiendo el código QR, que si van a entrar con ese código QR. Ya se sabe por qué, ¿no?
1: Exacto.
3: Ajá, ya con ese código QR sí van a entrar y entonces se lo estamos pasando para que usted le haga el escaneo y usted guarda la captura y ese día nada más que le enseña y listo.
1: Me mencionaste que había una promo, ¿ya pasó?
3: Sí, todavía hay, 2x1, o sea, usted compra un boletito y puede llevar a otra persona.
4: Aprovechelo.
3: Para que no vayan solos, pues.
2: Claro.
1: Exacto.
3: Y acompañado, claro.
1: Claro, excelente. Bueno, chicos, gracias por darse la vuelta por acá y contarle a toda la audiencia de los 40 de este evento maravilloso que es este fin de semana. Sábado, repite, Algis.
3: Sábado 23 de mayo. A partir de las 5 de la tarde y ahí nos quedamos.
2: Hasta las 1000.
4: ¿Quién sabe?
2: Yo creo que voy a ir.
3: Y voy a grabarte cuando ya te subes.
4: Vos cerraste trato conmigo, hombre, Laura.
2: Es verdad.
4: Yo no me olvido.
2: Mira, se memorizó hasta mi nombre.
4: Yo no me olvido.
1: ya firmó.
2: Ya firmé mi sentencia.
1: Tiene que ir.
2: Sentencia de muerte.
1: Claro, bueno, vamos con más música para que los 40 y seguimos con más en Random. Ya venimos.
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6: Son las 5 en Ciudad de Panamá.
7: Ciudad

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0: Dice Tini, sonando por acá con Bele, Bele, Bele, a esa hora de la tarde, tarde, tarde con esto que se llama Fantasy, sí.
1: Y llegó la hora del top, top, top, top.
0: Sí, sí, sí, cinco.
1: Go, go, go, go.
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0: El top 5 random, sonando a esa hora de los 40, escuchaba Fantasy de Tini con Bele. Y bueno, arrancamos el top 5 luego de un par de canciones divertidas para la gente que va en el tráfico y que le va a llover, porque está bien negro para allá atrás.
1: Está bien negro, pero bueno, ustedes que van disfrutando con nosotros de la programación, queremos recordarles el WhatsApp de cabina 6261-6309 para que...
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1: para que puedan interactuar con nosotros ahora que venimos con el top 5 de hoy, que es...
0: Top 5 del día de hoy. Vamos a ver si la gente se activa porque está fuerte, ¿eh?
1: Está fuerte, está fuerte.
0: Top 5. Dices que no, pero tus acciones te delatan. Y se puede aplicar para miles de cosas.
1: Tengan cuidado porque por ahí se delatan.
0: Ay, señores. Top 5, dices que no, pero tus acciones te delatan. 6261-6309, redes sociales, arroba los 40 Panamá, arroba María Laura Espil y arroba Boris Vega. Oye, antes de entrar, saludo al amigo que me encontré el día de ayer en la noche después del programa. Me fui.
1: Oye, tienes buena memoria.
0: Fui para el supermercado y el compa dije, ¡ey! Chao, puro chiste malo, estuvo bueno el programa, loco. Pero no me dijo el nombre. Bueno, también estaba un poco distraído en ese momento y como que no le pregunté.
1: Claro, pero si te está escuchando, sabe que es con él.
0: Ah, no. Ajá, sabe que es con él, ¿no?
1: Sí, sí.
0: Así que bueno, saludos al compa y que nos encontramos en el supermercado. Saludos. Gracias por escucharnos.
1: Gracias.
0: Oye, top 5, dices que no, pero tus acciones te delatan.
1: ¿Comienzas o comienzo?
0: Yo puedo arrancar.
1: Dale.
0: Dice, no me gusta esa persona, pero... Eres la primera que reacciona a todo lo que hace.
1: Me la robaste, mira, esa era la mía. Que ese es un clásico, Boris.
0: Ajá.
1: Ese es un clásico. Sí. Dicen, algunas mujeres, dicen, la que él te diga que no, es así.
0: ¿Tú dices?
1: Sí. Dije, ella, yo con ella, jamás, estás loca, jamás.
0: Y está ahí encima.
1: Mira, esa es la primera.
0: Está pegada.
1: Total.
0: Está pegado, pegada.
1: Exactamente.
0: Ahí, encima de la otra o del otro.
1: Exactamente.
0: Pero bueno, pasa muchísimo, ¿no? Que la gente, no, me gusta. Pasaba más cuando estaba peladito en la escuela, que tú sabes que a veces uno cuando está adolescente o niño, uno no entiende mucho sus sentimientos. O sea, uno se está descubriendo. Entonces, empieza como que, hey, yeah, y empieza a tocadera y la cosa y tira papelito. Oye, y entonces viene tu amiguita y te dice que, compa, ¿a ti te gusta ella? Que no, a mí. No, hombre, si nada más estamos jugando, somos amigos. Y eso, después pasa el tiempo y prangandán.
1: Así mismo es. Top 5 de hoy, ¿qué es?
0: Top 5. Dices que no, pero tus acciones te delatan.
1: Ay, yo tengo una. Cuando sales a comer en pareja.
0: Ah.
1: O están en pareja, pues. Y él te pregunta, ¿qué tienes hambre? Y tú dije, no, en verdad no.
0: Chala.
1: Y van a comprar comida, él se va a comprar su comida porque tú dijiste que tú no tenías hambre.
0: Entonces hay un problemón.
1: Ajá, porque entonces dije, ay, dame una papita.
0: No, es que ojalá.
1: Cuando vas a dedicar y ahora sí se me abrió el apetito.
0: Digo, esa es la positiva, pero la negativa es que, oye, ¿tienes hambre? Dije, no. Bueno, yo sí, yo voy a comprar. No quiere, no quiere que te compre, no. Bueno, okay, voy a comprar un combo personal, entonces yo compré uno familiar para que comiéramos los dos, pero voy a comprar uno personal. Ah, sí, te lo preguntaron tres veces. Hermano, hermana, cuando compra el combo el hombre, llega a la casa y el man en el camino tenía hambre y se lo fue comiendo en el carro.
1: Claro.
0: Cuando el hombre llega a la casa, la muerde
1: y
0: qué.
1: ¿Y dónde está el combo?
0: Yo me lo comí. Ay, no, perdón, es un desconsiderado y se forma una pelea.
1: Ay, no.
0: Porque el hombre se comió el combo. Pero si yo compré el combo porque tenía hambre y me lo comí en el carro, pues, ¿por qué vas a pelear conmigo?
1: Mira, chicas, yo les voy a dar un consejo. Yo les voy a dar un consejo porque yo entiendo que a veces el apetito de nosotras es como un poquito loco, pero hacer eso, que acaba de decir Boris, también es de gente loca. Entonces no hagamos eso.
0: Yo.
1: Lo que tenemos que hacer es lo siguiente. Si el man te pregunta y que te compro para ti también, tú di que sí. ¿Qué es lo peor que puede pasar? Que te lo comas más tarde o que lo guardes para mañana. Es peor.
0: O que el man se lo coma también.
1: También. Seguro que se lo come sin problema.
0: Exacto.
1: Oye, mejor eso a que te dije pidiéndole la mitad que le falta por comerse si es que no se la ha comido y queda el man con hambre, o que estés reclamando tonterías si te preguntaron tres veces cómo vas a decir, exacto, que te lo ha considerado.
0: Gana de pelear lo que tenía la mujer.
1: Eso, yo creo que sí.
0: Ella no tenía hambre, ella quería coger los platos rotos que algo le pasó en otro lado con el man.
1: Exactamente.
0: Eso es lo que ella quería. Pero gente, ¿sabes qué? En cosas positivas también tenemos información. 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
0: 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Por ahí vi un meme que, o sea, viene siendo cierto.
1: ¿Cuál?
0: Decía, tus hijos no lo estás preparando para el mundo actual. Tienes que prepararlo para el mundo que viene.
1: Tal cual.
0: Así que...
1: Tal cual, mi amor. Exacto. Así que hay que estar preparados. Pero bueno, top 5.
0: Dices que no, pero tus acciones te delatan. 6261-6309, WhatsApp de cabina. Oye, está cerrado, espérate, déjame abrirlo. ¿Qué pasó?
1: O sea, que pensamos que ellos nos estaban ignorando, mira, pero nosotros lo estamos ignorando a ellos, no, ¿cómo así?
0: No, sí, alguien lo cerró. Mira, no me te, primero que todo, yo estoy abriendo acá, no me estén diciendo Don Boris, así que respétame.
1: Ay, no, qué feo eso.
0: Respétame.
1: Está bien que ya tenemos una edad, pero Don, eso está como fuerte.
0: Dice, no, que el compa dice... Me vendieron los boletos de lunch con Mai, tengo miedo, Argis. Dije, y después pone, compa, ya me bloqueó los correos. No, lo que pasa es que me acabo de dar cuenta que alguien había cerrado el WhatsApp y yo dije, pero qué raro, y aquí va a abrir el teléfono. Así que no, tranquilo, compa.
1: Pero eso seguro pasó porque estábamos fuera, el WhatsApp se abrió por allá donde estábamos y por eso pasó.
0: Y seguro, dice el compa, juro no volver a decirte Don Boris. Exacto, tranquilo, hermano.
1: Ay, no, Dios no, mío.
0: Mira, para que ustedes sepan, nosotros somos incapaces de bloquearlo a nadie. O sea, aquí son libres de dar su opinión. De que la digamos o no la digamos al aire, ya si es muy atorrante, entonces no la vamos a decir. Pero pueden decirla con mucho gusto.
1: Oye, mira, te tengo otra.
0: A ver.
1: Top 5. Dices que no, pero tus acciones dicen lo contrario. Este es un clásico.
0: Ajá, a ver.
1: Yo no quiero nada serio.
0: Pasa también.
1: Eso es un clásico. ¿Sí? No quiero nada serio, pero te escribe todo el día, tiene detalles contigo, te anda llamando, te pregunta si ya comiste, te invita a salir, está pendiente, no lo sé, Rick.
0: No, ya ese no tiene nada que hacer con su vida.
1: Ajá, no se decide, está indeciso.
0: Exacto.
1: ¿Cómo que no quiere nada serio y está encima de la pelada? O la pelada está encima del pelado.
0: Exacto. O sea, no depende de que sea hombre o mujer.
1: No, eso no tiene nada que ver.
0: Tiene que ser. Eso...
1: Conozco muchas por ahí que van por ahí con ese son de yo no quiero nada serio y cuando vas a ver, pum, casada.
0: Tal cual. No, tienes toda la razón.
1: Ay, Dios mío. Top 5 cosas que dices que no, pero tus acciones te delatan.
0: Exacto. Mandaron un mensaje. A ver, dice. Cuando la relación está mala, hablas... Otra, terminar o insistir en seguir, pero tus acciones no son los cambios, sino para terminar. Oh. Okay. Me imagino que la man quiso decir que, exacto, cuando tú tienes una relación y tú dices que vas a cambiar, pero pasa de que 2 días y luego vuelves a lo mismo. ¿Será eso?
1: No sé, pero yo también lo veo por el lado de cuando, mira, sobre todo, mira, normalmente a los hombres no les gusta terminar una relación, ¿verdad? Entonces los hombres prefieren hacer un montón de cosas mal como para que tú los dejes. Entonces yo también lo veo que puede ser por ahí como que no, yo estamos bien, yo no quiero terminar, no sé qué. Pero sus acciones lo delatan porque entonces hace puras cosas que no debería hacer. Pues.
0: ¿Pero para qué hacen eso?
1: Bueno, yo no sé para qué, pero es que no les gusta dejar a la mujer, pues, pero mejor eso que tener a la mujer ahí pasándola mal.
0: Exacto, para estar en algo que no está cool.
1: O sea, para ninguno de los dos.
0: Exacto, hablen claro. ¿Qué quieren tener? ¿Es que un repuesto ahí? No.
1: No, hombre, no.
0: Eso está mal.
1: Exactamente.
0: 6261-6309, WhatsApp de cabina ahí para que nos escriba y nos cuente el top 5 de hoy. ¡Top 5! Dices que no.
1: Pero tus acciones te delatan.
0: Oye, mira esta. Oye, estaba conociéndose, ¿no? ¿Tú eres celosa? Ay, no soy celosa. Y empieza el FBI a trabajar de inmediato.
1: No. Bueno, yo sí te puedo decir que las mujeres lo que sí somos es bien inteligentes. Y cuando un chico nos llama la atención, hacemos todo el background check. todo el background check completo. A ver, pero eso es diferente.
0: Cuéntame, Willis, cómo es el background check que no sea FBI. A ver.
1: O sea, sí, claro. O sea, si sí eres FBI, pero no en el sentido de celosa, sino que tú haces tu tarea de FBI porque tú quieres ver bien con quién te estás metiendo. Uh-huh. Y quieres corroborar lo que te dice y todo lo demás. Ya después, FBI de celosa, ese es otro. Uh-huh. O sea, que hay FBI, que hay background checks. Hay cosas del FBI que son válidas, como okay, hacer el background check.
0: Okay.
1: Pero anda de tóxica por ahí, no. Pero sí es verdad que muchas mujeres...
0: Pero tú sabes que...
1: Yo no soy celosa y cuando vas a ver...
0: Tú tóxica. Sabes que es una diferencia bien grande entre los hombres. Los hombres no le importa el pasado de las mujeres, lo que sea, y ellos van a andar con la chica. Porque ellos quieren conocer... Ellos no le importa el pasado. A los hombres no nos importa el pasado. A los hombres nos importa el presente y lo que está pasando actualmente.
1: Ajá. Pero yo creo que... No es lo mismo eso.

0: No es una predisposición, es no hacerte la ignorante a los hechos.
1: ¿Qué hechos?
0: Porque si, también hay mujeres que se hacen la loca y después dicen, ay, no puedo creer que me haya quemado. Mami, tú sabías que él era así. Tú sabías que él era así.
1: Pero ¿cómo sabías? O sea, tú estás empezando a conocer a alguien y tú vas a empezar a pedir, a investigar por fuera y tú no... Cada persona es una versión diferente en cada otra, en otra persona. O sea, tú no puedes conocer a la persona al 100% de que tú la conozcas.
0: No, o sea, sé, yo creo que hay muchos matices ahí.
1: Mira, yo no soy para... O sea, como tú me ves, no, otra persona no me ve así.
0: Ok, si tú solías ser infiel con tu ex, conmigo, de repente, si tú y yo, en un caso hipotético, fuéramos pareja, tú de repente, por ser yo, no serías infiel.
1: Exacto, o sea, todas las relaciones son diferentes.
0: No, porque eso no se trata de la persona, se trata de ti. Nadie cambia por otro, uno cambia por uno.
1: Pero bueno, ¿y si la persona cambió? Ya estás predispuesta porque piensas que el man te va a quemar. Pero de repente tuvo una experiencia fuerte y el man dijo, ¿sabes qué? Yo no puedo seguir con este cuento, ya yo maduré y voy a buscar sentar cabeza. Pero tú vienes con tu FBI.
0: ¿Tú sí crees que eso es posible? Con claro. Un hombre que siempre ha sido infiel, de pronto ya no lo sea.
1: Claro que sí. ¿Sí? Claro, hombre o mujer pueden cambiar. Claro que sí.
0: Ok, interesante punto de vista.
1: Si se lo propone por él mismo o por ella misma.
0: Exacto, es que eso es lo que yo
1: sí
0: digo.
1: Sí puede, pues. Claro que puede.
0: Porque claro, normalmente la gente se pone que yo lo voy a cambiar. Tú no lo vas a cambiar.
1: No. Ahí sí está el problema.
0: Eso no va a pasar.
1: Ese es el problema, que si tú dices que tú lo vas a cambiar, eso no va a pasar.
0: Exacto.
1: Si la persona está dispuesta a que él mismo o ella misma quiere cambiar, entonces sí.
0: O sea, que básicamente lo que tú dices es que, por ejemplo, vamos a poner un ejemplo hipotético. Yo conozco un muchacho claro. Y tiene fama de ser, no sé, ¿cómo se diría perro para que suene bonito?
1: Ya lo dije.
0: Perro. Es más, tiene fama de ser perro, no sé qué, pero nos estamos conociendo y él está claro de su fama, pero él me dice a mí que por mí él va a cambiar.
1: No, ya está mal. Ya por ahí está mal. ¿Cómo que por ti va a cambiar?
0: O sea, va a cambiar por él, pero porque está conmigo.
1: No debería ser.
0: Le despierto esas ganas de ser fiel. Yo confío en eso.
1: Ya, ese es bullshit. Debería cambiar porque él quiere ser una mejor persona. Ahí sí. No porque tú le despiertes un carrizo. O sea, si alguien va a cambiar realmente es porque él quiere ser una mejor persona.
0: Por él mismo.
1: Exacto. No es buche y que, ay, porque yo no sé que tú estás bonita y pues tú
0: porque
1: estás...
0: de ti sí me
1: enamoré. No, señores, como que...
0: Esto nunca lo había sentido antes, esto es diferente.
1: Es como que yo dije, vamos a suponer, yo voy a la pastelería siempre y me compro un pay de chocolate.
0: Ajá.
1: Y ese es mi pay de chocolate que me quiero comer a cada rato.
0: Qué rico.
1: Pero un día dijo, ay, mira, ese pay de fresa está bueno y me lo como ahí mismo y le está haciendo infiel al pay de chocolate. ¿Verdad?
0: Ajá.
1: Y entonces, ¿sabes qué? Se aburrió de los dos.
0: Ajá.
1: Y se fue para otra panadería. Y ahora sí voy a ser fiel del pay de chocolate de esta panadería. Pero no porque le guste el pay de chocolate, sino porque él ya decidió ser fiel a comerse ese pay de chocolate.
0: Ok. Está bien. Está bien para reflexionar.
1: Tú sabes, yo y la filosofía, ¿no?
0: Así es.
1: Oye, escriben en WhatsApp de cabina. Buenas tardes. Cuando dicen que están a dieta... Y la primera, se están tomando un jugo full azúcar con una fritura.
0: ¡Ey, está buenísimo!
1: Tal cual, bro. O sea, eso pasa muchísimo. La gente dice, ay no, yo voy a empezar, mira, no voy a decir vegetariano, voy a empezar la dieta keto.
0: Ajá. De todo un poquito.
1: No. O sea, las manos empiezan. Primero que todo, dije, empieza la dieta keto, o la de naranja, o la de piña, la que sea.
0: Ajá.
1: Porque alguien le dijo cómo era. Ajá. O sea, no empezaron a investigar cómo era, de qué se trataba, cuál era una meta de la dieta y toda la cosa. Llevan 3 días sin comer arroz, llevan una semana sin comer arroz, y la semana que yo no aguanto sin comer arroz. ¡Rangandan! Se metieron su...
0: Mira.
1: Pangana.
0: ¿Tú sabes qué me parece peor que eso? La gente que desde el desconocimiento se autosabotea.
1: Exacto.
0: Porque a mí me da cosita y yo no sé bien cómo abordar esos temas de verdad cuando una persona me está diciendo tan convencida y contenta sobre lo que está haciendo, ¿no? Pero viene una persona y te dice, dije, ay, Boris, vieras que estoy contenta porque estoy a dieta, la clásica, ¿no? Estoy a dieta.
1: Uh-huh.
0: Yo nada más me ceno unas galletitas con un juguito.
1: Chuleta, ¿qué dieta es esa?
0: No, galletita, ahí no hay proteína, hay puro carbohidrato que no aporta nada.
1: Pura
0: juguito, di que juguito de pera, para ver ese juguito de pera, ¿cuánto azúcar tiene ese juguito? Ese juguito es más artificial que pera.
1: Mira, te voy a decir una cosa, ese tema de la dieta es bien complicado.
0: Sí.
1: ¿Por qué? Porque eso es un presetting mental.
0: Sí, total, es súper psicológico.
1: ¿Por qué? Porque no es dieta, es un estilo de vida. Eso es insostenible. Cuando la gente dice, ay, voy a hacer dieta por 30 días nada más para una boda. O sea, la mane se restringe de comer, eso le llaman fasting, si no me equivoco, ¿no? Se restringe de comer por una semana, de tres semanas,

0: No sabía eso. Comen lo mínimo. Lo que hacen las modelos. No sé.
1: Ah, o sea, tú me estás hablando de déficit calórico.
0: No, eso se llama fasting.
1: O sea, intermittent fasting.
0: Ajá, entonces.
1: Porque no puedes hacer fasting 3 semanas, te mueres.
0: Hay gente que lo hace.
1: Ayuno intermitente, dices tú.
0: No. El ayuno intermitente es una cosa. Hay otras que hacen, ponte, al día nada más se comen un huevito. Bueno, vamos a poner así. Por un fin, ponte que ese día tienen una boda y quieren usar un vestido.
1: Es un clásico de las mujeres, de que tengo que entrar en ese vestido en un mes, así que tú una todos los días con lechuga.
0: Exacto. Pero ¿qué pasa? Se desnutren, se enferman por llegar a un vestido y luego cuando termina, entonces...
1: Rebotan.
0: Más de lo que era.
1: Exacto.
0: Entonces eso es insostenible.
1: Es insostenible.
0: Tiene que ser un estilo de vida. No puede ser de que la dieta
1: para... Pero normalmente tiene que pasarte para que aprendas. Así es la vida.
0: Exacto.
1: Así es la vida. Lo importante es hacer el cambio, señores. Hay que cambiar la mentalidad porque también cuando uno se mete en la mentalidad de dieta, cuando tú le dices al cerebro restricción, ahí entonces es que todo se empieza a venir abajo. Es mejor vivir sabiendo que ningún alimento es inherentemente malo y que lo que lo convierte en malo es la cantidad del mismo. Y así tú puedes tener una alimentación variada sin restringirte de nada. Obviamente, yo siempre recomiendo que el 80% de lo que tú comas sean cosas que... No voy a decir cosas de dieta porque esa no es la idea. Cosas que tú cuando te las comes, tú sepas que estás nutriendo a tu cuerpo con ellas. Dije, estoy comiéndome un plato de puros verdes con amarillo, con rojo, esto es salud. Estoy comiéndome una proteína, esto me va
0: a ir
1: directo para los músculos. Y entonces el otro 20%, no es que tú vas a ir a un cumpleaños y vas a estar amargado. Dije que porque yo estoy a dieta no me voy a comer el pedacito de pizza y el pedacito de dulce. Cómete tu pizza y tu dulce y mañana... sigues dándole a tu cuerpo lo que necesitas, ¿ya?
0: Digo, yo voy a darlo desde otro punto de vista. Aquí no somos nutricionistas, aquí somos personas que tenemos nuestro estilo de alimentación y de vida. Entonces, ¿qué es lo mejor que puede hacer la persona desde la ignorancia? No creer que se la sabe toda, porque nadie se la sabe toda. Si tú quieres rebajar, si tú quieres tonificar, si tú quieres hacer algo, cada cosa tiene un propósito y una meta de algo. Estás enfermo, también tienes una forma de alimentar. No es tan fácil como decir, me voy a comer una galleta en la nochilla. Tienes que buscar a un experto o, si tú eres una persona instruida, estudiar muchísimo.
1: Sí, porque imagínate, dije, no, voy a cenar galleta con juguito y de repente tú no sabes que tienes una resistencia a la insulina y estás metiéndote pura azúcar en la noche.
0: Tal cual.
1: Nunca vas a adelgazar.
0: Tal cual. Entonces, yo creo que si realmente tienes la meta en tu mente, quieres mejorar como persona, quieres mejorar tu cuerpo...
1: Investiga.
0: Y busca a un profesional. Si tú sientes que tú no tienes la suficiente disciplina para estudiar, busca un profesional para que te lo dé masticado. Eso también es lo que te voy a decir.
1: Exacto, también.
0: Así que bueno, top 5 del día de hoy. Dices que no, pero tus acciones te delatan. Hay otro mensaje. A ver, ¿qué dice el oyente? No vuelvo a tomar para no fijarme en un trans. ¡Oye!
1: ¡Ey! ¡Pero! ¡Ey! ¡Ey! ¡Son confesiones de Juernes! ¿Qué ha pasado? ¡Qué fuerte! Yo pensé que iba a salir con otra cosa. El clásico, más nunca tomo y al otro fin de semana está tomando.
0: No,
1: hombre, no. Ey, no.
0: ¡Ay, ya la vida!
1: No.
0: Ey, yo no pensé que iba a leer algún día eso. No, yo tampoco
1: pensé que iba a escuchar eso.
0: ¡Ay, ya la máquina! Frank, pero mío, me gusta...
1: Su sinceridad.
0: Exacto.
1: Está bien.
0: La sinceridad del oyente que el man dijo de que yo no vuelvo a tomar porque... Ey, pero pasa... Mira.
1: Ey, la Lady Boy...
0: Laura, María Laura, pasa bastante. O sea, pasa buco. O sea, parecieran que fueran cosas de la calle o lo que sea, pero pasa demasiado que una persona se enfuega y... Pero tú sabes qué pasa, el alcohol te desinhibe muchas partes del cuerpo y estaba también leyendo que el alcohol, aparte de dañarte los órganos, de la forma de cómo te puedes recuperar de cualquier cosa... El alcohol hace que pierdas los reflejos y la forma de actuar. Entonces, imagínate. ¿Qué? ¿Por qué me miras así? No. Ay, así que, ya sabes, o sea, feo. O sea, si hacemos una encuesta, ¿cuántos panameños le han pasado por eso?
1: Uf. Oye, podemos darme una encuesta. ¿Cuántos panameños creen que están haciendo dieta y no están haciendo dieta?
0: O de repente, ¿cuánto para mí han salido con una disque chica pensando que chica? Y no es una chica.
1: Mira, yo te garantizo que hay una buena cantidad.
0: Sí.
1: Sí, porque a veces de verdad que hasta uno se confunde.
0: Mira, ahí, nosotros teníamos un compañero antes aquí en la emisora, ya no trabaja. Y el man Y dije, una vez me salió una publicación. O sea, cuando la gente sigue a alguien, a veces sale sugerencia.
1: Ajá, exacto.
0: Y yo veo que el man le da like a una que es bien famosa.
1: Que es Ladyboy.
0: Ajá. ¿Cómo que se llama Mía? ¿Alguna cosa así?
1: Ajá.
0: Esa. Y yo dije, compa, después lo agarro y dije, ey, tú...
1: Y que ella te gusta, de que sí, esa ya está buena.
0: El man tiene su mujer y tiene todo. O sea, es un man... Man dice, sí, pues si ella vea, yo voy. Y yo...
1: ¡Ay, Dios mío!
0: Yo, ¡ey!
1: Todo ¡Cumpa! Mal, todo mal ahí, ¡Cumpa! Todo mal. Ojalá haya ido para que se haya llevado el sustito y se le quite la cosa.
0: Y que, chusa, de mal, y que, chame, no me importa si está bien, güey. Que...
1: Ah, pero espérate, estamos hablando de que él sabía.
0: Sí.
1: Ah, yo pensé que era que tú le ibas a dar la noticia.
0: No, hermano, yo pensé, yo le iba a decir, y que este man, y que nada, pues, está, ya yo sé, pero está bien buena. Y yo, ¿qué? What the...
1: Oye, yo no lo puedo creer. Y Frenteado, así te lo dijo.
0: Sí,
1: como si nada.
0: Sí. Yo dije, chuleta, Fren. Ya mi perspectiva de compa cambió.
1: Oye, claro, eso está raro. Ay, se anda resbalando por ahí tu Fren, qué locura.
0: No. A ver, Mantarvano dice... Ok, pero como en ese contexto de Boris, ¿cómo yo me aseguro que esa persona cambió? Nada seguro. Ah, menos de la parte que estamos hablando.
1: La parte de la infidelidad,
0: ajá,
1: sí.
0: Esa persona puede querer cambiar, pero yo no sé cuál es su nivel de sinceridad y compromiso. Debo tener fe 100%, digo. A veces, si realmente la quieres, si realmente piensas que pueden tener algo juntos, es cuestión de ir conociéndose y entender y ver acciones, ¿no?
1: Ese tema es bastante complejo.
0: Sí.
1: Ese tema es bastante complejo.
0: Digo, y varía de persona, de persona
1: en
0: persona.
1: Sí. Yo creo que, bueno, al final cada quien tiene que vivir su experiencia y llevarse sus estrellones porque no hay de otra.
0: Si la vida fuera tan fácil como pelar una banana, no fuera vida. Entonces, toma a veces irse por el camino difícil si realmente está dispuesto por eso.
1: Exacto. Top 5, dices que no, pero tus acciones te delatan. ¿Estás brava? No. No estoy brava. Te amo, mi amor, okay.
0: Ya, eso de una vez así.
1: Okay.
0: Chuleta.
1: Tengo hambre, cocínate.
0: Mano, ¿qué pasa?
1: Cocínate.
0: Mira, está viendo un clip que decía...
1: ¿Pero estás brava? No. ¿Y pero entonces por qué no vas a hacer comida? Cocínate.
0: No respondo, solo monosílabos. Cuando dicen que está no tan brava y sí tan brava... responde en monosílabo.
1: Exacto.
0: Sí, no sé. Ok, dale pues. Vale.
1: Confirmo, vale.
0: Ok. Sí, está bien.
1: Ok.
0: Chao.
1: Tú dices que, hola mi amor, buenos días, hola. ¿Cómo está lo más lindo que ha nacido? Bien.
0: ¿Y si tienes desayuno?
1: Muérete de hambre.
0: No, era monosílabo, no era eso. Oye.
1: Ah, bueno, pero.
0: Y ha dicho que no.
1: Lo llevé más allá.
0: Ay, pero bueno, top 5. Cosa que dice que. Dices que no, pero tus acciones te delatan. Nos mandaron otro mensaje. La tía que siempre dice que come solo comida saludable y nos regaña por comer fat foods. Pero cuando llega a mi casa, solo come puro snack, Cheetos, Doritos, etcétera.
1: Mira tú, ahí las acciones la delataron a la tía.
0: Exacto, esa tía que dice que, no, que es la tía fit y vaina. Cuando llega se come todos los chihuis que están en la alacena.
1: Exacto.
0: Dios santo. Top 5, dice que no, pero tus acciones te delatan. ¿Cuál es el WhatsApp de cabina, María Laura?
1: 6261-6309 para que nos acompañen en el top 5 del día de hoy, que la verdad yo creo que es algo que a todos nos ha pasado en algún momento, que decimos que no, pero nuestras acciones nos delatan.
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1: Ajá. Top 5, dices que no, pero tus acciones te delatan. Él no me gusta.
0: ¿No?
1: Él no me gusta, para nada me gusta.
0: ¿No? Y cuando se va, da la vuelta y que, ¡ay, esa no es la novia!
1: ¡Ey!
0: ¡Ey, ey,
1: ey!
0: ¡Ey! ¿Esa será la novia o está soltero?
1: ¡Qué fuerte! Algis, espera mi llamada.
0: ¡Ey! ¿Qué pasa? ¡Control! control, no.
1: Ey, qué fuerte.
0: Juega vivo.
1: Bueno, pues.
0: Juega vivo, que se ha mito caso.
1: Ey.
0: Bueno.
1: nada de eso. Aquí somos rectos.
0: Eso dicen.
1: Y cuando somos correctos.
0: Eres correcto, y cuando se va, dice, oye, ese no sé qué, que no se ve en Panamá, que no sé qué.
1: Bueno, pero una cosa es una cosa y otra cosa es otra cosa.
0: Control.
1: Amor y control.
0: Ay, ay, ay. Dios santo. Cosas que pasan en cabina y no voy a decir más nada.
1: Ay, pasas que cosas.
0: Exacto. 6261-6309. A ver, mandan un mensaje.
1: ¿Qué fue?
0: Ni que tres vasos de agua y para el cuero, dijo. No voy a explicar nada. A ver, otro más. Dice, conozco un pana que es hetero y dice que lo mejor...
1: Yo me quedé en lo de los vasos con agua porque no entendí nada.
0: Dice que es hetero y que lo mejor que ha almorzado es lo que dijo el otro.
1: Ay, no te creo. Entonces no es hetero.
0: No, exacto.
1: Claro que no es hetero. En todo caso, vi, pero hetero no.
0: Exacto, no es hetero.
1: Claro,
0: no es
1: que
0: hetero.
1: No. De ninguna
0: manera. O sea,
1: manera.
0: ¿Cómo vas a decir que hetero si ya se revolcó con el otro?
1: No, hombre, qué va.
0: Con el lado oscuro.
1: ¡Ey!
0: Como Star Wars.
1: El lado oscuro.
0: Como Star Wars, que está el lado de la fuerza y el lado oscuro.
1: Ah, el lado.
0: Exacto. ¿Qué te escuchaste?
1: El lado.
0: No, como Star Wars. Star Wars.
1: Ya entendiste.
0: No, ¿qué pasa, María
1: Laura? ¡Qué asco, Boris! ¿Por qué eres así?
0: ¡Star Wars! No, ¿qué pasa?
1: No. ¡Ay, no!
0: ¡Oye!
1: ¡Ey, bueno ese juego de palabras ahí!
0: ¡Ey!
1: ¡Bueno ese juego de palabras, Boris!
0: ¡Oye! ¡Top 5! Dice que
1: fue
0: no,
1: como
0: pero...
1: como ayer el café expreso.
0: Dice que no, pero tus acciones te delatan. No me importa. Y estás hablando de la persona a cada rato.
1: Mira, ese está buenísimo. Dije, ya lo superé. Ya lo superé.
0: Sí, no me importa.
1: No me importa.
0: Oye,
1: ¿viste que subió una historia? Ay, ¿viste que está con no sé quiéncita?
0: Y ¿viste que la otra anda subiéndola cada rato?
1: ¿Viste? Entonces sí te importa. La verdad que sí te importa. Mejor admítelo para que no quede como una payasa.
0: Esa palabra fueron como... Ah, ¿qué dice el compa? Que dice que estaba operada. Ah.
1: Bueno, pero igual... ya sé, pero no sé. ¿Tú qué opinas de eso?
0: La verdad no sé.
1: O sea, una vez ya está operada, ya tú consideras que no es... No clasifica como estar con un hombre.
0: Que no sé, o sea, es complejo.
1: Complejo, Fred, porque es si complejo. Ya no tiene la cosa, pero sigue siendo hombre. ¿Por qué sigue siendo hombre, Pabe?
0: Por las hormonas. Porque obviamente...
1: Pero ¿y si se pone hormonas femeninas? Que es lo que normalmente hacen.
0: Ok, entonces es la misma pregunta que diría. En este caso, esto es una pregunta filosófica. Si al barco, con los años se le cambiaron todas las tablas, ¿sigue siendo el mismo barco? Es lo mismo.
1: ¿Pero la estructura es la misma?
0: Al barco estuvo...
1: ¿La estructura del barco es la misma?
0: O sea, lo ves igual, pero le cambiaron todas las tablas.
1: Sigue siendo el mismo barco. Pero bueno, mira, yo diría que lo ideal en este caso sería, si tenemos algún oyente trans que nos pueda escribir al 621-6309 e instruirnos en este tema, cómo funciona eso, si ya una vez que se han operado, pues ya se... sería clasificar completamente como porque, una mujer, o cómo funciona eso, digo, porque yo no sé, ¿verdad?
0: Porque filosóficamente, si lo vemos, fuiste creado de alguna manera.
1: Para mí siempre va a ser un hombre, pero yo no
0: por
1: sé
0: eso,
1: si eso es así.
0: Fuiste creado de una manera.
1: Exacto, Dios te hizo hombre y bueno, tú tienes un deseo ferviente de ser mujer y se respeta, entonces tú te operas y tú te sientes mujer, pero ¿cómo deben verte los otros, pues?
0: Uh-huh. Bueno, digo, hay mujeres también que son mujeres y tienen la energía masculina más fuerte que un hombre, ¿no?
1: Y que se es verdad, las también. Mujeres también se operan para volverse y se ponen también hormonas y todo eso para ser hombre.
0: Ajá, entonces es un tema
1: complicado.
0: Entonces,
1: en ese caso, ¿cómo sería?
0: Dice, manda un oyente, dice, el tema de trans no es como se clasifica. Si la persona se identifica como mujer, es mujer. Ah. Their body, their choice, dice.
1: Ah, okay, o sea, si la persona me dice a mí que se siente mujer, yo tengo que ser empática y clasificarlo también como mujer.
0: Digo, es el mismo caso de los Terian. O sea, yo nací siendo humano, pero me identifico con un perro. ¿Soy un perro o soy un Terian?
1: No, pero vas a venir que eres perro, no me vengas con eso. O soy humano y punto.
0: Es complejo. Es un tema complejo. Pero bueno, 6261-6309.
1: Pero una pregunta, ¿tú de verdad les crees a los Terians. ¿Tú de verdad crees? Yo siento que eso es por ganar gracia. Yo no siento que ellos en verdad se sienten animales.
0: Puede haber algo, mira.
1: O sea, yo creo que puede haber algún trastorno.
0: Eso, a eso iba.
1: Que te pueda realmente llevar a eso. Pero yo siento que lo que está pasando ahora es una ola de... No lo quiero decir, pero bueno. No lo quiero decir porque...
0: Mira,
1: me siento, parece absurdo, la verdad.
0: Esas cosas han existido toda la vida. Pero ahora hay unos que lo hacen por moda.
1: Exacto.
0: Y otros que realmente tuvieron, o sea, digo yo, un tema psicológico.
1: Sí, pero esos son casos bastante aislados, que tu trastorno psicológico
0: o mentales,
1: coincida,
0: exacto,
1: con que tú te sientes un perro. Eso es un caso de estudio. Ahora me van a ir con que 30 pelados salieron del mismo colegio sintiéndose perros y gatos, por favor.
0: Digo, ojo, tú no sé si sabes de las culturas indias y todas estas cosas chamánicas que hablan que había...
1: De los chakras.
0: No, eso es otra cosa.
1: Otra
0: De los chamánicos, que habían chamanes que se transformaban en animales en la selva. Y que tenían la forma de un lobo, una forma de un águila, una cosa de esto. Mm. O sea, por ahí la gente habla como que eso puede venir por ahí, pero esto que están ventilando, que está de moda, es otra cosa.
1: Sí, yo no les creo. Eso me parece. Digo, que están ganando gracia.
0: En estos días vi uno, no me río, disculpen, pero vi uno que mataron a uno que se identificaba con ciervo porque estaba en la selva. En temporada de ciervo allá en Canadá.
1: No te lo puedo creer.
0: Y le metieron su balazo porque obviamente si el man están cazando ciervo, lo mataron. Pero él se identificaba como ciervo y estaba pintado
1: pero
0: como ciervo.
1: Pero lo mataron por accidente.
0: Sí, pues el man estaba vestido como ciervo. O sea, estaba en la selva con los cachos y la cosa de ciervo y toda la cosa. Y era temporada abierta de caza. Y le dieron, era de noche, ¡pa! Le metieron y cuando van a ver a un humano que estaba por ahí.
1: Pero bueno, es que eso es parte de ser un ciervo. O sea, es, exacto, lo que viene con ello.
0: Exacto. Entonces es un tema complejo eso.
1: O sea, si te sientes gato, no te puedes bañar, te tienes que lamer.
0: Exacto. O sea, te sientes elefante, no sé, no hay elefante en la ciudad, vete a vivir a la selva en la India.
1: Exacto, y allá verás cómo te va.
0: Uh-huh.
1: Porque si realmente quieres ser un elefante, realmente tienes que querer 100% ser un elefante.
0: Exacto, te sientes perro, no puedes comer filet mignon, tienes que comer la comida de perro.
1: No, tienes que comer croqueta y hacer popó en la calle, en el jardín y eso.
0: Sí,
1: y no, claro, recogerlo y buscar un humano que te lo recoja.
0: Mm-hmm. Exacto.
1: Man, qué locura. O sea, mira, yo siento que ya perdí 3 neuronas hablando de esto. Dios mío. No, ya, cambiamos de tema. Top 5.
0: Top 5, dice que no, pero tus acciones te delatan. Oye, estoy tranquilo. Pero estás moviendo las piernas, vibrándote, tocando, sí, no sé qué. No, no, yo estoy tranquila. No pasa nada, yo estoy tranquila.
1: Ay, esa es la gente que está nerviosa y trata de disimularlo.
0: Ajá, pasa bastante.
1: Como que se quieren convencer, de hecho, a sí mismos, ni siquiera a los otros. Uh-huh. Se quieren convencer a sí mismos de que no, yo estoy bien, todo está bien, no sé qué, pero les ves la manito, la piernita, uh-huh, el tic del ojo. Uh-huh.
0: Sí, bueno, sí, el tic del ojo lo pasamos esta tarde, pero eso pasa cuando no duermes bien.
1: Ay, a mí a veces me está temblando todo el párpado móvil, pero...
0: O se llama ojo gacho, yo le digo ojo gacho.
1: Ojo gacho.
0: Ajá, porque tú estás bien, estás cool, pero cobra vida un párpado y se mueve y qué.
1: ¿Nunca te ha pasado que un ojo se te queda pegado? O sea, pero por un momentito.
0: O que estás mirando por un lado y uno se mueve.
1: Ah, no, ya tú estás mal.
0: No,
1: te
0: a mí no.
1: Te recomiendo ir al médico.
0: No. No, a mí no me ha pasado, pero sí he visto. Pero resulta que la persona, o sea, no enfoca a los dos así, porque no durmió bien. Entonces, creo que el cansancio del ojo hace que solito se mueva por la... Era la maldad que está riendo. ¿Cuál película era? Había una película que había como una...
1: No.
0: ¿Cómo se...? Que cantaban los animales. ¿Tú ya estás en esa película que cantaban los animales?
1: Utopia. O,
0: no,
1: o
0: Utopia esta, no era.
1: ¿Cómo era la del la cerdita que era cantante?
0: Esa.
1: Sing.
0: Sink. Había como una... ¿Qué era? ¿Qué animal era ese? Que había una doña que era la secretaria y el ojo se le iba y se le salía y se movía así. ¿Tú te acuerdas?
1: Ay, no.
0: ¿Cómo era esa? ¿Cómo se llamaba?
1: No me acuerdo cómo se llamaba, pero yo era, sé exactamente. Era como una iguana.
0: ¡Un
1: ¿no?
0: camaleón!
1: ¡Eso!
0: ¡Era un camaleón!
1: Era, o sea, un camaleón.
0: Pero a la vida se le salía el ojo. O sea, era la parte más bizarra de la película. Pero daba risa, pues. Era, claro, bizarro, era bizarro, pero daba risa. O sea.
1: Y que mírame a los ojos cuando te hablo.
0: Un ojo para la derecha y otro
1: qué
0: para adelante.
1: Fuerte.
0: ¡Qué locura! 6261-6309. A ver... Top 5 del día de hoy. Dices que no, pero tus acciones te delatan. Mandan el mensaje, dice, el político diciendo que no roba y de $30 subió a 5 millones su cuenta.
1: Pero...
0: pero es la verdad.
1: Qué ganas de ponerlo a uno amargado a estar a la
0: No, no, pero digo.
1: Es verdad.
0: Es vida real.
1: 100%.
0: Es vida real.
1: Sus acciones lo delatan. Menos sí. mal que no era corrupto.
0: Dice, no, no, no, yo no tengo nada que ver con el narcotráfico. Y detienen su carro cargado.
1: Y una mansión y dos carros nuevos.
0: No, le paran al chofer y el carro lleno de droga.
1: Ay, no.
0: Qué locura, ¿eh?
1: Qué locura, bro. Qué
0: chuleta. Locura. Pero bueno, top 5 dices que no, pero tus acciones te delatan. Acá en Random, el WhatsApp de cabina es el siguiente.
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0: Ahí para que puedas escribirnos y nos cuentes alguna anécdota en este tema.
1: Ay, yo tengo una.
0: Ajá.
1: Cuando dices, dije, estabas en un cumpleaños, ¿no? Uh-huh. Y ya cantaron, no sé qué, ya partieron el dulce. Y la clásica pregunta después que parten el dulce, dije, ¿quién va a querer dulce? Y tú dices, ay, yo no, gracias. Yo a esta hora, yo ahorita azúcar no. Allá la vida. Cuando la gente se está comiendo el dulce, tú estás mirando, se te hace agua la boca, estás velando a todo el mundo. Y entonces viene y dije, bueno, un pedacito, una esquinita. Sírame esa esquinita de ahí.
0: Tú sabes que hay tía o doña que leen las caras. Y cuando tú le dijiste que no.
1: Sí, sí, sí.
0: Pero ella dice, mira. Te partí unos chiquititos por lo menos para que lo pruebe.
1: Para que se te quite la idea.
0: Ah, exacto. Porque ella te está viendo la cara que tú estás sufriendo.
1: O sea, tú estás olfateando el dulce.
0: Sí, totalmente. 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
1: Oye, qué rico, aprovechen el jueves, los que se van a quedar de repente en casita viendo series, películas, pidan su rica pizza con borde de queso.
0: ¡Sabroso! Para los que no han visto la final de el último capítulo de The Boys, ahí lo ponen ahora que llega.
1: Ah, sí, mira con su pizza y su The Boys que te gusta a ti de fondo.
0: Exacto, tienen que ver el último capítulo. Ahí la gente ahí dice, estoy haciendo una serie de videos analizando cada personaje, ahorita dice el que es más famoso, que es el de Homelander, que es como el Superman de esa serie. Y la gente me escribió un par de vainas como que, ¡lo odio! ¡No sé qué! O sea, porque no se atreve.
1: O sea, hay muchos fanáticos de la serie, entonces.
0: Sí, no se atreve a morérmelo en comentarios, pero me mandan en directo. Entonces, me da risa, ¿no? Así que saludo a los que no se atreven a ponérmelo en comentarios y me lo mandan en mensaje directo.
1: Ay, Dios mío. Bueno, pero también nos encanta que interactúen con nosotros fuera de cabina, así que les recuerdo nuestras redes sociales, @los40panamá, @BorisVega, y @MariaLaura Espín.
0: Es así. Top 5 dice que no, pero tus acciones te delatan. Ay, no, a mí no me gusta estar llamando la atención. Y tu outfit está neón, con una, los pelos parados, una plataforma. Ajá, y entonces esperas llegar de último para hacer que la diva.
1: Ajá, exacto.
0: O hombre, también, es válido.
1: También.
0: No, a mí no me gusta llamar la atención. Y cuando ves tu hermano con un saco blanco.
1: Me acabas de recordar otro.
0: Pantalón celeste. ¿Qué pasó?
1: Esa gente que dice, dizque, ay, a mí no me gusta esa música.
0: Ay,
1: yo
0: sí.
1: Yo no escucho eso. Pasa eso, es bastante. Naco. Ay, cuando vas a ver, van manejando por ahí con la ventana abajo sonando boom, Bad Bunny boom, boom, boom, a boom, todo boom, volumen. Boom, el bajo boom, está sonando boom, bien duro. Boom, boom, boom, y ella está boom, moviendo el...
0: Pum, pum. Ay, suele pasar.
1: Ey, uno puede escuchar de todo. Obviamente, habemos personas que somos amantes genuinamente de la música, que hemos crecido con diferentes géneros musicales y que nos gusta el jazz, nos gusta el rock. Pero acuérdense que una cosa no cancela la otra. Es totalmente válido que a ti te guste escuchar, por ejemplo, música clásica, que a mí me fascina, y que también te puedas tripear una plena, friend. Todo se puede, ¿por qué no? O sea, que tú seas una persona que escucha música clásica no puede decir que no te gusta el ritmo de la última canción que sacó BL, por ejemplo.
0: Mira, yo creo que eso es más generacional, porque eso era antes. Y ahora creo que los pelados ya están abiertos a ese tema.
1: Claro.
0: Sí,
1: aunque no te creas, yo todavía conozco gente, o bueno, de repente es porque todavía son de mi generación, que son bien cerrados, sobre todo en la escena del rock, pero son bien cerrados.
0: Pero tú no eres pelada.
1: Depende de con quién me compares. Si me comparas contigo, soy un recién nacido. O sea, que es verdad.
0: No, tú no eres
1: pelá. Depende de quién me compares.
0: Tú no eres pelá.
1: Si me comparas contigo.
0: No, no, no, los pelados son
1: de Dios. Ya eres un vejestorio.
0: No, no, no.
1: Entonces,
0: no, señora.
1: Yo soy un recién nacido.
0: No quieras defenderte tirándole tierra a otro. Tú no eres pelá.
1: No, tú no quieras venir a reventarme y espera que yo no te voy a reventar a ti.
0: Es que no eres pelá.
1: Aguántalo tuyo.
0: Pelados son de 18 años, 20 años. Esos son pelados. Usted no es una pelada.
1: Y yo, en primer lugar, tú lo que quieres buscar trifulca, porque yo cuando dije que yo era una pelada. No, yo dije la gente de mi generación. A ti te gusta buscar problemas donde no lo hay. Te estoy viendo.
0: Eso no es pelado.
1: Hace rato que te estoy viendo. Seguimos. Top 5.
0: Después de los 30 no son pelados.
1: Dices que no. Y tus acciones te delatan. Yo no soy problemático. Me gusta el problema.
0: Y estás aquí peleando
1: yo
0: conmigo.
1: Yo soy un ser de luz. Soy muy evolucionado y pacífico. Y a la primera oportunidad que tiene de molestar, molesta, hombre.
0: Y estás peleando conmigo aquí. Así que no.
1: Porque tú quieres salirte con la tuya. Yo nunca te voy a dejar salirte con
0: pero
1: la tuya.
0: Pero no eres pelado.
1: Nunca jamás.
0: Acéptalo.
1: Es que yo nunca dije eso, que eso es lo peor.
0: Acéptalo.
1: Estás tú traumado. Yo nunca dije eso. No, hombre, no.
0: Ya
1: qué locura con este pelado.
0: Acepta tu edad, yo acepto.
1: Yo acepto mi edad. A mí todo el mundo me pone 28 años, ¿a ti cuántos te pone 64? No, ¡ojalá tuyo!
0: Para nada.
1: ¡Ojalá tuyo!
0: Yo no tengo que tirarle tierra a alguien para defenderme.
1: Mira, Don Boris.
0: ¡Ay, sigue!
1: ¡Ay!
0: No puede
1: bueno,
0: ser.
1: Bueno, pues.
0: Dice que no y tus acciones lo estás haciendo.
1: De lo que des, llevarás. Así que seguimos. Top 5.
0: Dice que no, pero tus acciones te delatan, María Laura. A ver, 6261-6309. No querías responder rápido y de una vez no dejaste ni que sonara el teléfono y plin, plin, plin, empezaste a escribir.
1: Ah, no, pero eso es cero autocontrol, mi amor.
0: Sí, sí,
1: no,
0: sí.
1: No, no, no, no hay que estar tampoco tan desesperado por ahí.
0: No, pero dices que, tú dices, ay, no, no, yo no contesto rápido, ¿va? ¡Bam! No dejas ni
1: pero
0: que termine.
1: Pero es que me imagino que depende de quién llama, ¿no? Dije, no, que yo no contesto rápido. Ah, pero te llama la que te gusta y ahí medio segundo ya contestaste.
0: Exacto. Así que ahí está, ahí está. Ah, no, no, ¿para qué me está escribiendo? No, hombre, no. Deja eso. Y, ¡plim! Ah, sí, hola, ¿cómo estás?
1: O dije, ay, no, me está llamando, qué pereza. Ella vengo, voy al baño. Obviamente voy al baño a hablar con la pelada.
0: Exacto, totalmente. Top 5, dice que no, pero tus acciones te delatan. Creo que ahí ya la tenemos. Así que terminamos el top 5 del día de hoy. ¿Tenías otra por ahí?
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0: Ahí está.
1: ¿Qué dicen? ¿Qué dicen?
0: No, no, no. Dice, justo el top 5, me gusta la pelea. Puf. ¿Viste? Ustedes se dieron cuenta que
1: eso es lo que le gusta a Boris, así que siempre van a tener un poquito de eso aquí en Random.
0: Exacto, por eso el programa se llama Random.
1: Ajá.
0: Así que bueno, ahí está, tranquilo.
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0: Vamos con algo de música de Dominic Fake. Esta canción está tendencia global, se llama Baby Doll.

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6: Son las 6 en Ciudad de Panamá. Ciudad de Panamá.

0: seguimos con más de los 40, señores. Dios santo. Por suerte ustedes no saben lo que hablamos acá.
1: Yo a veces me pregunto qué pasaría si un día por accidente uno de estos micrófonos se queda abierto. Ey, el que estaba usando algo está cerrado.
0: Ahí a la vida.
1: Yo creo que yo me mudo de planeta, directamente de planeta, no de país.
0: Si
1: de
0: se escuchó
1: planeta.
0: Todo lo que dijiste.
1: No, eso no, yo no sé. En verdad, te juro que yo creo que no sé qué haría.
0: Oye, seguimos, señores, 309, seguimos con más para acá en Random. Ya son las 6 de la tarde, Cuarita hoy anda un poco desaforado. Porque va a cubrir un concierto que es el día de hoy, así que...
1: Está emocionado el hombre,
0: sí,
1: está bien.
0: Sí, no va a poder llegar a tiempo para hacer lo más viral.
1: Ajá.
0: Así que vamos a ver si lo contactamos para que por lo menos haga un segmentito ahí online.
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0: Ya saben, mi gente, a bajarse y a disfrutar todo lo que hay en la parada de San Isidro con el Metro de Panamá, que te lleva a todos los lugares de manera precisa y a tiempo.
1: Máximo.
0: Muy bueno. Ya saben, mi gente, a darse la vueltita por allá y a disfrutar de todos los éxitos de los 40.
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0: ¿Qué pasó tu cara?
1: Me ensordecí.
0: El power.
1: Sí, ya vi. Oye, ¿qué te parece si... Ah, no, me dijiste que vamos a contratar a Cuarita ahora.
0: Pero más adelante.
1: Ok, más adelante. Entonces yo diría que nos vayamos con nosotros, por nuestra parte, algo viral.
0: Vamos con lo viral.
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1: Oye, ¿qué harías tú, Boris, si Jennifer López... No, mentira, no. Tú eres una persona súper famosa. Vamos a poner el ejemplo diferente.
0: Ok.
1: Tú eres una persona súper famosa y llega una fanática, muy guapa la fanática... evidentemente obsesionadísima contigo y te dice, Boris, tengo mi jet esperando allá afuera.
0: Una groupie.
1: Ajá, una groupie. No, yo sé que tú tienes varias, pero bueno. Llega y dije, hey, Boris, tengo el jet esperándome, vámonos ya de paseo. Yo me encargo de todo, yo te pago todo, Boris, pero vámonos ya. ¿Tú qué harías?
0: Es complicado porque, o sea, ¿cómo
1: tú...? Tú no conoces a la persona.
0: Exacto, tú no conoces a la persona y depende de la forma que te lo diga también, o sea, tú te vas a asustar.
1: Exactamente.
0: Porque tú no sabes que si puede secuestrarte, hacerte
1: algo. Si es un stalker o si es un obsesionado. Ajá. ¿Y por qué te hago esa pregunta? Porque resulta que la cantante colombiana Gracie se volvió viral tras protagonizar un incómodo momento en Miami, luego de que un influencer europeo insistiera en invitarla a viajar con él a Europa en un jet privado. En medio de la conversación, el hombre le decía, mira, yo tengo un jet ahora, podemos ir a Europa, vamos a Saint-Tropez, o como se diga, mientras intentaba convencerla de aceptar la propuesta, pero ella fue muy inteligente, Boris, muy inteligente, a mí me encanta cómo ella lo manejó, porque al final del día tú no sabes con qué tipo de persona tú estás tratando,
0: claro.
1: Si la persona va a explotar o se va a volver loca porque tú le digas que no, entonces ella procedió...
0: Te están tendiendo una trampa también.
1: También, entonces ella procedió a con tranquilidad y mucha diplomacia manejar la situación respondiendo, no es tan fácil como que yo me vaya y ya, toca organizarlo. O sea,
0: exacto.
1: Imagínate, ella lo organizamos, eso lo vemos con calma más adelante. El creador de contenido quiso indagar sobre su situación sentimental, insistiendo con la pregunta de si Gracie era casada. Y bueno, ella dejó claro, estoy casi casada, estoy comprometida. O sea que ahí también ya te das cuenta que, digo, a ver, no, 2 + 2 = 4, ¿no? Las intenciones de él eran evidentes, pero quedaron más claras al él preguntarle a ella su situación sentimental.
0: Claro, digo, el que la sigue y el que está pendiente de Gracie, que sabe su trayectoria, ponte que sea fan, sabe que ella tiene un hijo con May Bahía.
1: Exacto.
0: Y que ellos son pareja.
1: Y son una pareja muy bonita, de hecho, por lo que podemos ver, pues.
0: Digo, no están casados, pero eso no quiere decir, que un papel no quiere decir que no tengas respeto por la relación.
1: Exacto, y ella lo dijo, estoy comprometida, dijo.
0: Entonces, el man, o sea, creo que se vio un poco loser para mi gusto.
1: No, loser, psicópata.
0: Exacto, las dos cosas.
1: Porque estaba insistiendo, o sea, qué miedo, bien stalker.
0: Exacto, y de una manera muy de lo que siempre yo digo. ¿Sabes? Como de vendedor de cosas, de
1: sí,
0: que,
1: sí, sí.
0: De ese tipo, como que te quieren insistir para que compres algo.
1: Exacto.
0: Así, o sea, no fue
1: y
0: algo...
1: Y es algo que no es natural, o sea, no estamos hablando de un chico que te gusta y que tú le insististe un tiempo hasta que, bueno, lograste conquistarlo o viceversa. Estamos hablando de que es una estrella de la música, tú no la conoces.
0: Exacto. Digo, va a haber su par de loquitas por ahí que tú dirás y le vas a convencer de esa manera. Pero una Gracie, tú no puedes hacerle eso.
1: No, claro que no.
0: Claro, no deberías hacerla a nadie, ni a ninguna mujer.
1: Es que ni siquiera ni se hombre. Conocen. Ella cómo por se va a montar con un desconocido en un jet privado. Eso es peligrosísimo, no, aparte
0: y,
1: de todo.
0: Y él mismo, porque y si le sale una loca que tiene una pistola...
1: No, pero ven acá, yo no creo que haya una más loca que él, es man está loco.
0: No, pero créeme que en la calle, el man que le hace eso a Gracie, él está acostumbrado a hacer eso en la calle. Si un día agarra una man que se vea bien, pues...
1: Claro, porque él es otro tipo de loco.
0: Ajá, y agarra una chacala que tiene su Glock en la pistola y le monta y lo roba. O sea,
1: de que, ajo, ya es privado, estoy.
0: Aquí en Panamá se han visto casos de gente que se la tira así, se llevan la man y dice, ah, dale, pues vamos. Cuando van al hotel, le quita todo, le roban y no hicieron nada. Imagínate. Porque la man tenía los suyos, ah, tú eres malito, ah, tú eres más vivo.
1: Ay, qué miedo.
0: O sea, lo deja sin nada, así sin ropa, tirado en la cama del hotel o del motel, donde sea que vayan.
1: Hay que tener mucho cuidado, pero bueno, esto fue lo que vivió Gracie y la verdad que me quito el sombrero porque lo manejó de la mejor manera.
0: Eso fue lo mejor del video para mí, que la manera en que Gracie manejó la
1: tranquilita
0: situación.
1: Tranquilita. Sí. Se ve que es una mujer que tiene mucho control.
0: Exacto, y tiene calle también.
1: Claro, también.
0: Sí, porque no cualquiera reacciona de esa manera, ¿no?
1: No, y es una muchacha, aparte de muy famosa, muy talentosa, es muy guapa. Entonces, a ella también le debe pasar eso, no así tan extremo, pero... Ya ella sabrá manejarse con los fanáticos, ¿no?
0: Claro, totalmente, porque... Sí. Gracie es muy guapa. O sea, seguro tiene muchos fans locos también.
1: Exactamente. Y ella es muy guapa. Parte de eso es porque, bueno, ella tiene una rutina bien fuerte y disciplinada de entrenamientos. 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
1: Así mismo es. Que está... Oye, ¿pero qué pasa?
0: Ah, no, que estaba tratando de arreglar algo acá.
1: Ah, ok, te acordaste de los helados online y entonces... Está bien.
0: Por eso, viste, tú eres mal pensada.
1: Ay, se te aguaron los helados de la cosa.
0: No. Fue que estaba viendo acá que para poder cambiar una canción, tengo que hacer ese sonido.
1: Sí, entiendo.
0: Entonces, aquí para que se mueva aquí en la computadora, tengo que hacer...
1: Está bien. Oye, bueno, son las casi 6:30 de la tarde en Panamá, así que cuéntanos desde dónde nos estás escuchando. Déjanos tu mensaje o nota de voz al 626-163-09 que queremos saber de ti.
0: Y ya que estamos hablando de Gracie y su guapura pura, vamos con algo de música de ella junto a Cultura Profética. Llegan con Mantis a los 40. Buena canción.

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0: ¡Oh, wow! ¡Qué lindo! ¡Ay! Escuchabas Morat. A mí me encanta esa canción de Morat. Morat me encanta.
1: Sí, Morat es lo máximo, la verdad. ¿Has ido a los conciertos de Morat?
0: Lastimosamente no.
1: Man, lo que te estás perdiendo. Ay, me imagino. La verdad. O sea, lo he visto, no desde la primera vez que vinieron a Panamá, pero sí he podido ir a verlo como ya 4 veces. Lo vi 3 en Panamá. En el primero toqué.
0: ¿3 en Panamá?
1: Sí.
0: Allá la vida.
1: 3 veces en Panamá. Una vez en Bogotá. En el Estéreo Picnic, y la verdad que...
0: Pero tú eres groupie entonces, de
1: Morat. No. Mira que han sido veces... Son buenas... Buenas coincidencias. Porque en el primero estábamos patrocinando como 40. Y junto a otro DJ que ya no está con nosotros, abrimos el concierto. Uh-huh. Tocamos y luego tocó la banda. Luego... en Bogotá, exacto, los manes tocaron. Ah, no, fueron 2 en Panamá. En Bogotá, en el Estéreo Picnic, un showzazo de primera. Y luego en España, en los 40 Music Awards, los manes tocaron. Entonces lo vi ahí. Y luego ya en el último concierto aquí en Panamá, que fue el mejor que he visto, porque se tiraron un conciertazo de su gira aquí en nuestro país, único. Que fue en el Rommel.
0: Mira, yo no soy mucho de conciertos, pero yo me prometo que si Morat viene otra vez, yo voy a ir.
1: Tienes que ir. O sea, Morat es un concierto. Si te gusta la música, digo que me tienes fascina, que ir a ver. O sea, los manes son tremendos músicos en vivo.
0: Antes de que se me olvide, Boris, el día de hoy está de cumpleaños nuestro compañero Jorge de Radio Panamá, que yo vengo recordándole su cumpleaños toda la semana y justamente hoy que lo quería felicitar no lo vi. Así que si está en sintonía de Random, feliz cumpleaños, Jorge. Que Dios te bendiga y que cumplas mucho más.
1: Saludos, Jorge. Bendiciones. Así que, bueno, ahí está, que está de cumpleaños uno de nuestros compañeros allá de... Sí. De Radio Panamá.
0: Ajá, los vecinitos.
1: Exacto. Pero bueno, señores, en Random tenemos que contarles también, para que ustedes, si están saliendo del trabajo o van camino a casa y tienen hambre, ¿qué le podemos decir?
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1: Exacto. Dice, se creyó Christian Grey el baboso. ¿Qué cosa? No sé qué está hablando. Incluyente. Dice, se creyó Christian Grey el baboso. ¿Qué estábamos hablando
0: ¿Qué
1: antes?
0: Dijiste?
1: ¡Ah! De lo de Gracie. De lo de Gracie.
0: Ah, ¿será?
1: Sí, bueno, sí. Porque fue a las 6:27. O sea, que a esa hora estamos hablando de Gracie.
0: Y Christian Grey se pone en eso.
1: Sí, porque Christian Grey tenía mejor táctica que ese man.
0: Exactamente. Y no andaba ahí robándole nada a nadie.
1: No, porque...
0: ¿Quieres firmar el contrato o no? Depende de ti.
1: No, pero realmente ese man, o sea, creo que la forma que abordó a Gracie no era la mejor.
0: No, estaba como arrebatado, como intenso.
1: Sí, fuera de lugar.
0: Se ve que es una persona cero estable.
1: Uh-huh, total, o sea, en la forma actual ya reveló todo, como
0: exacto,
1: el top 5.
0: Exacto.
1: Como digo, sí, top 5, dice una cosa pero actúa de otra manera.
0: Exacto, ese es un man que en cualquier momento... ¿cómo es que se dice?
1: O sea, hoy,
0: es impredecible.
1: Exacto. Ahorita está con Gracie y después la deja tirar por ahí y se va con otra.
0: Sí, o es impredecible, pues, en el sentido que no sabes con qué te va a salir ahora porque está como arrebatado.
1: Ajá. Sí. Totalmente. Pero bueno, señores, se nos acabó el programa de hoy. Espero que la pasen bien. Ya mañana es viernes. Regresamos con más en Random. Esperando que tengan una excelente noche. Ya viene Fidel Coronado con las noches 40 y Dirty Some. Hasta mañana, María Laura.
0: Hasta mañana. Gracias por acompañarnos.
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